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2: Hola, hola, ¿cómo están? Muy buenas tardes. Pues seguimos transmitiendo aquí a través de Globo, ya se terminó el túnel del tiempo. Y tú te preguntarás, bueno, ¿y la rana qué hace ahora con el micrófono abierto? Y bueno, ya te lo habíamos comentado. Nos encontramos en CETIS Universidad Campus Mexicali, porque hay un gran, gran evento el día de hoy. El día de hoy ya estamos así a nada, a unos minutos de que arranque uno de los eventos más esperados por todos los profesionistas y además los futuros líderes, no solo de la región, sino hasta del país. Nos referimos a la tercera edición de Expo CETIS Posgrado 2026, precisamente aquí en CETIS Universidad. Y bueno, para contarnos todos los detalles nos acompaña la licenciada Jamie Serena, coordinadora de la célula empresarial en CETIS Campus Mexicali y de este evento. Bienvenida, Jamie, ¿cómo está?
3: Hola, Ana Luisa, muy bien, muchas gracias.
2: Y bueno, para la gente que apenas nos está sintonizando o uno que otro despistado que no se acordaba, pues y que se están enterando a lo mejor en este momento, cuéntanos, ¿qué es Expo CETIS Posgrado y por qué no se lo pueden perder?
3: Ok, pues Expo CETIS Posgrado es un evento pues para profesionistas que buscan elevar su perfil profesional, el cual permite pues hacer vinculación, que además está diseñado pues para conocer la oferta educativa pues de nuestras maestrías.
2: Excelente, y también bueno, sabemos que esta edición, a pesar de que ya es la tercera, viene completamente renovada. ¿Qué tipo de actividades, programas o beneficios van a poder encontrar todas las personas que se den cita aquí en el campus?
3: Claro que sí, como lo mencionas, pues cada año buscamos cómo innovar, ¿no? De qué manera podemos ir cambiando un poquito el evento para que no sea totalmente igual. Y pues en esta edición nos encontramos con Masterclass y con una conferencia la cual será impartida pues por un doctor, por un docente que viene de la Universidad de España, el doctor Eduardo Romero. Además pues de la zona de exposición donde tendremos pues la compañía de nuestros coordinadores académicos y nuestra zona de networking.
2: Bueno, seguramente mucha gente ya desde que escucharon en días pasados o en semanas pasadas de este evento, pues tienen algunas preguntas, o tú que apenas me vas escuchando, pero que dices, yo quiero seguir preparándome, a lo mejor ya voy a salir de la carrera, o a lo mejor ya tengo tiempo que egresé, pero quiero seguir preparándome. Para las personas interesadas en iniciar una maestría o incluso un doctorado, pues la pregunta es, ¿pueden empezar hoy mismo su proceso de inscripción o cómo le hacen? Aquí va a haber gente que los asesore. ¿Cómo va a ser la dinámica el día de hoy?
3: Claro que sí, en nuestra zona de exposición donde te comentaba ahorita que van a estar los coordinadores, de igual manera van a estar todos aquellos los asesores los cuales los pueden pues apoyar con el proceso. Van a tener manera pues de iniciar con su solicitud, dar su pago anticipado, obtener algún apoyo financiero. Ahorita estamos otorgando el 15% de descuento a todos aquellos que sean de nuevo ingreso y pues que acudan al evento. Entonces sí, aquí mismo en este momento, una vez que pasemos a nuestra zona de exposición, pueden comenzar con su proceso sin ningún problema.
2: Oye, pues la verdad me parece excelente, y además pues sabemos que hay mucha gente que va saliendo del trabajo y seguramente se están preguntando pues hasta qué hora van a estar, porque este evento inicia a las 5:30, a lo mejor tú sales por ahí de las 6:30 o inclusive 7, si alcanzas a llegar. Ahorita te vamos a dar toda la información.
3: Claro que sí, nosotros abrimos registro a las 5:30, nuestra conferencia da inicio a las 6, entonces si llegan 6:30 con gusto se pueden incorporar. Posterior a eso pues vamos a ir a las diferentes masterclass que tenemos, en las cuales pues da inicio a partir de las 7:15, y posterior a eso pues vamos a lo que es la zona de exposición y el networking. El evento pues terminaría alrededor de las 9:30 de la noche, entonces con gusto si van saliendo de trabajar, pueden acercarse aquí a CETIS Universidad. Iniciamos pues aquí en el auditorio CETIS Jesús Rodríguez Montes.
2: ¿Qué tienen que hacer para asistir el día de hoy? ¿Simplemente llegar, decir que vienen a este evento o hay algún otro requisito?
3: Sí, mira, pues estamos solicitando que se registren para que les llegue el código QR de acceso. Se entiende pues que si vienen manejando a lo mejor pues es difícil usar el celular. Simplemente pues en caseta que les digan que vienen al evento para que ahí pues los guardias de seguridad los dirijan hacia donde vamos a comenzar.
2: Y además, bueno, aquí en Cetis Universidad hay mucho estacionamiento, no van a batallar y la verdad es que pues no pueden dejar de pasar esta oportunidad para que se sigan preparando. ¿Algo más que quieres compartir, Jamie?
3: Claro que sí, pues que los esperamos, estamos a punto de comenzar a las 5:30 con nuestro registro y pues aquí los esperamos para recibirlos con mucho gusto y que pues se den la oportunidad de conocer pues nuestra oferta educativa y además pues de convivir con todos aquellos los académicos que realmente tienen muchísima experiencia.
2: Claro que sí, los invitamos porque recuerden que aquí en Cetis Universidad, bueno, pues tienen una muy interesante propuesta educativa, además en una de las instituciones, de las mejores instituciones del noroeste de nuestro país y de nuestro país, así que dense la oportunidad, lleguen el día de hoy a las 5:30 empieza, si te desocupas un poquito más tarde, déjate venir a Cetis Universidad. Vamos a continuar aquí a lo largo de 2 horas, gracias a Laboro que nos va a abrir los micrófonos para estarnos enlazando en su programa, así que no se pierdan y sigan en la frecuencia de Globo 101.9.

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8: Hola, hola, ¿cómo está todo el mundo? Espero que muy, pero muy bien. Muy buenas tardes, yo soy Baboro y los saludo con mucho gusto justo ahora cuando el reloj nos marca las 5 de la tarde con 18 minutos. 5 con 18 en este mágico, místico y misterioso juevesito. De hecho, más viernes que jueves, ¿verdad? Ajá, es el capítulo 5, página 28 del libro 2026. Y saludo con mucho gusto a Itzelinda que está ahí en los controladores. Y te saludo con mucho gusto a ti también que en este momento estás navegando y circulando por las paradisíacas calles de nuestra ciudad capital ahora y en este instante. Que tenemos una temperatura de todos tus 29 grados centígrados, 84 grados Fahrenheit, con una probabilidad inexistente de precipitaciones, una humedad del 21% y los vientos, pues calmos, relajados, a gustos. Presente, sí, ajá, pero relajados a 10 kilómetros por hora. Más detalles del clima más adelante, así como más adelante, tremendo programazo. Y así como más adelante, también

Más adelante, con más información, La Frog, desde CETIS Universidad. Y bueno, más adelante también todo lo que tienes que saber para que no te quemes los sesos. Te voy a platicar de la información buena onda y a veces ni tan buena onda en esto que es el panorama global. Y para la segunda hora, arrancandito el segundo turno, te voy a platicar, te voy a compartir de lo que dice la psicología. La psicología coincide en cuáles son los rasgos de estas personas, de las personas que prefieren estar tranquilos, estar disfrutando de una vida acompañados de ellos mismos. Algunos le dicen la soledad, otros con autocompañía y demás, en lugar de andar de chivas locas el fin de semana. Versión 2.0, ya habíamos tenido un tema similar, no es el mismo, similar. Por eso le digo que es 2.0. Es como una reversión actualizada de qué es lo que dice la psicología al respecto de los rasgos de las personas que prefieren estar a gusto, tranquilos, acompañados de ellos mismos en una a una pues vida social de los fines de semana. Aprovechandito que es jueves y que te dices, sí, pues yo estoy esperando que llegue el viernes y el sábado y el domingo, justamente para el party. Para el party no. Para estar como Cristian Castro posiblemente, o como para tener tus planes en tu casa. Ajá, ya sea arreglos, detalles, qué sé yo, una cenita, a lo mejor con tu comadre o tu compadre y nada más. Pero nada de guasanga loca y esas cosas. No, no, no. Te lo platico más adelante. Son las 5 de la tarde con 21 minutos. Yo soy Baboro. Pásenle a la risa y sean todos bienvenidos. Pero súper bienvenidos a esto que es el programa de la tarde.

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8: Estamos de regreso aquí en Expo CETIS Posgrado 2026 en esta tercera edición, que la verdad está reuniendo a profesionistas, empresas y líderes de todos los sectores aquí a unos cuantos minutitos pues ya de empezar este evento, que como ya lo comentaban, es la tercera edición en la cual, pues si tú todavía estás un poco indeciso sobre de qué manera continuar tus estudios profesionales, pues lo puedes hacer de la siguiente manera. Puedes venir, solamente tienes que entrar, registrarte y puedes entrar a las masterclass. Va a ser ahorita la presentación. Y también, bueno, pues tenemos un área de networking y sobre todo muchísimos beneficios para todas las personas que el día de hoy vengan. Lo único que tienes que hacer es entrar a la página de CETIS y registrarte para que puedas acudir el día de hoy aquí con nosotros. Y bueno, ya tenemos a nuestro siguiente invitado. Se encuentra con nosotros aquí al maestro Miguel Urriza, que bueno, pues él viene a platicarnos pues finalmente un poco más, a entrarnos sobre estos posgrados que hay en CETIS. Muy buenas tardes, maestro, por la invitación aquí a CETIS. Y para iniciar, ¿por qué considera que hoy es tan importante seguir actualizando la formación profesional a través de un posgrado? Y se lo digo porque antes, pues estábamos como acostumbrados a, pues ya terminé mi carrera profesional, ya me voy a lanzar ahora sí a buscar trabajo. Y era como que una posibilidad a lo mejor muy remota el seguirnos desarrollando, el seguir educándonos. ¿Por qué en esos tiempos es tan importante?
9: Claro, primero que nada, buenas tardes a ti, gracias por estar aquí. Buenas tardes a tu audiencia que nos escucha y que está justo a tiempo para tomar la decisión de girar su volante y dirigirse hacia CETIS Universidad para conocer todo sobre nuestra oferta y vivir esta expo posgrado. Y atendiendo tu pregunta específicamente, lo que te puedo decir es que el mundo cada vez es más globalizado y más competitivo. Y cuando uno estudia una carrera universitaria, se trae una serie de habilidades y competencias que se desarrollan a lo largo de programa académico. Sin embargo, hoy las organizaciones, al ser cada vez más competitivas, al competir en mercados globales con empresas que están en países de primer mundo, necesita un egresado o una persona que está trabajando, que está en el área laboral, necesita seguir creciendo sus habilidades y conocimientos y competencias para igualar y empatar y mantenerse también competitivo. Al final de cuentas, el nombre del negocio hoy es ser competitivo, tanto para las empresas como para nosotros como individuos, que debemos ser más competitivos frente a la competencia, que es alguien más que pueda ocupar el mismo puesto de trabajo que yo tengo. Entonces, aunque salen los egresados bien preparados de las carreras universitarias, siempre necesita un mayor dominio de la información, de las competencias, y como bien lo dice el nombre del programa, es una maestría, es llevar más allá un grado académico para que la persona que está estudiando y que está trabajando pueda cada vez aportar más valor a la organización, porque al final de cuentas estamos todos inmersos en una cadena de valor y cada elemento tiene que sumar valor, y si yo como empleado o como miembro de una organización no aporto valor a la organización, entonces mi trabajo está en riesgo.
8: Claro, y bueno, también imagino que ya pues desde que todo se volvió un poco más tecnológico con redes sociales, con internet, pues ya estamos viendo qué hacen otras empresas y pues tenemos que, no tenemos que quedarnos atrás. Y platíquenos sobre la oferta educativa disponible, qué opciones de posgrado pueden encontrar quienes se acerquen el día de hoy a Expo CETIS Posgrado.
9: Muchas gracias. Bueno, como institución estamos divididos en escuelas. Tenemos nuestra Escuela de Administración y Negocios, nuestra Escuela de Ingeniería, nuestra Escuela de Derecho, nuestra Escuela de Psicología, bueno, la Escuela de Ciencias Sociales y Humanidades, que son estas últimas dos. Y para cada una de las escuelas tenemos un programa académico de posgrado asociado a, por ejemplo, para la Escuela de Administración y Negocios contamos con la maestría de administración. Y esa tiene tres vertientes, una maestría tradicional, una maestría en doble grado que se cursa simultáneamente en México y en Estados Unidos con la University of San Diego. Y al graduar reciben dos títulos académicos, una maestría por CETIS y una maestría por USD. Y también una maestría triple grado, que es una maestría que se vive en tres continentes distintos, Europa, Asia y América. Y al egresar recibes un título de maestría de tres universidades distintas, tres títulos distintos para poder ejercer. Tenemos nuestra Escuela de Ingeniería, en donde a través de la Maestría de Ingeniería e Innovación y sus 13 áreas de especialización, estoy seguro que alguien que está en el área de ingeniería o que es un ingeniero que está desarrollándose en ese ámbito, podrá encontrar un programa para su área de conocimiento, para en lo que está trabajando. Tenemos Maestría en Psicología, Maestría en Derecho, Maestría en Educación, que son nuestros programas insignia, en donde este es un poco más general. Cualquier persona que esté en el ámbito de la educación y el desarrollo de las personas, este es un programa para ellos. Tenemos programas 100% virtuales, y así como nuestros programas académicos tradicionales, ya también se pueden cursar con una alta virtualidad. Así que si estás en Mexicali, en Tijuana, en China, puedes cursar nuestros programas. Así que creo que nuestra oferta es muy amplia y variada, y lo más importante es que se acerquen, conozcan, porque seguramente habrá un programa académico que se alinee a tus necesidades laborales o a tu búsqueda de crecimiento personal también, porque también es una meta que alguien puede tener, crecer personalmente más allá de lo profesional. Y por eso tenemos nuestra Expo CETIS Posgrado el día de hoy, para que las personas vengan y vivan lo que es cursar un posgrado en CETIS Universidad.
8: Pues muy valiosa la información, sobre todo porque efectivamente pues hay gente que ya se encuentra en el ámbito laboral y como lo mencionan, hay programas vía virtual, pero también a lo mejor hay personas que nos están escuchando, estudiantes que apenas van a terminar la educación profesional y que quieren seguirse preparando, pues no le bajen ahí un cambio, síganle, ya está aquí toda la información. Y en este momento, pues a lo mejor muchos de los que nos escuchan sí tienen el interés en estudiar una maestría o un doctorado, pero pues están así como que sí, como que no. ¿Qué mensaje les daría a quienes están considerando ya dar este paso?
9: Bueno, pues el primer mensaje es decidirse. Decidir que quieren seguir creciendo personal y profesionalmente. Que hagan esa introspección y digan, yo necesito desarrollar más habilidades porque estoy buscando crecimiento. Crecimiento personal, laboral. Y en ese momento, y tras esa introspección, Es decir, voy a empezar a investigar y conocer programas y opciones. CETIS Universidad es una gran opción, es la mejor opción del noroeste de México. Sin embargo, tal vez querrán analizar y compararnos y contrastar. Estoy seguro que ahí van a decir, no, CETIS tiene que ser. Pero al final de cuentas, el primer paso es decidirse, definirse, acercarse, conocer y vivir la experiencia CETIS. Aquí la Expo CETIS Posgrado está diseñada para eso, para que vengan, escuchen a grandes expositores, aprendan. Hoy mismo se van a llevar habilidades y conocimientos que mañana pueden aplicar en su trabajo. Ahora imagínate si se vienen a estudiar todo un programa, cuánto no pueden desarrollar y cuánto no pueden crecer en este tiempo. Y lo segundo es, acérquense con nosotros y nosotros les ayudamos con el resto del proceso. Son dos pasos, decídete y acércate.
8: Y bueno, para quienes después de esta expo y de toda la información que el día de hoy van a recibir, ya quieran iniciar su proceso, ¿cómo pueden comenzar su inscripción o recibir esa asesoría personalizada? Pues porque cada caso es diferente.
9: Sí, claro, cada caso es muy distinto por el programa académico que buscan, por sus condiciones personales, laborales. Pero el paso uno, vengan aquí a CETIS Universidad. Si por alguna razón no alcanzan hoy a participar en nuestra expo, acérquense en los siguientes días a CETIS para que conozcan un poco más sobre nuestra oferta, que vivan el campus, conozcan el campus. Nos pueden contactar desde redes sociales, correo electrónico, teléfono o visita personal aquí en el campus, y tenemos nosotros un programa de inscripción personalizada. Habrá un ejecutivo, un agente que les va a atender de principio a fin.
8: Excelente, pues bueno, antes de ya ceder el micrófono allá a la cabina de Globo, ¿algo más que quiera agregar?
9: Nada más invitarlos a que vengan para acá, los estamos esperando, estamos de manteles bien puestos y planchados y manteles largos, ¿verdad?, para recibirlos y que conozcan nuestras instalaciones, conozcan a nuestros profesores, conozcan a los coordinadores de los programas académicos que van a estar aquí para poder preguntarles directamente. Va a haber una sesión de networking para que conozcan profesionistas de la ciudad que están al igual que tú y que todos los que nos están escuchando buscando su desarrollo personal y profesional y que están considerando a CETIS como una alternativa para ellos.
8: Pues muchísimas gracias al maestro Miguel Urriza, director de Mercadotecnia del Sistema CETIS, que el día de hoy, bueno, pues está también aquí en esta Expo CETIS y la invitación está abierta. Ven, vamos a estar hasta las 7, pero aquí el evento 9:30, 10:00 p.m. para que te des una vuelta y regresamos los micrófonos allá a Globo 101.9.
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1: Son ahora y en este momento las 5 de la tarde con 45 minutos. Acá el Baborongo en acción a través de Globo 101.9. 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
1: 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De nueva cuenta, bien, poniéndose guapos. 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
1: 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Son ahora las 5 de la tarde con 52 minutos. Vamos a colocar algo más de música aquí en el programa de la tarde.

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2: Y seguimos transmitiendo completamente en vivo a través de Globo 101.9 desde la tercera edición de Exposetis Posgrado 2026. Este espacio pensado para que profesionistas conozcan las opciones que CETIS Universidad ofrece para seguir creciendo académica, pero también profesionalmente. Y en esta ocasión vamos a hablar sobre los posgrados y doctorados en ingeniería, que yo creo que es como también el brazo fuerte de CETIS Universidad, la Escuela de Ingeniería. Y para ello nos acompaña el doctor Juan Terrazas Gaynor, director del Colegio de Ingeniería de CETIS Universidad. Bienvenido, doctor. Y bueno, para quienes están interesados en continuar su preparación en el área de ingeniería, ¿qué maestrías y doctorados ofrece CETIS actualmente?
3: Muchas gracias por la invitación. Bueno, te platico que en CETIS Universidad contamos con programas de posgrado orientados a las necesidades actuales de la industria y la innovación tecnológica. Entre ellos destaco principalmente la maestría en Ingeniería e Innovación, que tiene 13 especializaciones que van desde Administración Industrial, Manufactura de Dispositivos Médicos, Diseño Espacial, Diseño para la Manufactura, Materiales Avanzados. También dentro del área de la robótica podemos encontrar automatización industrial, analítica y big data, sistemas de radiofrecuencia, sistemas de Internet de las Cosas, también una maestría muy interesante en semiconductores y fabricación de circuitos integrados, energías renovables, sustentabilidad industrial, y también destaco una especialización en ciberseguridad que cuenta actualmente con un doble grado con la Universidad de City University en Seattle, Estados Unidos. Y pues esto le da al estudiante la posibilidad de tener tanto el grado de CETIS como el de City University de Seattle. También tenemos la maestría en excelencia operacional, que es una maestría totalmente virtual. Y claro, los programas de doctorado que están enfocados principalmente a la investigación aplicada, desarrollo tecnológico y liderazgo en ingeniería. Nuestro objetivo es formar profesionistas capaces de resolver problemas reales con una visión global y multidisciplinaria.
2: Bueno, ¿cuáles considera que son los principales beneficios de seguir preparándose profesionalmente aquí en CETIS, especialmente pues en áreas tan demandantes como la ingeniería, la innovación y sobre todo la tecnología?
3: Uno de los principales beneficios es la vinculación directa con la industria y con proyectos reales de alto impacto. En CETIS lo que buscamos es que los estudiantes no solamente fortalezcan los conocimientos, sino que también puedan desarrollar habilidades estratégicas de innovación y liderazgo, las habilidades blandas que hoy se conocen. Y bueno, también contamos con profesores con experiencia profesional y académica internacional, así como una formación con enfoque global y tecnológico.
2: Y bueno, hoy sabemos todos que la tecnología avanza muy rápido y cómo se integran las nuevas tecnologías en los proyectos, investigaciones y experiencias de aprendizaje dentro de los posgrados de ingeniería que ofrece CETIS Universidad.
3: Bueno, al ser programas de posgrado totalmente aplicados en la industria, la parte técnica es fundamental y esencial en cada uno de nuestros programas. Integramos estas áreas como, por ejemplo, inteligencia artificial, análisis de datos, automatización, ciberseguridad, manufactura avanzada y transformación digital dentro de cada uno de los proyectos que se generan dentro del posgrado. Algo importante que quiero destacar es que los programas de maestría y doctorado culminan con lo que se conoce como proyecto de aplicación, es decir, los conocimientos que adquieren los estudiantes los tienen que llevar a la vida real en un proyecto aplicado a la industria, de tal forma que cada estudiante aporta con un beneficio directo a la empresa en la cual está laborando. También, bueno, fomentamos el trabajo colaborativo con empresas y laboratorios especializados. Tenemos una amplia gama de convenios de colaboración con las universidades más prestigiosas, tanto en América como en Europa, para que los estudiantes trabajen con herramientas y retos actuales de la industria.
2: Y en ese momento mencionaba precisamente la maestría en ingeniería e innovación con doble grado en ciberseguridad. ¿Nos podría platicar un poquito más y qué es lo que hace especial este programa?
3: Sí, claro. Bueno, a medida que la tecnología avanza y tenemos más desarrollos en cuanto a inteligencia artificial y el Internet de las Cosas, bueno, cada uno de esos desarrollos también implica un riesgo en la seguridad digital de los datos. Entonces, la ciberseguridad es un área transversal a la tecnología que lo que busca es asegurar que la información que se está generando día con día esté resguardada y se pueda utilizar de la mejor manera. Y bueno, este programa es especialmente atractivo porque combina la formación en ingeniería y la innovación con una especialización estratégica en ciberseguridad. Es un área pues con mayor crecimiento y demanda a nivel mundial. Además, el doble grado brinda una perspectiva internacional y multidisciplinaria, preparando profesionistas capaces de liderar proyectos tecnológicos con un enfoque técnico como estratégica para la seguridad digital, ¿no? Y esto pues avalado por una universidad tan prestigiosa como City University de Seattle, que es con la que también tenemos este convenio por más de 20 años ya en programas de licenciatura, y ahora se suma a los programas de posgrado brindando esta posibilidad de pues una doble titulación, ¿no?, con esta universidad tan, tan internacional.
2: Muchísimas gracias al doctor Juan Terrazas Gaynor, director del Colegio de Ingeniería, y que, bueno, pues si tú deseas saber un poco más sobre todo lo que nos acaba de platicar, acércate, todavía estás a tiempo, llega aquí a CETIS, a esta tercera Expo CETIS. ¿Algo más que quiera agregar?
3: Y bueno, nada más invitar a todos los profesionistas interesados en seguir creciendo, acercarse a CETIS, universidad, y conocer nuestras opciones de posgrado. Hoy más que nunca, la ingeniería y la tecnología están transformando al mundo, y prepararse continuamente es clave para generar innovación, competitividad y un impacto positivo en nuestra región. Entonces, los invito a este día a acercarse al Expo Posgrado en CETIS y conocer un poco más sobre nuestra oferta educativa.
2: Perfecto, pues muchísimas gracias. Regresamos los micrófonos allá con el Babor y nosotros continuamos aquí en CETIS Universidad.
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2: Son ahora y en este momento las 6:09. Vámonos directamente por la información en esto que es el Panorama Global. Te lo decía hace un momento, bueno, al principio, ¿verdad?, del show. Oye, a sus casi 80 años, presume salud perfecta. Luego de un chequeo médico, el presidente de los Estados Unidos, Donald Trump, presumió los resultados de su chequeo médico anual, asegurando que todo, así lo dijo literalmente, todo salió perfectamente. A pocos días de cumplir 80 años. De hecho, es el tercer examen médico que se realiza el mandatario republicano desde que volvió a la Casa Blanca en enero del 2025. Así que, pues, Trump efectuó los estudios en el Hospital Militar Walter Reed, cerca de Washington. Donald Trump, de hecho, es el presidente de mayor edad jamás investido y se jacta a menudo de su vigor mental y también físico en comparación de su predecesor demócrata, Joe Biden, sí, a quien le echaba pues leche carrilla y también muchos medios no le echaban carrilla a Joe Biden. Total, que también es cierto que en algunas ocasiones Trump ha dado señales ahí de como que de somnolencia en actos públicos, y medios de comunicación lo han notado y pues se han dado cuenta de esto en el pasado. De hecho, también hay fotos de sus manos con pequeños moretones que pues dan ciertos indicativos, pero según Trump, según él, está, como lo acabo de decir, todo salió perfectamente. Bueno, pues ahí está. Vamos ahora directamente a los deportes.
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2: Oye, Neymar se perdió el primer entrenamiento con Brasil. Para todos los que están ahí al pendiente, que están checando qué es lo que está ocurriendo alrededor del próximo Mundial de Fútbol que está a nada de arrancar. O sea, que es 2 semanas y media, 3 a lo mucho, no lo sé. La selección brasileña de Carlo Ancelotti arrancó oficialmente su tiempo de preparación de cara a este debut de la Copa del Mundo el próximo mes, pero sorprendentemente lo hizo sin contar con el total de sus elementos, justo como sucedió con Neymar Jr., siendo la baja el primer día de los entrenamientos. De hecho, el astro brasileño logró pues colarse en la lista definitoria para disputar el Mundial, pero en las últimas semanas Neymar no ha logrado recuperar su mayor versión física, digámoslo así. Incluso, pues, encendió las alarmas con molestias físicas. Ay, ay, ay, ese Neymar. Bueno, finalmente te cuento y te platico que
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2: En los espectáculos, Keanu Reeves aguanta el asunto este del que se está hablando de Keanu Reeves, porque está saliendo a la defensa de un director que estafó a la plataforma de la gran N. Justamente el nombre de Keanu Reeves pues ha vuelto a sacudir la industria del entretenimiento, pero esta vez no por el estreno de una película de acción o algo por el estilo, sino por pues un, no sé si la palabra adecuada sea noble, sí polémico, eso sí, gesto en los tribunales de Nueva York, porque ahí tienes que el protagonista de Junk, precioso Wick, John Wick, pues ha enviado una carta personal al juez federal Jed Rakoff solicitando clemencia y misericordia para el director de cine Carl Rinch, quien enfrenta pues una dura condena de prisión tras haber defraudado millonariamente a la plataforma de la gran N. Rinch, pues es conocido por haber dirigido a Reeves en la cinta del 2013, 47 Ronin, una película que tuvo mucho, no le fue muy bien la taquilla, sufrió de fuertes críticas. Es una película entretenida de Keanu Reeves, la verdad, pero no es la más grande ni pasará a la historia, ¿verdad?, por ser de lo mejor que ha hecho Keanu. Total, está enfrentando una posible pena de entre 8 y 10 años, me refiero a este director de cine, Carl Rinch, entre 8 y 10 años de cárcel tras ser declarado culpable de cargos graves de fraude electrónico y lavado de dinero, tracas. De hecho, el proyecto Fantasma, la plataforma de la gran N, le otorgó a Rinch un presupuesto inicial de 11 millones de dólares para financiar y producir una ambiciosa serie de ciencia ficción llamada, desde un principio o en un principio, White Horse. Y más tarde se fue rebautizada como Conquest. Total que, pues la serie nunca se realizó. Nunca se filmó. Entonces, ¿por qué? ¿Por qué Reeves está abogando por el estafador? Pues la relación entre ambos resulta y pasa que pues ya viene de mucho tiempo. Porque Keanu Reeves, te digo que no solamente protagonizó la ópera prima de Ringe, sino que también fue uno de los mentores e inversionistas iniciales del proyecto White Horse. Entonces, a pesar de haber sido afectado por todo este caos, pues Keanu decidió intervenir como un colega artístico y amigo. Y tú dices, bueno, transaste la plataforma de la Gran N con 11 millones de dólares. ¿Qué hizo con esto? Bueno, este compadre se compró o invirtió, no lo sé, como quieras llamarlo, invirtió en cripto, en criptomonedas, compró autos de lujo y gastó cantidades absurdas en colchones de lujo. Así, en colchones de lujo. En eso se gastó la lana, 11 millones de dólares. Y pues ahora está a punto de ir a dar al fresco bote, ¿verdad? Pero bueno, a ver qué termina todo esto. Son ahora las 6 de la tarde con 15 minutos. Yo soy Baboro. Vamos a colocar algo más de música aquí en el programa de la tarde.

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2: De regreso completamente en vivo a través de Globo 101.9. Estamos aquí en las instalaciones de CETIS, en la Expo CETIS Posgrado 2026, para disfrutar de todo su programa mientras continuamos aquí en este control remoto. Y ahora nos acompaña la maestra Mónica Gárate, coordinadora.

0: supervisores, pero también de otras carreras que no necesariamente estudiaron educación, que les interesaría entrar en este campo de estudio. Por ejemplo, un ingeniero, un psicólogo, un abogado que está a punto de dar clases o que ya da clases, se puede venir a la maestría en educación para adquirir todas estas habilidades y conocimientos que tienen que ver con la docencia, con el dar clases, con la enseñanza.
1: Y qué bueno que lo comentas, porque de repente, pues sí conocemos a personas que pues ya están en una institución dando clases, pero como tal, pues su formación es ingeniero, químico, abogado, psicólogo, como tú lo comentas. Y bueno, ¿cuáles son los principales beneficios de estudiar la maestría en educación aquí en CETIS Universidad?
0: Los principales beneficios es la formación y el desarrollo que tú vas a tener en tu perfil profesional. En CETIS contamos con expertos de las áreas de estudio a las que nos dedicamos. Contamos con docentes de mucha trayectoria, contamos con cursos internacionales en España, en Portugal, y contamos con una maestría que sabemos que va para un perfil de un profesionista que está trabajando de lunes a viernes en un horario corrido. Nuestra maestría es los sábados, es solamente los sábados y es en modalidad mixta. Esas son las ventajas que nosotros tenemos.
1: Qué bueno que lo mencionas, porque pues sabemos que hay profesionistas que trabajan o que tienen horarios muy complicados y que pues no tienen la oportunidad de estar como tal en un programa presencial de maestría, y esta viene siendo la modalidad Virtual Flex.
0: Así es, la modalidad Virtual Flex es una modalidad mixta. De las 15 materias de nuestro programa, 9 son presenciales y 6 son virtuales. Así es como nosotros estamos trabajando en esta modalidad Virtual Flex.
1: Y bueno, para las personas que ya nos están escuchando, que ya les interesó, porque estoy segura que hay muchísimas allá del otro lado del micrófono, y quienes están considerando dar el siguiente paso en su formación profesional, ¿por qué elegir CETIS para estudiar una maestría en educación?
0: Por la trayectoria principalmente y por la calidad que tenemos educativa. Nosotros no solamente estamos acreditados por instituciones nacionales, también tenemos acreditaciones internacionales. Nos distingue esa calidad, nos distingue el compromiso con nuestra comunidad de formar líderes, de formar profesionistas que cuenten con las habilidades, con el conocimiento necesario para seguir impulsando innovaciones allá afuera, afuera de CETIS. Eso es lo que nos distingue y es lo que seguimos haciendo, el compromiso que tenemos con la comunidad.
1: Pues muy interesante toda la información que nos dio, y como siempre la invitación, porque si a ti ya te interesó, pues este es el momento en el que llegues aquí a las instalaciones de CETIS para que te den ya toda la asesoría sobre inscripción, cuándo puedes iniciar y sobre todo sobre los apoyos que nos comentaban también. Y ya para cerrar, maestra, ¿hay algo más que desea agregar o algún mensaje para la gente que nos esté escuchando y que ya seguramente se interesó en este programa?
0: Que tenemos becas, y eso nunca me puedo perder la oportunidad de decirlo. A veces pensamos que la maestría en educación puede estar fuera de nuestro alcance, pero esta maestría tiene el 50% de beca para todos. Para todos los que vengan, contamos con un 50% de beca, y adicional puedes aplicar a otros descuentos. Entonces, aquí los estamos esperando, diferentes perfiles. Es una maestría muy bonita, que tiene 4 áreas de concentración: docencia, inclusión educativa, tecnología y gestión educativa. Así es que tenemos para la diversidad de opciones, de interesados, ¿no? Pero vénganse, pregunten por los descuentos, acérquense y aquí los estamos esperando.
1: Y wow, 50% de descuento en esta maestría. Así que vengan. Ya empezó el evento, pero no importa, tú puedes ahorita entrar al portal, darte de alta, como lo mencionaban, simplemente llegar aquí a cualquier acceso, decir que vas a venir a Expo CETIS Posgrado, y aquí te estamos esperando. Muchas gracias, vamos a continuar con más música a través de Globo 101.9 y ahorita regresamos.

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0: Son ahora y en este instante las 6 de la tarde con 34 minutos aquí en el programa de la tarde a través de Globo 101.9. Éxitos todo el día en este preciso momento y en este preciso instante. Chicos, chicas, tenemos una temperatura de todos tus 28 grados centígrados, solo que es lo mismo, 82 grados Fahrenheit, con una probabilidad del 0% de precipitaciones, humedad del 24% y vientos a 18 kilómetros por hora, ahora y en este instante. Para el día de mañana, viernes, viernesito, papá. Haz de cuenta como el día de hoy, chuladota, ¿eh? Sí, mañana viernes, máxima 29, mínima 19, cero probabilidad de lluvia, humedad del 29% y vientos, pues que sí, como hoy, ¿verdad? Prácticamente, los vientos de mañana andarán entre los, por ahí de los 26 kilómetros por hora. Mañana viernes tendremos un día soleado. Sí. Y bueno, para ir a Caléxico, te cuento y te platico que por Nuevo Mexicali y Caléxico East hay un tiempo de espera por la normal de 40 minutos con una línea. Central Lane, 5 minutos con dos líneas. Red Lane, también 40 minutos, una línea disponible. Y por la peatonal, 5 minutos. Pero si te vas por Mexicali Centro, Caléxico West, hay un tiempo de espera por la normal, así como por Red Lane, de 1 hora con 10 minutos. Central Lane te va a retener solamente 5 minutos, tiene 4 líneas disponibles, y por la peatonal 15 minutitos. Los famosos cumpleañeros del día de hoy. ¿Quieres saber quiénes son? Ahí te va, ¿eh? Pon mucha atención, mijito, mijita, porque tal día como hoy, 28 de mayo, es el cumpleaños de Marco Rubio, este político estadounidense que es parte del gabinete de Donald Trump. Ajá. Na, na, na, na, na, na, na, na. Ay, qué horror. Kylie Minogue, cantante australiana, está cumpliendo el día de hoy 58 años, la Kylie. Sí, la Kylie Minogue. Patch Adams, médico y activista estadounidense, está cumpliendo 81 años. Jerry West, exjugador de básquetbol estadounidense, cumple años el día de hoy. Y nada más y nada menos que cumple 88. Ian Fleming, este escritor británico, creador del personaje Bond. James Bond. Ian Fleming, finado él, estaría cumpliendo años el día de hoy. También tal día como hoy, pero de 1937, se funda la empresa de fabricación de automóviles Volkswagen en Alemania. Justamente un día como hoy. También, uy, uy, uy, ¿qué me dices, mano? ¿Qué me dices? ¿A poco sí? ¿A poco? ¿A poco sí? Pues sí. Hoy, 28 de mayo, es el cumpleaños nada más y nada menos que de este músico llamado John Fogerty. El gran John Fogerty, el líder de The Creedence Clearwater Revival. John Fogerty, cumpleaños. Y en el 2002 se retira la última viga de acero del sitio original del World Trade Center. De las tareas de limpieza, pues que terminaron oficialmente con ceremonias de clausura del Ground Zero en Manhattan. Esto allá en Nueva York, luego de lo ocurrido el 11 de septiembre, ¿verdad? Qué cosa, qué intenso y qué fuerte, ¿no? Todo el tiempo que llevó, pues, el proceso de limpieza, ¿no? El retirar tanto escombro y demás. Son ahora y en este momento las 6 de la tarde con 37 minutos. Vamos a colocar algo más de música aquí en el programa de la tarde.
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6: Estamos de regreso a través de Globo 101.9 aquí en Exposetis Posgrado y un tema muy, muy importante, sobre todo porque sabemos que estamos en frontera, sobre todo porque sabemos que ya la educación y la preparación y todo el ámbito profesional pues se ha globalizado. Y pues, como comentábamos en entrevistas pasadas, pues ya buscamos el salir un poco más allá de las fronteras. Y en esta entrevista hablaremos sobre la Graduate School of Business de CETIS Universidad y sus programas de MBA, una opción dirigida a profesionistas que buscan fortalecer su liderazgo, visión estratégica y crecimiento en el mundo de los negocios. Y para platicarnos un poco más nos acompaña la doctora Mónica López Iben, directora de Graduate School of Business del sistema CETIS Universidad. Doctora, bienvenida. Y para quienes están interesados en fortalecer su perfil profesional en el área de negocios, ¿de qué se trata el MBA de CETIS y qué perfil de estudiantes suelen elegir este programa?
7: Hola, buenas tardes. Un gusto estar aquí con todos los clientes informándoles un poco de lo que estamos haciendo a través de nuestra escuela. Tenemos 2 grados de maestría que son muy importantes. Están dirigidos a profesionistas que ya están en movimiento y quieren crecer. Uno es el MBA, la maestría en Administración de Negocios, y el otro es el MBI, que es la maestría en Inteligencia de Negocios y Transformación Digital. El primero, la maestría en Administración de Negocios, está buscando líderes de áreas funcionales que quieren llegar a prepararse para una visión estratégica, más desde toda la organización y llevar a la organización al siguiente nivel, que requieren un liderazgo directivo, que quieren fomentar el pensamiento crítico, que quieren llegar a especializarse en mejora de toma de decisiones y sobre todo gestión de equipos. Por otra parte, el MBI es un programa más tecnológico que lo que está buscando es cómo los datos y la tecnología les ayuda a conocer sus clientes, a mejorar sus decisiones, a transformar los procesos y su organización y sobre todo un conocimiento mayor del cliente. Esas son las 2 ofertas de maestría que estamos moviendo en la escuela.
6: Y uno de los programas de los aspectos más atractivos de este programa pues es la posibilidad de estudiar un doble o, como ya comentaba otro de los docentes que estaba aquí con nosotros, o hasta 3 grados. ¿De qué manera se conforman estos programas y cuáles son sus diferencias?
7: Sí, una de las características principales que fomentamos en CETIS Universidad es la internacionalización. Entonces, dentro de estos programas que le comentaba, dentro del MBA tenemos una oferta de doble grado. Por una parte, esto establece alianzas institucionales con instituciones extranjeras de alto prestigio. Tenemos un doble grado con la Universidad de San Diego. Entonces, acaban los estudiantes teniendo la maestría en Administración de Empresas y una maestría en Liderazgo Global por la parte de la Universidad de San Diego. Hay un segundo doble grado, que es el MBA de CETIS Universidad con la Northern Illinois University, para también un grado, una maestría en finanzas. Entonces obtienen dos grados al finalizar sus estudios. Y luego el otro es un triple grado, que el triple grado es lo tenemos con una universidad relacionada con la Vietnamese German University de Vietnam y la University of Applied Science Upper Austria de Austria. Entonces, esta es una estancia internacional de 3 meses en 3 continentes distintos, obteniendo 3 grados de maestría después de año y medio. Es un programa estrella para personas que quieran mejorar las capacidades multiculturales y buscar esa proyección totalmente internacional.
6: Wow, pues la verdad se escucha muy interesante. ¿Y cuáles considera, doctora, que son los principales beneficios de estudiar el MBA aquí en CETIS Universidad? Además de que, bueno, todo lo que ya nos comentó, que de entrada, pues yo creo que es lo más interesante. Pero ¿qué más puede, beneficios pueden obtener las personas que vengan a estudiar a CETIS?
7: El primer beneficio que tiene el MBA es que está diseñado para profesionistas que trabajan y que pueden aplicar directamente los conocimientos que van obteniendo. Es un programa que conecta la teoría, la práctica, con la práctica empresarial directamente. Es un programa que permite el diálogo y la reflexión con profesores de alto prestigio internacional, con una experiencia académica y una experiencia profesional también. Y el entorno, el networking entre los estudiantes también es importante, porque son de distintas áreas y que tienen también una experiencia profesional importante. También entra uno a ser parte de la comunidad de egresados de alto éxito en nuestro entorno empresarial nacional e internacional. Y sobre todo es un momento de reflexión, pues para llevar y para retarse y para llevar a sus empresas al siguiente nivel.
6: Muy bien, y desde la Graduate School of Business, ¿cómo se prepara a los estudiantes para responder a los retos actuales en el entorno empresarial?
7: Pues mira, lo que intentamos es llevar un poco el ecosistema empresarial y social y los retos y las tendencias al aula. Intentamos que los casos sean reales, que los proyectos sean aplicados, que se discuta en las aulas las tendencias globales y que sobre todo esos retos empresariales sean directamente aplicables a su entorno laboral.
6: Híjole, pues hay muchísima información y podríamos seguir platicando aquí, pero la invitación es que vengas y aquí te van a dar toda la información, te van a ampliar tu panorama y sobre todo las diferentes opciones para que de ya te inscribas. ¿Algo más que quiera agregar, doctora Mónica López Iben, directora de Graduate School of Business del Sistema CETIS Universidad?
7: Pues solo invitarles desde luego a que vengan y conozcan, incluso si pueden todavía acercarse a esta Expo CETIS posgrado, pues es un momento muy, muy práctico para conocer todas las posibilidades, pero sobre todo les diría que estudiar un MBA es una decisión importante porque implica invertir en uno mismo, pero que tiene desde luego un impacto rápido y real en su entorno laboral, que es prepararse para asumir mayores responsabilidades, es pasar de ser un especialista a un líder, y que de alguna forma yo creo que Baja California pues necesita de estos profesionistas que lleven a la región y las organizaciones al siguiente nivel.
6: Muchísimas gracias. Vamos a continuar aquí transmitiendo desde Expo CETIS Posgrado 2026, pero regresamos los micrófonos ahí a la cabina de Globo 101.9.

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14: Y estamos llegando a la recta final de este control remoto, pero la Exposetis Posgrado 2026 pues prácticamente va empezando, así que si tú nos vas sintonizando o ya alcanzaste a escuchar alguna de las intervenciones, pues es una excelente oportunidad para que te des una vuelta y sobre todo para que te sigas preparando. Y escuchamos de voz de pues muchísima gente de todo lo que tienen en CETIS en la oferta de posgrado. Y bueno, en esta tercera edición que está reuniendo a profesionistas, empresas y líderes de todos los sectores, nos acompañan ahora Joel Villavicencio, director de Alumni, y Claudia Coviella, directora de vinculación, para hablarnos sobre uno de los aspectos más valiosos de estudiar el posgrado y las conexiones que sobre todo tú puedes crear con tu entorno profesional como egresado de un posgrado y la vinculación de CETIS con las empresas. Bienvenidos, Joel. Primeramente, sabemos que un posgrado también es una gran plataforma para crear redes de contacto. ¿Y cómo se fomenta el networking entre los propios compañeros dentro del aula?
15: Muchísimas gracias. Pues primeramente decirles que empezando una vez en posgrado, empiezas a conocer personas de diversas industrias y empieza desde el primer día. Y como vas avanzando, vas conociendo nuevos compañeros. Y al final de cuentas también los proyectos que desarrollan dentro del aula tienen que ver con diversas industrias. Y eso es parte del networking que se hace. Una vez que estas personas y estos egresados terminan el programa, forman parte de una comunidad de más de 55 mil egresados en más de 35 países alrededor del mundo. Y eso es algo muy grande porque a final de cuentas seguimos haciendo comunidad, seguimos haciendo networking que independientemente de la generación o del programa que egresaron, abren oportunidades para desarrollar proyectos, pero también para empleabilidad.
14: Perfecto. Y en cuanto a los exalumnos, a los que ya egresaron, a los que ya se están desarrollando y estudiaron aquí en CETIS, ¿qué beneficios tienen y cómo pueden seguir conectados con la institución y con su red?
15: Sí, de cajón, todos los egresados tienen el beneficio de un 10% vitalicio para ellos y para sus hijos para estudiar cualquier programa. También tienen descuentos en negocios afiliados. Ellos pueden afiliar sus negocios. También tienen el programa de continuidad académica que ofrece el mismo posgrado por si quieren seguir actualizándose en ciertas materias o concentraciones. Puedan seguir aplicando en esto junto con los programas internacionales que también tenemos. Además de que puedan contar con talento CETI si están buscando talento para su empresa o si están buscando también ellos oportunidades de empleo, abrimos esas oportunidades para que tengan vinculación con la industria y puedan seguir creciendo profesionalmente.
14: Muchísimas gracias, Joel. Y también pues se encuentra con nosotros Claudia, que hoy más que nunca los vínculos profesionales son claves para crecer. ¿Cómo impulsa CETIS la vinculación con empresas?
8: Hola, muy buenas tardes, Ana Luisa. Muchísimas gracias por esta oportunidad. Fíjate que CETIS Universidad es una de las instituciones en México mejor vinculadas con la comunidad, con la industria, con diferentes instituciones con las que tenemos comunicación. Hay muchas formas de contactarnos, hay muchas formas de trabajar en conjunto. A través de CETIS podemos trabajar proyectos con las empresas, proyectos con las instituciones. También desarrollamos programas para mejorar en los temas de empleabilidad de nuestros estudiantes en la comunidad. Desarrollamos programas creativos, tenemos, como seguramente te han comentado, tenemos la Escuela de Ingeniería, tenemos la Escuela de Administración y Negocios, tenemos la Escuela de Derecho y la Escuela de Psicología. Y a través de ellas y trabajando para ellas, tenemos relación con muchas empresas, diferentes industrias, el sector aeroespacial, el sector de productos médicos, el sector de eléctrica electrónica, semiconductores, que es tan importante, pero también tenemos relación con despachos, con instituciones de gobierno, en donde nuestros estudiantes de derecho hacen prácticas, así también como diferentes instituciones relacionadas con la salud emocional, de tal forma que nuestros estudiantes de psicología también tengan diferentes opciones de hacer prácticas profesionales.
14: ¿Y qué tipos de beneficios pueden encontrar los empleados de empresas que tienen vinculación con CETIS Universidad?
8: Claro que sí. Fíjate que los empleados de las diferentes empresas aliadas tienen diferentes opciones para estudiar con nosotros. Pueden estudiar algún posgrado, pueden estudiar algún diplomado, algún curso, alguna certificación a través de los programas ejecutivos que tenemos. Así también tenemos el centro de idiomas con 6 diferentes idiomas que pueden estudiar aquí con nosotros. No nada más inglés, sino también mandarín, alemán, italiano, francés, entre otros idiomas que tenemos aquí en CETIS Universidad. Además, estudiando los programas, en nuestros programas de maestría, nuestros estudiantes que son empleados de las empresas aliadas pueden realizar proyectos que representan diferentes beneficios y ahorros que pueden beneficiar a las empresas con las que estamos aliados.
14: Excelente. Y bueno, finalmente un mensaje para aquellos profesionistas que están buscando trascender en su vida laboral.
8: Que se vengan a CETIS a estudiar, a prepararse nuevamente en los diferentes áreas que tenemos aquí en CETIS. Nos dará muchísimo gusto atenderlos, el prepararse. Justo acabamos de comentar en la presentación que acabamos de tener, justo que siempre hay que estarse preparando, que tenemos que fortalecer esos conocimientos que cada día se van generando, y no solamente con nuestros maestros que tenemos en CETIS, en Campus Mexicali, Tijuana, Ensenada, sino también aprovechando todas las alianzas que tenemos con diferentes instituciones en otras partes del mundo. Acabamos justo de tener una presentación con un maestro que viene de la Universidad de Murcia, España. Entonces hay muchas oportunidades para conocer no solamente lo que está sucediendo en la localidad, sino también en diferentes partes del mundo. Y eso lo tenemos aquí en CETIS Universidad.
14: Oye, pues muchísimas gracias, gracias a toda la gente aquí de CETIS Universidad. Nosotros pues ya en nuestro último bloque nos vamos a despedir a Melissa Carboni, que anduvo aquí, corre y corre con todos las entrevistas. Muchísimas gracias pues por la invitación, y sobre todo también la invitación está abierta. Si alcanzas a venir, si todavía andas circulando en la calle, ven, no te vas a arrepentir y de aquí puedes salir. seguramente algo muy positivo para tu vida laboral y para tu crecimiento profesional. Y también, si no, pueden entrar al portal www.cetis.mx y ahí viene toda la información sobre los apoyos y sobre todo, pues, la oportunidad de que te sigas desarrollando. Muchísimas gracias. Vamos a regresar los micrófonos allá a la cabina de Globo y en otro momento más nos escuchamos. Bye.
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27: Hola, ¿qué tal? Muy buenas tardes. Tengan todos ustedes muchísimas gracias por acompañarnos en una emisión más de MBS Noticias aquí a través de Globo 101.9. Deseando que esté pasando, que esté teniendo una excelente tarde, noche de jueves 28 de mayo del 2026, y le invito a que se quede con nosotros durante la siguiente hora con la información más importante generada en las últimas horas en Mexicali y la región. Asimismo, le recuerdo que además de seguirnos, de escucharnos en el cuadrante de la 101.9 de su radio, nos puede seguir a través de la transmisión simultánea, tanto en la página web como en la aplicación y en la página de Facebook de Globo 101.9. Me da mucho gusto saludar y agradezco a quienes colaboran con nosotros en este espacio informativo y, por supuesto, a quienes nos apoyan en la parte técnica y de controles para que podamos llegar hasta donde usted nos sintoniza. En ese sentido, muchísimas gracias, Itze Patrón, y gracias a usted por su preferencia. Pues bien, entrando de lleno con los temas, pues déjeme decirle, ¿no? En la información de este día, pues le comento, ¿no? La en este caso, le decía ayer, ¿no? Le dábamos cuenta de la realización de la Feria del Empleo mensual en Canaco Mexicali para difundir la oferta laboral. Hoy se llevó a cabo y se realizó esta Feria del Empleo ahí en la Canaco, y vamos a escuchar primero al presidente de Canaco Mexicali, César Beltrán, con los pormenores de este evento que se realizó este día.
1: Esta Feria del Empleo ofrece distintas vacantes en distintos sectores comerciales. Tenemos más de 50 participantes entre el sector privado y el sector público. Están buscando desde mecánicos, choferes, recepcionistas, ayudantes de ventas, promotores de ventas. Aquí tenemos todo lo que se requiere en las vacantes disponibles para el que esté buscando trabajo. Porque además de eso, contamos con distintos módulos que le permiten a dichas personas cumplir con los requisitos básicos de cualquier tipo de entrevista. Te pongo un ejemplo. Tenemos un módulo del registro civil para imprimir tu acta de nacimiento. Tenemos un módulo del Ministerio Público para la carta de no antecedentes penales de la Fiscalía. Tenemos un módulo del IMSS para que impriman tu número de seguro social en caso de que se te haya olvidado. Y tenemos también un módulo del SAT para imprimir tu constancia de situación fiscal. Todos y cada uno de esos son datos y requisitos para cuando alguien está buscando una vacante disponible. Y aquí en Canaco lo tenemos.
2: Perfecto. Vemos muchos jóvenes, ¿no? En la feria. ¿Cómo está la oferta, por lo menos en el sector comercio y servicios, para la población joven, ya sean estudiantes o recién egresados?
1: Mira, acabo de platicar con una empresa que tenía aproximadamente unos 2 meses que no venía. Vino a ser presencia, ya que gracias a las ferias del empleo ha venido cubriendo las vacantes que tiene. Automáticamente ya tiene una rotación mucho menor. Acaba de recibir todas las solicitudes por parte de ingenieros recién egresados para incorporarlos a su fuerza laboral dentro de sus procesos. Entonces, a materia de que los jóvenes vengan a buscar empleo, vengan a buscar una vacante, aquí en Canaco lo pueden conseguir.
27: Pues bueno, ahí está lo que comentó el presidente de Canaco en torno a esta Feria del Empleo. Y bueno, respecto, ahorita escuchaba usted pues algunas de las ofertas o de los sectores, ¿no?, que estuvieron presentes o que están presentes cada mes en esta Feria del Empleo en Canaco, que se hace en coordinación pues con diferentes sectores, incluido el ayuntamiento. Y bueno, también hizo referencia a las ofertas de trabajo para personas mayores de 40 años, que ya ve que es un rango de edad en el que luego es complicado encontrar empleo, y bueno, pues habló de este tema y de que pues bueno, precisamente un número importante de personas de este sector acuden a este tipo de eventos como esta Feria del Empleo.
1: Aquí en Canaco es bien interesante porque inclusive buscan gente con experiencia. Es la ventaja de esta Feria del Empleo. No se encasilla o no se limita a un sector en particular. Tenemos desde el área comercial, el área hotelera, el área de gasolineros, tenemos el área también, por ejemplo, maquiladora. Tenemos diferentes vacantes que sí o sí buscan cualquier tipo de experiencia, cualquier tipo de edad y cualquier tipo de persona que esté dispuesta a querer trabajar.
2: Y en general, digo, más allá de esta feria, para este sector, ¿sigue siendo complicado estos 35, 40? ¿Ya es más complicado? ¿O cómo ha visto el movimiento de esta población en el sector laboral?
1: Fluctúa mucho para las personas en ese rango de edad, porque la experiencia es muy, muy fuerte, la experiencia es muy válida y es necesaria también. De igual forma, muchas empresas lo que quieren es capacitar en procesos nuevos, actualizados a diferentes personas. Sin embargo, aquellas personas mayores de 35, pues tienen un currículum, tienen un historial de éxito, tienen un historial de experiencia que siempre es muy utilizable y sobre todo muy aprovechable por las distintas empresas.
27: Pues bien, ahí está lo que comentó respecto a las ofertas laborales para las personas mayores de 40 años, el presidente de Canaco Mexicali, ¿no? Y bueno, también quien opinó sobre el tema, pues fue otro de los organizadores, ¿no?, que ayer dábamos cuenta, que es Ismael Rodríguez, el titular de la Coordinación de Fomento y Desarrollo Económico, FOMIDE, en el Ayuntamiento de Mexicali. Escuchemos lo que comentó hoy en la realización de esta Feria del Empleo.
3: Pues es un gusto siempre estar aquí. La verdad es que ya tenemos varios meses, ya más de un año, con estas ferias del empleo, cada último jueves del mes, en conjunto con Canaco y el SNE, la verdad es que estamos muy felices porque siempre la ciudadanía ya sabe dónde, a qué hora, qué día y dónde llegar para buscar estas oportunidades laborales, donde el día de hoy alrededor de 900 vacantes son las que se van a estar ofertando. No recordemos que traemos un porcentaje del 40% de las vacantes se están ocupando en estas ferias del empleo. Les damos un seguimiento de alrededor de 3 meses y ya de ahí ya los dejamos a que las empresas sigan. No es muy importante aclarar, no nos metemos con el proceso de contratación, pero siempre buscamos que las vacantes sean vacantes, oportunidades laborales 100% formales, siempre buscando el aumentar el tema de la formalidad y disminuir la informalidad.
4: ¿Qué le recomienda a quienes están buscando empleo?
3: Bueno, sin duda alguna, darse la vuelta, aprovechar este tipo de eventos. Cada último jueves del mes los se vienen realizando y se van a seguir realizando. Venir preparados y si no, como ya lo comentó el presidente de Canaco hace unos momentos, aquí tenemos el SAT que los puede apoyar, tenemos el IMSS también, tenemos el registro civil o también tenemos la plataforma, esta plataforma nueva que el gobierno de Mexicali, encabezado por la maestra Norma Alicia Bustamante Martínez, implementó, que es la plataforma en la Bolsa de Trabajo Digital, donde ustedes se pueden meter y pueden estar viendo ahí las ofertas laborales que se están, valga la redundancia, ofertando las empresas en tiempo real. También es importante aclarar que todo es empleo 100% formal.
4: ¿Teléfonos o dónde pueden acudir a las oficinas de familia de Israel?
3: Claro que sí. Es en el centro histórico, enfrente de la catedral, a un lado de la última Coca del Desierto. Ahí estamos de 8 de la mañana a 3 de la tarde. O también, como les comentaba, la plataforma está en el sitio oficial del municipio, del gobierno de Mexicali.
27: Pues bien, ahí está lo que comentó el titular de FOMIDE respecto a esta feria del empleo. Y fíjese, usted lo escuchaba, ¿no? Van empresas privadas, pero también van entes de gobierno donde están ocupando, donde tienen vacantes. Una de ellas es el Ejército Mexicano. Vamos a escuchar al soldado de caballería, Carlos Pérez, que pues tienen ellos cada mes ahí un módulo de reclutamiento de la SEDENA, de la Secretaría de la Defensa Nacional del Ejército. Y bueno, puntualiza que un soldado gana al inicio 19,800 pesos al mes, ¿no? De entrada. Y pues bueno, ya si estudian una carrera dentro del ejército, pues obviamente ganan más. Y también, pues si van ascendiendo de grado, ¿no? De jerarquía, también pues van incrementando el sueldo. Escuchemos al soldado de caballería, Carlos Pérez.
6: Buenos días, yo soy el soldado de caballería Carlos Manuel López Pérez. Ahorita el día de hoy estamos reclutando para el personal que se encuentra aquí en Mexicali y está interesado para ingresar al Ejército, Fuerza Aérea y Guardia Nacional. ¿Alguna pregunta?
4: ¿A partir de qué edad es?
6: La edad que debe de ingresar el personal es de 18 a 29 años de edad, junto con todos los requisitos que primordialmente serían tener esa edad, obviamente no tener antecedentes penales, no tatuajes, que no superen al 10x10 de tamaño y que simplemente se anime a la juventud, más que nada. ¿Por qué? Porque ofrecemos muy buenos beneficios, más que nada seguro médico y paga segura quincenal.
4: ¿Y los tatuajes en qué lugar?
6: Preferentemente que no sean visibles, por ejemplo, obviamente en áreas no más discretas, y pero como en su recomendación les digo, que no tengan o menores a 10x10.
4: Oficial, ¿es exclusivamente para hombres o también se aceptan mujeres?
6: Estamos captando personal para femenino y masculino, tanto en áreas administrativas como en áreas, ahora sí que para tácticas, se puede decir. Pero en cualquiera de esas tres armas hay vacantes a nivel regional. A nivel regional me refiero todo lo que abarca Sonora hasta Baja California y Baja California Sur.
4: Finalmente, más o menos alrededor de cuánto gana, ¿cuánto es el sueldo para uno?
6: Pues ahorita, en promedio, un soldado que ingresa, digamos así como nosotros, soldado, está ganando un promedio de 19,800 pesos aproximadamente al mes, digamos, sí, al mes estamos ganando eso. Ya, digamos, entran con una licenciatura y ejerce su carrera aquí, dependiendo del área administrativa que agarren, pues se les paga un poquito más dependiendo de la carrera que tengan.
4: ¿Más información dónde pueden?
6: La información la podemos tener, ahora sí que pueden preguntar en la segunda región militar que está aquí en Mexicali o en el 23 Regimiento de Caballería, en la de entrada en las oficinas de reclutamiento. Ahí pueden encontrar más información o al número que se encuentra aquí en este número.
27: Pues bueno, ahí lo tienen, ¿no? Así que pues Hay pues jóvenes sobre todo, ¿no?, que están optando por estas ofertas laborales, ¿no? Específicamente, pues bueno, para formar parte ya sea del ejército, la Fuerza Aérea o la Guardia Nacional. Muy bien, vámonos a la pausa comercial y regresando tenemos más, mucha más información aquí en MBS Noticias. No le cambie, volvemos.

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7: Bueno, estamos de regreso, estamos de vuelta aquí en MBS Noticias. Muchísimas gracias por continuar con nosotros a través de Globo 101.9. Ya lo sabe, en la transmisión simultánea, tanto en la página web como en la aplicación y en la página de Facebook de Globo 101.9. Bueno, la alcaldesa Norma Bustamante dio a conocer los pormenores de las actividades que se van a llevar a cabo en el denominado Baja Fest, que es lo alusivo al Mundial 2026. Entre estas actividades, bueno, lo que será la colocación de pantallas, en el caso de Mexicali, hicieron referencia, pues, que va a ser ahí en el FEX, ¿no? Que, por cierto, pues, va a estar muy bonito el clima, ¿no? Julio, para ir a ver los juegos al FEX, pero bueno. Vamos a escuchar lo que comentó la alcaldesa Norma Bustamante en torno a este tema.
8: El Mundial va a tener lugar los 32 días, desde el día 11 al 19 creo que es. Se van a transmitir los 52 juegos en diferentes lugares. En el Palenque con pantalla 360, refrigerado, y afuera también con nuestras hermosas carpas coloridas, esas que usamos en las fiestas del sol. Ahí también vamos a tener televisiones grandes y va a haber comida, va a haber la parrilla y todo eso. Gente que puede ir y llevar sus asadores también. Vamos a tener música, no me sé bien la cartelera, es más, no la conozco todavía, pero vamos a tener artistas locales, ya va a ser fiesta. En la parte de afuera, pues obviamente no hay refri, pero vamos a poner los portacoolers y todo para que sean, es absolutamente gratis. Los derechos nos los donó el gobierno del estado, por eso se llama Baja Fest. El gobierno del estado nos dio los derechos y nosotros, pues, las instalaciones, que realmente, como ya hay una organización dentro del FEX, pues tenemos casi todo, tenemos las carpas, tenemos el palenque, tenemos todo, ¿no? Vamos a abrir una hora antes de que empiece el partido y se transmiten todos. Yo me imagino que va a haber algunos que van a estar al máximo y otros que a lo mejor no tengan tanto interés, pero pues estamos ya preparándolos. Ahorita lo sobre todo en pago de policías. Usted sabe que los policías se pagan en doble turno, no se quitan los policías de la ciudad. También policías privados, que es el grupo Bravo que le pagamos, y tiempo extra para los trabajadores del gobierno del FEX, porque son los mismos, pero trabajando doble turno. Está haciendo la directora todo el cálculo y espera, así nos lo ha manifestado, con la venta de alcohol, porque va a ser la utilidad, poder sacar adelante esos gastos. Pero sí, claro que se tiene que gastar.
9: ¿Se han estimado cuánto?
8: Pues andaba todavía ayer andábamos en cuentas. No tengo la estimación, pero mañana pasado seguramente va a salir, ¿no?
7: Pues bueno, ahí lo tiene. Mire, pues en el caso de un servidor, a mí me encanta el fútbol, ¿no? Pero lamentablemente, pues este mes y cachito del Mundial, pues se va a olvidar

0: todo lo importante, pues, ¿no? O sea, los temas relevantes, que la inseguridad, que el desabasto en salud, de que la falta de medicamentos, que el rezago en materia urbana, etcétera, todo lo que usted me diga, ¿no? El tema de los desaparecidos, etcétera. Pues lamentablemente en este mes y garra, y bueno, también la política no la van a pelar, y qué bueno, en este mes y garra, que va a durar el Mundial, y le digo, pues en este caso, le digo, para mí en lo particular me gusta mucho el fútbol, desde que tengo uso de razón, pues no me pierdo los mundiales, ¿no? Y colecciono las ediciones impresas de cada mundial y tarjetitas y todo eso, pero lo que sí estoy en contra, pues es que de repente se utilice como pan y circo, ¿no? Queriendo dejar de lado otros problemas que debieran de ser la principal preocupación o la prioridad, y es lo que le digo, ¿no? Que va a suceder, lamentablemente, es la parte negativa, ¿no? De lo que va a suceder, o lamentable, ¿no? Periodo que va a durar la Copa del Mundo, ¿no? Pues ahí tienen lo que comentó al respecto la alcaldesa Norma Bustamante. Y bueno, en otro orden de ideas, le comento que el diputado Diego Echeverría, del Partido Acción Nacional, diputado local, hizo referencia a que los municipios o los ayuntamientos de Mexicali y Tijuana son los primeros en no realizar el cobro a quienes son víctimas de robo de vehículo cuando son encontrados estos carros, ¿no? Y trasladados al depósito vehicular, ya sea del estado o del municipio. El diputado Echeverría pues presentó una iniciativa, ¿no? En ese sentido, para que no se le cobre a la población cuando les roban su carro y luego el carro después alguien lo encuentra y lo trasladan a los corralones. Dice que por lo pronto, pues Mexicali y Tijuana no están haciendo los cobros, se busca que sean todo el estado, no en los demás municipios. Y también dice que en el caso de Mexicali ya abrió una ventanilla en recaudación de rentas para atender a las personas, ¿no? Que en este caso han sido víctima de robo de vehículo. Escuchemos al legislador.
1: Abrió una ventanilla en recaudación de rentas municipal el tema que propusimos, una reforma en la que si te roban tu vehículo y el vehículo se encuentra en un depósito vehicular a cargo del gobierno del estado o el gobierno municipal, ya sea propios o concesionados, no te van a cobrar por la liberación del vehículo robado. Es decir, no a la revictimización de las personas que de por sí les robaron, luego aparte tienen que pagar por el arrastre, las maniobras y el almacenamiento del vehículo en los depósitos vehiculares, porque están pagando cantidades 15, 20 mil pesos. Hay gente que dice, oye, pues ya para qué saco el vehículo si aparte tengo que hacer las reparaciones de lo que hizo el ladrón del vehículo, aparte de los pagos que tienes que hacer al depósito vehicular. Entonces hay carros que ya se quedan ahí. Eso ya está aprobado en ley, y el Ayuntamiento de Mexicali es el primero, bueno, el primero y el segundo fue Tijuana, que ya no les van a cobrar por los vehículos robados el tema de la liberación. Y estamos en la etapa de que no se cobre por gobierno del estado el tema de la baja definitiva de los vehículos que no se recuperaron.
0: Pues bueno, ahí lo tiene, pues en pues positivo, ¿no? Esto que está gestionando y esto que presentó, ¿no? Ahí desde el Congreso, el diputado del PAN, Diego Echeverría. Pero también, mire, la recomendación que yo le hago siempre, porque hay personas, pues, que se entiende, pues, ¿no? Dicen, bueno, pues, me roban el vehículo, pues, ¿para qué voy y pongo la denuncia si de todas formas, pues, no lo van a encontrar? Pero ahí lo importante es poner la denuncia precisamente para esto. Una de las cosas, pues, es esto que decía el diputado, ¿no? O sea, al rato se encuentran el carro, lo remolcan, lo llevan al corralón, pues, con la denuncia usted ya se puede proteger y que no le cobren ese dinero, que pues imagínese, va que le roban el carro, que le anden cobrando ese recurso. Y hay otro punto más delicado, ¿no? Que es, imagínese que hagan una fechoría con el carro, que en ese carro que usted le robaron, pues secuestren a alguien o cometan homicidios, y pues si usted no pone la denuncia de robo, pues en este caso, de acá que se aclara la cosa, lo empapelan, pues, ¿no? Como luego se dice coloquialmente. Entonces, pues, por eso sí es importante cuando somos víctimas de, en este caso, pues, de robo de vehículo, de interponer la denuncia. Y bueno, hablando de ese tema, del robo de vehículo, que, pues, sigue siendo un flagelo, ¿no? Y un delito que no se ha podido reducir al mínimo, vamos a decirlo así, sobre todo en Mexicali y Tijuana. Pues habló de ello el secretario de Seguridad Ciudadana en el estado, Laureano Carrillo, quien pues dice que principalmente, ¿no?, Mexicali y Tijuana son los que padecen los mayores índices de robo de vehículo, entre otros aspectos que comenta. Escuchamos.
2: Diría que en promedio se están recuperando entre 2 y 3 vehículos diariamente en Baja California, no solamente por la Fuerza Estatal, sino también por las demás autoridades. Hace unos días localizamos precisamente en Tijuana un local donde había 3 camionetas robadas de modelo muy reciente, tipo pues pick-up, por supuesto, que son camionetas muy costosas y que a través de los propios comentarios que hicieron los de entrevista, que hicieron los detenidos en su momento, pues argumentaron que eran camionetas que iban precisamente para Sinaloa.
3: ¿Cómo se las llevan? ¿Cómo trasladan esas?
2: ¿Son unidades? Las llevan en lo que comentan, se lo llevan en madrinas, o sea, en vehículos, plataformas. Entonces, también hay una situación porque lo que hemos estado observando es esta situación, y que tenemos en contacto con autoridades de Estados Unidos, que está funcionando bastante bien, porque inmediatamente, como eso que sucede, inmediatamente cuando ellos se enteran de la situación o nos comunican con nosotros, y ya tenemos un esquema también aquí a través de los enlaces que tenemos nosotros para poder detectar rápidamente.
3: ¿Es una banda dedicada a esto específicamente?
2: Pues estaríamos hablando cuando menos una banda en cada municipio, de una aquí y una en Tijuana, que son bandas que pues de alguna manera tienen vinculación con la delincuencia organizada de esa manera, ¿no? Son gente que también es parte de las actividades delictivas que hacen las propias organizaciones delincuenciales.
0: Pues delicado el tema, ¿no? Imagínese, pues se roban este tipo de vehículos, esas bandas en las que particularmente menciona el general Carrillo, pues para abastecer de carros, ¿no?, al crimen organizado, al narcotráfico, etcétera. La pregunta es esa, ¿no? O sea, si en madrinas, en estos plataformas se llevan estas camionetas, pues ¿cómo cruzan 3 estados sin que se den cuenta? Es la gran pregunta, ¿verdad? Porque pues dice, recuperamos 3 camionetas aquí en el estado, pues, pero pues debe de haber muchas más que sí llegaron hasta Sinaloa, ¿no? Entonces la pregunta es, pues, ¿cómo pasaron pues filtros del ejército, de la Guardia Nacional, de la aduana, de policía en carreteras, policías estatales? Pues nada más dejo la pregunta en el aire, ¿no? Ya usted sacará sus conclusiones. Y bueno, pero pues ya nos imaginamos por dónde va, ¿no? Y bueno, el propio secretario de Seguridad pues también habló de, él afirma que están apoyando en las búsquedas a los colectivos de personas desaparecidas, sobre todo en el Valle de Mexicali y en la zona de las afueras de Tijuana y de Tecate. Escuchamos.
2: Y ayer estuvimos ahí participando con las demás autoridades en el acordonamiento del área, y pues estamos también a la espera ahí que se haga el trabajo de la fiscalía, como de forma al procedimiento, y bueno, pues estaremos ahí también pendientes por si requiere algún apoyo. Por nuestra parte, pues estuvimos ahí apoyando básicamente en lo que es el sistema, en el área de acordonamiento.
4: Precisamente en el caso de Tijuana, no es tan común como ha sucedido en el Valle de Mexicali el encontrar estas fosas, más bien son hechos violentos. ¿Hay indicios de que haya zonas específicas de Tijuana donde se puedan encontrar restos humanos por parte del trabajo que se ha realizado?
2: Pues, no sé si ustedes recuerdan también el tema del Cañón de las Carretas, ¿no? Es que es un área también que, pues, ahí se localizaron varios cuerpos, y por supuesto que eso es lo que hemos estado nosotros observando, que siempre se localizan, pues, en áreas de difícil acceso, como el caso de ayer, la de Tijuana también es un área, pues, complicada para llegar, sobre todo en vehículos, entonces son áreas, digamos que un poco alejadas de la mancha urbana, y que sí dificulta el acceso de la autoridad, y que es donde hemos estado observando ese tipo de descubrimientos que han hecho las autoridades. Pero son los que recordamos ahorita. No hemos tenido información de alguna otra más que esta que se localiza ayer, y bueno, pues estamos trabajando también, como eso es como un parte de indicio nosotros para seguir pues apoyando a los colectivos de búsqueda también en estas áreas, ¿no?
0: Pues vean, ahí está lo que hizo referencia en torno a este tema el general Laureano Carrillo, secretario de Seguridad Ciudadana Estatal, ¿no? Y bueno, en otra información, le comento también que ando buscando la información que le voy a pasar a continuación. Aquí está, ¿no? Bueno, también ya ve que ayer le dábamos seguimiento, ¿no?, a esto que tiene que ver con la zona de La Chinesca, la parte que está cerrada, ¿no? Porque están haciendo las revisiones y que tienen que hacer, pues, subsanar, ¿no? Las observaciones que les estén haciendo a los edificios, que le digo, pues, y usted lo sabe, muchos son edificios que llevan ahí décadas, pero más allá de que lleven décadas, pues mucho tiempo no recibieron el mantenimiento adecuado. Bueno, hoy habló de este tema de nueva cuenta Víctor Delgado, coordinador de directores del ayuntamiento. Dice que son 12 en específico los edificios en los que se están haciendo estas revisiones, o se hicieron estas revisiones, y donde pues tienen que subsanar, ¿no? Dichas observaciones y los requisitos que se les soliciten los propietarios o encargados.
5: Notaciones de alrededor de 12 edificios que se encuentran localizados en el Cayo Cochinisca. Ahorita lo que estamos haciendo es que estamos haciendo las últimas revisiones para asegurar, como lo he hecho con algunos comentarios, es el tema de poderlo ejemplificar nada más para el tema de los peatones que van a andar circulando en la zona, ¿no? La prioridad para nosotros es la seguridad de ellos y nos estamos refiriendo a la seguridad ejercida y las instalaciones que están sobre el puro callejón chinesco. Y eso es lo que estamos haciendo hoy. Hoy hacemos otras revisiones y ya damos por la ley. Si todo está cumpliéndose como se debe, pues ya estaríamos abriendo el fin de semana.
6: ¿Cuántos edificios
0: Pues bueno, son 12 edificios y le digo, pues ya actualizaron la información con respecto a la que comentaba ayer el mismo Víctor Hugo Delgado y se espera, ¿no? Se calcula que probablemente el fin de semana ya pudieran estar abriendo, ¿no? Esta zona de La Chinesca. Muy bien, nos vamos a la siguiente pausa comercial. Volviendo, vamos a hacer enlace con nuestro amigo y compañero, el periodista Gerardo Franco, director del portal informativo Columna 8. Corte y volvemos.
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0: Muy bien, estamos de regreso, estamos de vuelta aquí en MBS Noticias. Muchísimas gracias por continuar con nosotros a través de Globo 101.9. Y bueno, vamos a hacer enlace con nuestro amigo y compañero, el periodista Gerardo Franco, director del portal informativo Columna 8. Gerardo, ¿cómo estás? Muy buenas noches, gracias, adelante.
14: Buenas noches, Hugo,
6: Muy buenas noches, un saludo para ti y para todo tu auditorio. Comentar que en este recorrido que anduvimos en el puerto de Ensenada, tuvimos la oportunidad de platicar con el director de Proturismo, que nos hace algunos comentarios sobre la situación del turismo allá en el puerto, y también, Hugo Auditorio, este tema de los promotores de espectáculos en Mexicali, lo retoma el regidor Gustavo Magallanes, Hugo.
0: Muy bien, pues arranquemos en el caso, pues bueno, como, cuando hemos hablado de Ensenada, del actual ayuntamiento de Ensenada, pues hay por ahí en el actual ayuntamiento de allá, dos mexicalenses, ¿no? Ahí, brillantes, ¿no? En diferentes áreas. Uno, pues ayer lo escuchábamos, Alejandro Monreal Noriega, ¿no? Que es el director de seguridad pública ahorita en Ensenada, ya fue también director de seguridad pública en Mexicali por lo menos un par de ocasiones, que yo es lo que recuerdo, ¿no? Y regularmente pues siempre llegó a estar en el cuadro de mando, ¿no? De la policía municipal. Y el otro es Marco Antonio Carrillo Maza, ¿no? Quien es académico, ha ocupado cargos, ¿no? En el gobierno del estado, fue también director de seguridad pública en Mexicali y actualmente está allá en Ensenada a cargo de esta área de proturismo, que es como el Cotuco, ¿no? De aquí de Mexicali, el Comité de Turismo y Convenciones. Y bueno, hacía referencia, Gerardo, nosotros ayer comentábamos, ¿no? Ensenada, sobre todo en el verano, ¿no? Muchos mexicalenses, muchas familias de Mexicali van allá a refugiarse, ¿no? A huir del calor unos días. Algunos se llegan a quedar semanas, sobre todo quienes cuando son personas jubiladas o los menores, ¿no? Que están de vacaciones escolares, etcétera. Sin embargo, fuera de la temporada de verano, regularmente el turismo de Ensenada es un turismo que se le puede denominar de fin de semana o de puentes, ¿no? De días festivos, y es precisamente lo que hace referencia Marco Antonio Carrillo, y es a lo que están buscando, sacarle provecho.
6: Así es, Hugo Auditorio, en esta controversia que se ha dado por el Valle de Guadalupe de que se están retirando los restaurantes o las vinícolas, pues le preguntamos al director de Proturismo Ensenada, Marco Antonio Carrillo Maza, que cómo era la situación o cómo él vislumbraba la situación del turismo de allá del puerto, y fue muy puntual a señalar lo que tú comentabas, Hugo. Desde su perspectiva, dice Marco Carrillo, que Ensenada es una ciudad de turismo de fin de semana. Quien no lo quiera ver así está en un error. Si tú me lo permites, vamos a escuchar lo que dice Marco Antonio Carrillo Maza.
0: Adelante.
14: Mira, Gerardo, el Valle de Guadalupe, o sea, y en Gran Ensenada somos un puerto de fin de semana. Entonces también, pues depende del día que vengas, ¿no? O sea, que vienes lunes, martes, miércoles, bueno, pues no vas a ver tanto movimiento como el fin de semana, ¿no? Este fin de semana, por ejemplo, en el Valle de Guadalupe, por el Memorial Day en Estados Unidos y con la serie de actividades que se realizaron, como la fiesta de las viñadas en Salida Blanca, en la carrera ciclista, la Ruta España y también la fiesta de las misiones, tuvimos ocupación del 85% en el Valle de Guadalupe y en la ciudad del 90%, ¿no? En el cerro. Entonces, depende, ¿no? O sea, realmente sí hay muchas cosas que mejorar, como en cualquier destino turístico en México. O sea, sí nos pegan problemáticas asociadas también con Estados Unidos, la crisis económica, la crisis de la gasolina, las políticas migratorias también de Trump, ¿no? El presidente de Estados Unidos. Entonces sí hay efecto también, los mismos acontecimientos de inseguridad que pasan a nivel nacional. Entonces nos impactan en la cuestión de la percepción, ¿no? O sea, pero pues si revisamos las estadísticas, o sea, hay un repunte de algunos puntos porcentuales, o sea, y bueno, pues esperemos con todas las acciones que estamos haciendo, sobre todo en el conjunto con los empresarios de la localidad y también de la ciudad, empezar a remontar esos números, ¿no? O sea, y tener una mejor percepción.
6: Hugo Auditorio, el director de Proturismo Ensenada, Marco Antonio Carrillo, reconoce que el turismo se ha afectado por las políticas internacionales y también por los hechos delictivos que ocurren tanto en la zona como a nivel nacional, Hugo.
0: Bueno, y también ayer platicabas con el representante, ¿no?, de los empresarios y productores del Valle de Guadalupe, ¿no?, Marco Antonio Estudillo Bernal, quien pues defendía esta parte de, porque pues bueno, en, sobre todo en redes sociales luego se han hecho menciones, ¿no? De que pues que fui a tal restaurante o a tal viñedo y me cobraron tanto, que carísimo, etcétera, etcétera, o el hospedaje me salió tanto. Y efectivamente, hay zonas o hay hospedajes o hay establecimientos caros, ¿no? Dentro de, o más exclusivos dentro del Valle de Guadalupe, pero lo que puntualiza también Marco Antonio Carrillo de ProTurismo es que hay para escoger, pues, ¿no? Él puntualiza también que, o refiere que hay lugares en donde los precios son más accesibles y no necesariamente todos son caros.
6: Así es, Hugo, en esta plática que tuvimos con Marco Antonio Carrillo Maza, le cuestionábamos que había esa idea de que el Valle de Guadalupe era muy caro, entonces hace un comentario y énfasis que el Valle de Guadalupe, Hugo Auditorio, es para todos los bolsillos y para todas las personas, pero también reconoció, hay experiencias que pueden ser muy costosas, pero hay otras atracciones que son muy accesibles, si tú no permites, vamos a escuchar a Marco Antonio Carrillo Maza.
0: Adelante.
14: Desde nuestro entorno también pues cabe decir que hay una serie de variedades, ¿no? O sea, para todo clase de público, ¿no? Porque el profesionamiento es que es muy caro. Bueno, puedes conseguir también precios muy económicos dependiendo del bolsillo, ¿no? Entonces el Valle alberga a todo tipo de clase social.
6: ¿Por qué se tiene esa visión, doctor, de que Valle de Guadalupe es como por una clase elitista?
14: Yo creo que se viene manejando por la gente, ¿no? Con los eventos de glamour, ¿no? Hay eventos de mucho glamour, o que son bastante, pues ahora sí no hay cojones, ¿no? O sea, pero también hay como esta fiesta la vendía de viñadas, o sea, el precio es muy económico, realmente con comida, con bebida, o sea, con música. Entonces hay para todos, ¿no? Pero hay que buscarle, ¿no? O sea, digo, y por supuesto, un segmento muy elitista, pues, puede ir a ciertos lugares, ¿no? O sea, digo, para ver, hay que ver uno y otro. Sí, sube variar. O sea, y hay muchos, ¿eh? Ahorita con la, con todo este verano, ¿no? O sea, digo, con todas estas fiestas de la vendimia que llegan, bueno, pues, el Valle de Guadalupe es, va a estar en el top, ¿no? O sea, de eventos y de y sobre todo de flujo de gente.
6: Hugo Auditorio, pues el encargado de ProTurismo Ensenada asegura que el Valle de Guadalupe es para todos, pero hay que buscar esas opciones, Hugo.
0: Bueno, y bueno, aunque el Valle de Guadalupe, pues obviamente es una zona que es impulsada o se promueve no nada más aquí en la región, ¿no? Sino en Estados Unidos, a nivel nacional. Y pues es una de las zonas probablemente, o me atrevería a decir, ¿no? Que el mayor productor de vino, ¿no? Es el Valle de Guadalupe, más que las otras zonas en las que está empezando a haber también un boom de viñedos, ¿no? Sin embargo, lo que refiere, ¿no? Lo que considera Marco Antonio Carrillo, el titular de ProTurismo, es que no hay que enfocarse, ¿no? O encasillar también solamente. Sin embargo, lo que refiere, ¿no? Lo que considera Marco Antonio Carrillo, el titular de ProTurismo, es que no hay que enfocarse, ¿no? O encasillar también solamente con el Valle de Guadalupe, sino también aprovechar las otras bondades y atractivos que tiene el puerto o el municipio de Ensenada.
6: En efecto, Auditorio, en ese contexto dice Marco Antonio Carrillo que es medular el Valle de Guadalupe para el puerto, pero para Ensenada es más grande, hay más atractivos, hay más atracciones que tan solo el Valle de Guadalupe. Si tú me lo permites, vamos a escuchar a Marco Antonio Carrillo más.
0: Muy bien.
14: Sí, no, mucho más, ¿no? Hacia el sur, pues hay valles impresionantes. Cabe destacar que hay 6 valles en Ensenada. Ahí está el antiguo Ruta del Vino, ¿no? O sea, San Río Pomás, San Vicente, La Grulla, ¿no? O sea, donde puedes ver también experiencias vinícolas extraordinarias, ¿eh? Está Ojos Negro, donde es las cavas de queso, también es muy interesante esa misma experiencia. La Bufadora, 4 glaciers a nivel nacional, el mayor con infraestructura, que es muy importante, ¿no? También tenemos la parte de del malecón de Riviera, como el Centro Cultural Riviera, bueno, pues es un lugar extraordinario, todo lo que alberga la...
6: Y como lo planteamos hace un momento, también para todos los bolsillos,
14: ¿sí? Claro, y también puedes ir al Pai-Fai, ¿no? Al zoológico, al Jersey, ¿no? Puedes ir a las playas, puedes tener surf. Ahora el 26 de junio, 27 y 28 de junio, se establecen los parapentes aquí. Va a irse como la temporada. Sí, no va a empezar en Ensenada. No lo teníamos. Estaba en Alicitos, en Inclotari, y por primera vez vienen. La semana pasada tuvieron pruebas. Entonces, pues eso es todo atractivo que va a tener la ciudad, ¿no? O sea,
6: Hugo, auditorio, en este mundo por diversificar, pues anuncia el director de Proturismo que el puerto contará con una atracción del parapente para todos aquellos que quieran vivir esa atracción, pues a fin de mes, Hugo, va a estar listo.
0: Bueno, pues ahí estaremos al tanto, ¿no?, de esto que te comentaba Marco Antonio Carrillo, titular de Proturismo. Bueno, cambiando de tema, pues sigue haciendo ruido, ¿no?, y generando más dudas que certeza, pues más incertidumbre, ¿no?, el tema de los espectáculos y conciertos en Mexicali, que hace días lo comentaba, por ejemplo, el presidente de Canaco, que el año pasado había sido un éxito para la ciudad, por ejemplo, el concierto de Chayanne, que había generado gran derrama económica, ocupación hotelera, restaurantera, vino gente de diferentes partes de Estados Unidos, California, Arizona, Nevada, ¿no?, y también de otras ciudades acá cercanas del estado de Sonora, por ejemplo, y del resto del estado. Sin embargo, pues ya otros conciertos pues se han cancelado, no hay certeza, y platicaste con ese tema con el regidor Gustavo Magallanes del Partido Acción Nacional, del PAN, quien, bueno, hace referencia a que se tiene que pues revisar, ¿no? Primero, el reducir la carga de pago de derechos que tienen quienes quieren traer un espectáculo a Mexicali, y por otro lado, pues también el hecho de que el ayuntamiento pueda ser más firme, ¿no? Y no eludir responsabilidades cuando llega a haber una cancelación, por ejemplo.
6: Así es, Hugo, tuve la oportunidad de platicar con el regidor panista de aquí de la localidad, Gustavo Magallanes, a quien le cuestionamos qué va a pasar con la industria del espectáculo en la ciudad, y desde su visión señala que tanto el gobierno municipal como el estado pues deben de reducir, Hugo, auditorio, el pago de derechos, que son muy elevados los impuestos que pagan la industria del espectáculo, y así también habría que tener desde su perspectiva, Hugo, auditorio, pues mucha vigilancia sobre los promotores que cumplan con lo que están ofreciendo. Si tú me lo permites, vamos a escuchar a Gustavo Magallanes.
0: Adelante.
15: Pues mira, yo creo que ahí hace falta que verdaderamente los gobiernos participen y le entren con la organización, le entren con la verificación, número uno, a los empresarios, a los representantes de este tipo de eventos, a quienes dan la cara. Por una parte, el tema de las boleteras es un problema también que se ha estado presentando continuamente, pero tiene que ver también con la competitividad y los altos cobros de parte de los gobiernos, tanto municipal como estatal, que están excesivos. Hay doble tributación en muchos de los casos. Te digo el caso, por ejemplo, de Protección Civil. Protección Civil lo marca la ley, que en eventos arriba de 1,000 personas, pues entra Protección Civil. Y cuando un promotor de eventos o un empresario de espectáculos realiza un evento o dos eventos seguidos, pues le cobran por cada evento, cuando debe de tener el permiso del recinto, no por evento. Y cada evento implica un sangrerío al empresario que le apuesta a ese espectáculo, pues para hacer negocio, porque al final de cuentas se trata de hacer negocio. Entonces, eso es por darte el ejemplo de Protección Civil, pero a eso agrégale los impuestos municipales, impuestos estatales y...
6: Un auditorio, desde la visión del regidor Gustavo Magallanes, pues hay muchos temas que se deben de revisar para apoyar o fortalecer lo que es la industria del espectáculo aquí en la capital del estado.
0: Sí, totalmente de acuerdo, ¿no? Y más para poder hacer, ¿no?, que puedan venir más eventos de calidad, taquilleros, ¿no?, que dejen derrama económica para la ciudad, que es lo que hace falta, pues, ¿no? O sea, pero pues pareciera que De repente nos gusta más poner obstáculos, ¿no? Bueno, Gerardo, gracias por la información completa y oportuna, y recuérdale a la audiencia dónde te pueden seguir.
6: Como siempre, primeramente gracias por el espacio. Invitamos a todos tus radioescuchas a que nos sigan y nos lean en www.columna8, Hugo, donde hacemos un esfuerzo por tener la mejor información en tiempo real. Hugo, buenas noches.
0: Buenas noches, un abrazo, Gerardo Franco, el periodista Gerardo Franco, director del portal informativo Columna 8. Y bueno, ahora hacemos enlace, o vamos a hacer enlace con nuestra amiga y compañera Orfalinda Hinojosa de Infocampo BC para tener pues ahí la actualización, ¿no?, de lo que se vio en la Ciudad de México, ¿no?, respecto a la reunión, ¿no?, que tuvieron representantes o productores del Valle de Mexicali allá con autoridades federales. Corte, y regresando hacemos el enlace.
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0: Bien, estamos de regreso aquí en MBS Noticias. Muchas gracias por continuar con nosotros a través de Globo 101.9 y hacemos enlace con nuestra amiga y compañera Orfalinda Hinojosa, directora de Infocampo BC. Mi estimada Orfalinda, buenas noches, adelante, ¿cómo estás? Gracias.
27: Hugo, y también muchísimas gracias por permitirme comunicarme contigo y con todos tus radioescuchas.
0: Muy bien, pues dándole seguimiento a esto que platicábamos hace un par de días, mi estimado Orfalinda, la presencia, ¿no?, ahí de productores del Valle de Mexicali, particularmente, ¿no?, de esta agrupación, ¿no?, que se ha aglutinado a nivel nacional diferentes estados del país y que pues estarán siendo escuchados prácticamente cada semana, periódicamente, allá con las autoridades del nivel central.
27: Así es, mi estimado Hugo, pues el Frente Nacional para el Rescate del Campo Mexicano, que tiene presencia en todo el país, como bien lo acabas de decir, aquí en Baja California, pues los dos delegados es Horacio Gómez Carranza, presidente del Consejo Estatal de Productores de Trigo, y Arturo Beltrán Serrano, que funge como secretario de esta misma organización. Y bueno, pues hoy sostuvieron una reunión bastante larga a partir de las 10 de la mañana hora de la Ciudad de México y salieron algo así como a las 3, 4 de la tarde, más o menos, porque bueno, pues fue una reunión en donde la mayoría de los productores pues tuvieron la oportunidad de plantearle las peticiones, exigencias a la nueva titular de la Secretaría de Agricultura Federal, Columba López Gutiérrez. Y en el caso de Horacio, pues pude hablar con él por una llamada telefónica que me pudo recibir, que me pudo atender, y me platicó dos peticiones, que fue lo que te platiqué la vez pasada cuando la reunión allá en el Ejido Hermosillo, que es que buscan pues una declaratoria como zona de desastre, y también la petición el martes me platicó de 8,000 pesos por hectárea para la por tonelada, las afectaciones del trigo, del rendimiento del trigo. Sin embargo, ya las cosas cambiaron un poquitín porque le llevaron un documento sustentado de acuerdo a información con la que cuentan los propios productores, y si me permites les voy a compartir un fragmento de esta entrevista que me dio hace unos momentos Horacio Gómez.
1: Adelante. En el Valle Mexicali va a andar alrededor de 4.5 toneladas por hectárea por la baja producción que se está teniendo en todos los cultivos. En especial te puedo decir que creo yo que si esto no repunta, pues tendremos hasta... Y con la información que se tiene de los diferentes mismos centros de acopio y de los mismos productores, de las toneladas que se han levantado y están muy por debajo, donde prácticamente algunos que han llegado a 5, pero de 5 se han bajado hasta una tonelada a causa de una contingencia de calores prematuros que tuvimos en enero, febrero, donde prácticamente lastimó o dañó la producción que teníamos, que estaba en pleno desarrollo, ¿no? En este caso, el cultivo del trigo. Declaramos al Estado, y no nomás en el Estado de Baja California, al parecer los de Sonora y Sinaloa están haciendo también lo mismo, pero nosotros lo declaramos zona de desastre natural por esta
27: una bolsa, un apoyo económico para esta situación de contingencia por los bajos rendimientos por el calor. ¿De cuánto es lo que están solicitando?
1: Ya, esto asciende a muchos millones, ¿no? Es decir, un número ahorita, pues a lo mejor estaría yo de este, no estaría diciéndote un dato preciso.
27: Bueno, sobre este dato, mi estimado Hugo, pues primero hay que precisar de manera oficial. Esos son los datos, los que mencionó Horacio, son datos, ¿no?, que tiene los productores de acuerdo a las trillas, a los 70-80% que va de avance. Ellos hablan de hasta 4 toneladas en lugar de 6.5, que es el promedio aquí en el Valle de Mexicali. Sin embargo, todavía falta la opinión, la información oficial que la dé la Secretaría de Agricultura de la representación de aquí de Baja California. Todavía falta esa parte, que espera que terminen las trillas, todavía falta un 20 o 25%, entonces hay que esperar esos números oficiales. El martes se habló pues de 8,000 pesos por tonelada de apoyo. Sin embargo, pues no esperaban que serían estos números, no tan bajos, de 4 toneladas por hectárea, 4.5 hasta 5 toneladas por hectárea, pero bueno, vamos a ver qué es lo que ocurre, ya que regresen tanto Horacio como Arturo mañana, con el favor de Dios, seguramente van a citar a una reunión informativa. Vamos a ver qué a detalle qué fue, qué números les presentaron para solicitar este apoyo, ¿no? Y bueno, en cuanto a la declaratoria de zona de desastre, pues es un proceso que se lleva, que lo tienen que validar las instituciones oficiales, ¿no? Para eso todavía falta pues todavía un tiempo, pero bueno, ellos ya dieron ese primer paso con la Secretaría de Agricultura, y vamos a ver pues qué respuesta les da, porque además de esto le presentaron también un nuevo proyecto agroalimentario que, a grosso modo, me platicó Horacio, se trata de insistir en que ya no se referencien los granos básicos en la bolsa de Chicago y que se proteja la agricultura nacional, específicamente en los granos básicos, ¿no? Vamos a ver qué solución le da o qué alternativa les da, porque bueno, como bien sabes, mi estimado Hugo, pues ya el mes que entra, me parece, se va a renegociar el Tratado de Libre Comercio, y el renglón agropecuario pues va a ser uno de los más sensibles, así que están en tiempo para que se considere esta solicitud, mi estimado Hugo.
0: Muy bien, pues ahí está la información, que bueno, es lo que te iba a decir, pues el tema ya por lo pronto se puso sobre la mesa, tanto el de las cifras de las afectaciones como la solicitud de zona de desastre, esta información, ambos temas, pues seguramente los va a validar, como dices, el gobierno federal, para poder llegar a un acuerdo en cuanto a las el apoyo, ¿no?, que se pudiera dar, otorgar, y también ver la viabilidad de declarar la zona de desastre. Pero bueno, por lo pronto pues están en esta fase, ¿no?, de comunicación directa, y donde ya los temas fueron puestos en la mesa de trabajo, que posteriormente pues seguro también será mesa de negociación.
27: Así es, todavía falta, eso es un buen inicio para los productores, porque bueno, les abrieron la puerta al Frente Nacional para Rescate del Campo Mexicano, se abrieron la puerta ya en la Secretaría de Agricultura Federal, y vamos a ver cómo se desarrollan, si de verdad se cumplen, mi estimado, que la secretaria Columba López Gutiérrez cada semana les abre la puerta, escucha a los productores del Frente, vamos a ver si esto lo cumple como lo anunció, ya nos dará cuenta Horacio y Arturo a su llegada y durante pues los siguientes meses, porque pues se vienen momentos bastante complicados, porque no nada más es la ola de calor, es la presencia de mosquita blanca en el Valle de Mexicali, que pone en peligro, en gran peligro, las pocas hectáreas que se encuentran establecidas de algodón aquí en el Valle, mi estimado.
0: Bueno, pues ahí está la información, pues esperemos, ¿no? Vamos a esperar también ahí lo que te digan de viva voz ya ahora que regresen de la capital del país, de la capital de la República, pero pues por lo pronto esperemos, ¿no?, que sigan avanzando estos temas. Mi estimada Orfalinda, pues como siempre, gracias por la información completa y oportuna. Recuérdale, por supuesto, a la audiencia a dónde te pueden seguir, y no sé si ya anda por ahí ya cocinándose la columna.
27: Ah, pues sí, claro que sí, de hecho ya la acabo de subir, la columna, mi super columna, los que saben, la que tengo el atrevimiento de escribir hoy en esta semana, se llama O sea, ¿cómo? Platico de la, hago un pequeño análisis de las de los sistemas producto, esta figura de organización que se estableció en la Ley de Desarrollo Rural Sustentable por ahí del 2001 y que se ha dejado prácticamente en letra muerta, porque aunque sí hay de membrete y los representantes de los sistemas producto al interior no se aplican como la ley lo marca, y esto es una oportunidad que están dejando los productores ir para hacer válidos pues muchos derechos y muchos beneficios que pueden llevar a cabo, ¿no? Entonces ya está ahí, ahí se las encargo que la lean, que la revisen, y si les gusta, pues que le den un me gusta y que la compartan. Y agradecerte, mi estimado Hugo, la oportunidad que me das de comunicarme contigo con todas sus radioescuchas, y recordarles que pueden revisar esta y otra información en la página de Facebook, en el canal de YouTube también, y en la página web de Infocampo BC. Acuérdese usted que es el de la vaca y el tractor, ahí van a encontrar la columna y otra información que acabo de publicar.
0: Muy bien, mi estimado Orfalinda, pues como siempre, muchísimas gracias por la información, y ya estaremos en comunicación, Dios mediante, la próxima semana, y pues mañana por ahí, si hay alguna novedad, también por ahí nos comunicamos.
27: Claro que sí, muchísimas gracias, mi estimado Hugo, un abrazo a ti y buenas noches a todos los auditores.
0: Muy buenas noches, un fuerte abrazo, mi estimado Orfalinda, que descanses y gracias de nuevo.
27: Gracias.
0: Hasta luego, gracias. Muchísimas gracias a Orfalinda Hinojosa, directora de Infocampo BC. Muy bien, pues ya se nos acabó el tiempo. Gracias por habernos acompañado en una emisión más de MBS Noticias aquí a través de Globo 101.9. Yo lo espero mañana en punto a las 19:07 p.m. Gracias a quienes nos apoyan en la parte técnica y de controles para que podamos llegar hasta donde usted nos sintoniza. En ese sentido, muchísimas gracias, Itze Patrón, y gracias a usted por su preferencia. Soy Hugo Rubalcaba, gracias de nuevo, hasta la próxima. Que descanse, buenas noches, cuídese mucho, ya está bien informado.
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2: 8:41.
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2: 8:41.
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2: 8:55.
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2: 8:55.
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3: Son las 9 en punto.

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2: 9:11.
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2: 9:11.
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2: 923.

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3: 9:30.

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2: 938.

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2: 941.

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2: 956.
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2: 956.
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2: 10-10.
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4: ¿Sabías que en México se practican 70 cesáreas por cada 100 nacimientos? La Organización Mundial de la Salud recomienda que sean solo 15. ¿Por qué? ¿Conveniencia médica? ¿Miedo al dolor? ¿O hemos olvidado que el cuerpo femenino está diseñado para dar vida? El parto natural es un proceso fisiológico para el que todas las mujeres están preparadas. Sin embargo, algunos bebés no tienen esa opción y deben nacer por cesárea para evitar riesgos mayores. La clave está en saber cuándo es realmente necesaria. La cesárea es una cirugía que consiste en un corte en el útero para extraer al bebé. Ha salvado muchas vidas de mamás y bebés. Pero si la mujer vuelve a embarazarse poco después, corre el riesgo de que el útero se rompa en el sitio de la incisión previa. Aunque es una complicación rara, puede suceder en menos del 1% de los casos. Pero en México, contra las recomendaciones de la OMS, el número de cesáreas va en aumento. Pero atención, toda mujer tiene derecho a elegir el método de dar a luz. Y también derecho a recibir información científica completa para tomar decisiones informadas, porque una cesárea innecesaria tiene consecuencias reales. Los beneficios del parto natural están en la rápida recuperación de la mamá. En menos de un día ya puede moverse sin dolor intenso, puede cargar a su bebé, amamantar cómodamente y caminar sin ayuda. Además, durante el trabajo de parto, el cuerpo produce oxitocina, conocida como la hormona del amor. Esta molécula se secreta en el cerebro, viaja hasta el útero y desencadena el trabajo de parto, generando contracciones que ayudan al cuello de la matriz a abrirse. Es química natural del nacimiento.
5: No es dolor sin sentido.
4: Cada contracción tiene un propósito. El proceso culmina con el nacimiento natural. Entonces, ¿parto natural o cesárea? La respuesta no es una moda ni una conveniencia. Es una decisión médica basada en evidencias. El parto natural debe ser la primera opción cuando no hay complicaciones. La cesárea debe ser el recurso que salva vidas cuando realmente se necesita. Porque traer vida al mundo no debería ser cirugía de rutina programada a conveniencia. Es el milagro más antiguo de la humanidad. Y el cuerpo femenino, cuando todo está bien, sabe exactamente cómo hacerlo. Respetemos ese saber milenario y usemos la ciencia médica cuando realmente la necesitemos.

0: Con información de la doctora Yolitzma Arlet Musino Manjarres, del Hospital de Ginecobstetricia Luis Castelazo Ayala del IMSS y de la Facultad de Medicina de la UNAM. Un guión de Leonardo Santiago con información del portal Ciencia UNAM. Les saluda Mónica Genis.
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3: 10:15.
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2: 10:26.
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2: 10:27.
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3: 1031.

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2: 10:38.
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2: 10:38.
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2: 10:54.
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2: 10:55.
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3: 11-3.

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2: 11:11.
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4: Tienen más de 4,000 años de historia. ¿Pero sabes realmente qué contienen las salchichas que pones en tu mesa? Hoy te traemos el estudio de calidad de salchichas. Quédate para conocer todo sobre él.
3: Revista del Consumidor.
5: Las salchichas son un alimento cotidiano en la despensa de muchas personas debido a su accesibilidad económica y practicidad. Pero, ¿sabes cuál es el origen de este embutido? Este se sitúa en Mesopotamia, en el año 2000 antes de nuestra era.
4: Hoy en día, las salchichas están hechas principalmente de carne y agua. De hecho, el agua puede representar hasta el 70% del producto final. Dependiendo del fabricante, también se les llegan a adicionar harinas, féculas, almidón o soya.
5: En el mercado existe una gran variedad, pero hay un detalle al que debes prestar mucha atención. ¿Sabes cuál es la diferencia entre una salchicha con pavo y una de pavo? Suena casi igual, pero no lo es. Cuando la etiqueta dice con pavo, significa que es una mezcla de pollo y pavo. El fabricante está obligado a declarar qué porcentaje de pavo le añadió. En cambio, si dice de pavo, significa que toda la carne que contiene proviene exclusivamente de esta ave. Eso sí, tome en cuenta que la cantidad total de carne en el producto siempre dependerá de la fórmula de cada marca.
4: El Laboratorio Nacional de Protección al Consumidor revisó diversos productos para verificar sus aportes nutrimentales y el cumplimiento de su regulación. Se analizaron 37 productos, 8 Viena o tipo Viena, 7 de pavo, 7 con pavo, 1 de pechuga de pavo, 3 para hot dog, 3 de pavo para hot dog, 2 con pavo para hot dog, 4 Frankfurt y 2 para desayuno.
5: Se verificó toda su información comercial, la cual se encuentra en las etiquetas de cada producto. Estas tienen que cumplir con los requisitos de la norma oficial mexicana.
4: También se evaluó su calidad sanitaria, verificando la ausencia de agentes patógenos, como la salmonela, ya que son un riesgo para la salud.
5: Asimismo, se determinó la cantidad de nutrientes, como proteína, grasa, carbohidratos y agua. Estos nutrientes son esenciales para el funcionamiento de nuestro organismo, ya que le proporcionan energía.
4: Igualmente, se verificó que su contenido no excediera la cantidad de nitritos permitidos. Estos se utilizan como conservadores para inhibir el crecimiento de bacterias dañinas y mantienen el color rosa de los embutidos.
5: Se determinó la presencia de sodio y se verificó que coincidiera con el contenido declarado en la etiqueta. Finalmente, se calculó el aporte calórico por cada 100 gramos de producto.
4: Los resultados fueron los siguientes. Primero, debes saber que debido a que los embutidos suelen presentar cantidades elevadas de sodio, todos los productos resultaron con exceso de este mineral. Todos pasaron la prueba de calidad sanitaria, además de cumplir con el sodio y contenido neto que declaran.
5: Las salchichas que contienen más nitritos de lo permitido son dos de la marca Buffard, de Viena y Frankfurt, y Parma Savory, de pavo.
4: Los productos que no son veraces en su información comercial y declaran más proteína o grasa de la que contienen son las salchichas Viena de las marcas Buffard y Capistrano Clásica, las de pavo de Bernina, para hot dog de Buffard y para desayuno la marca Obertal.
5: Los productos que destacan tener pavo, pero contienen muy poco, son las marcas Swan Premium y Kir con pavo. Aunque destacan el ingrediente, solamente contienen el 4% de este cárnico.
4: Si vas a comprar salchichas, lo mejor es que sigas estas recomendaciones. Lee la etiqueta, revisa la fecha de caducidad y los ingredientes. Asegúrate de elegir el producto que deseas. La salchicha de pavo tiene el 100% de este tipo de carne, mientras que la que dice con pavo tan solo tiene del 4 al 25%.
5: Evita romper la cadena de frío. Deben colocarse hasta el último en tu carrito y ser lo primero en guardarse en el refrigerador al llegar a casa. Verifica los ingredientes. Si tienes alguna alergia, es importante revisarlos antes de la compra.
4: También consulta a tu médica o médico, ya que estos productos tienen cantidades elevadas de sodio y no es más conveniente que las personas con hipertensión lo consuman.
5: La recomendación de la OMS para adultos es no rebasar los 2 miligramos diarios, es decir, menos de 5 gramos o una cucharadita de sal. En el caso de niñas, niños y adolescentes entre 2 y 15 años, esta cantidad debe reducirse aún más, ajustándose a su edad y sus necesidades energéticas.
4: Compara precios y calidad. Recuerda que cuidar tu consumo es cuidar tu salud y tu bolsillo.
3: Revista del Consumidor. Radio.
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0: Saca los cafés, hueveto, porque está como que medio frillito. Ah, este clima tan loquillo en Mexicali. Amigos, buenos días. Les damos la más cordial bienvenida a sus amigos de Omelette. Omelette sensacional, Maestro Neri, Hueveto y Gustavo Camacho. Les saludamos con mucho gusto, les decimos buenos días. Bienvenidos, Hueveto.
1: Échale.
0: ¿Dónde a trabajar? ¿Cómo se encuentran ustedes? Deseamos se encuentren muy bien. Gracias por permitirnos acompañarles durante su mañana. Es día 29 de mayo. Estamos cerrando el mes de mayo, último viernes del mes. Próximo lunes, Dios mediante, estaremos en el sexto mes del año. Y mientras que hoy a la máxima 31 centígrados, el pronóstico máxima 31 centígrados, para el lunes 41 centígrados, es decir, 10 grados arriba, 10 grados más. Al momento 18 centígrados, algo de viento. Ráfagas de hasta 31 kilómetros por hora. Está fresco, fresco, ligeramente frillito. Ahorita nada más, al rato ya el sol calienta un poquito más, ¿no? Hoy tenemos invitados. Hoy viene el doctor Campos. Y más invitados los irán escuchando conforme avance el programa. Quédense aquí, quédense en Globo. Y por supuesto, Omelette Sensacional. Bienvenidos.
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2: Así es, Huevancio, por las mañanas, Omelet Sensacional. WhatsApp en el estudio, listo. 201-8971. 6:06, marca el reloj.

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1: 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Huevito, no te escuché cantar. Sensacional. 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
2: Por las mañanas, por las mañanas.
1: No, pero es que lo haces muy rápido, es más despacito. Por las mañanas, dale tiempo. 1, 2, 3, 4.
2: Por las mañanas, mañanas, por las mañanas.
1: Te aceleras, te aceleras. Una vez más.
2: ¿Y cómo dice?
1: No, mejor no. Mejor así, así déjalo, así déjalo. Vamos a la música, volvemos. Vamos a la música, ¿verdad, maestro Leneri? Está bien cortita la pausa. Volvemos rapidito con más música para ustedes. Para que se sacudan el sueñito o la flojera. Nada de sueño y flojera, vamos. Vamos arriba, arriba, arriba, arriba. Vamos a cerrar con todo este mes número 5 del año, el mes de mayo. Se va el mes de mamá. Se va y se fue.
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6: Él manejaba. Un choque. Una persona murió. Hoy cumple 8 años de prisión. Un choque dura segundos. Las consecuencias duran toda la vida.
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0: 6:14. Muchas gracias por habernos escuchado ayer desde IHOP, la Gran Vía. ¿Fueron al 2x1 en las hamburguesas? Platíquenme, queremos saberlo todo. Gracias también a quienes estuvieron informando de la desviación o desviaciones por el incendio que hubo y el cierre de carretera San Felipe. Muchas gracias al público, Hueveto, qué bárbaro, qué público tan participativo y buena onda tenemos. Un aplauso para ellos. Una Diana también, por favor, para el público que nos comparte el reporte vial. En vivo, al momento, desde la calle, desde el lugar de los hechos. ¡Ay, güero!
1: Si te quieres enterar de cómo el tráfico va a estar, en vivo y en directo te lo vamos a informar. A las 6 de la mañana ya tu radio prenderás y el reporte más confiable en Omelete escucharás. Pa' que no llegues tarde y pa' que no te atores. ¡Llámanos! Ándale, Gustavo, da el teléfono. ¿Qué tal que quieran reportar un accidente o una calle cerrada o una desviación? Ándale, te estás viendo lento.

0: Eso, eso, así. No sueltes el paso, no lo sueltes. Con ritmo, vueltecita, eso, eso.
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3: Vaya, hasta que dices algo certero. Toda la verdad tienes. Hasta el maestro no le dijo. 6:21. ¿Para qué lo dices, pues? Y así ya se sintió, maestro Nery. Ya se sintió.
2: Ay, dolor, me traes de encargo.
3: Sea payaso, póngase a trabajar. Ponga el ejemplo a los niños. 201-8971, WhatsApp en el estudio. Última llamada, hoy tempranito. Tempranito vamos a hacer esta última llamada, maestro Nery, para que así el público se ponga una alarma. Ustedes son como yo, se acuerdan de algo que hay que hacer y para que no se me olvide, ¿qué hacemos, maestro Nery? Pues una alarma, ¿no? ¿De qué se trata la alarma? 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No te digo. 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Dirigieran, ¿quiere el carro del año o quiere 4 millones de pesos? ¿O quieres el de los 25 millones, el primer lugar? Segundo lugar, 4 autos del año y cientos de premios más. 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No, pues mejor el primer premio, ¿verdad? ¿Por qué 4 si pueden ser 25? El primer premio. ¡Ay, güero! Si me lo gano yo, hago una carne asada para todo el público. Que se haga la carnita asada del omelet. ¡Tómala, papá! Y que me lo gane, ¿no, maestro Nery? Ahora cumples. No, pues con 25 millones, ¿cómo no? Sí, cumplimos. Hoy viene el doctor Campos. Hoy, en tema de salud, es el Día Mundial de la Salud Digestiva. Se conmemora cada 29 de mayo. Impulsado por la Organización Mundial de Gastroenterología. El objetivo es concientizar a la población para la prevención y el tratamiento de enfermedades gastrointestinales, por ejemplo, gastritis, colitis o el síndrome de intestino irritable. Es una efeméride oficial, ¿eh? En la página del Gobierno de México también está. Dicen que es como el segundo cerebro, ¿no? Nuestro intestino. Algo así he escuchado. Es muy importante. Al ratito que llegue el doctor Campos, vamos a pedirle que toquemos este tema con el doctor Campos. ¡Sensacional! Vamos a poner una de Michael Jackson. ¿Y qué tiene? Los niños nos piden canciones de Michael Jackson, así que ahí les va una que dice más o menos así.
0: Arriba, ya amaneció.
3: Amaneció, Huevancio. 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

6:30 de la mañana, amigos. Good morning, buenos días. Aquí con ustedes desde las 6, terminando el himno nacional. Ayer, transmisión especial desde IHOP, la Gran Vía. La pasamos de lujo. Ivana, Gustavo y Hueveto en Facebook. Compartí un videito que hizo de Talanahuac, donde salen ahí bailando el gorilón, Hueveto y Panquequi. Me encantó el nombre de Panquequi. Panquequi. Está sensacional. La pasamos de lujo ayer. Muchas gracias por escucharnos. Y a quienes fueron por algún premio también o a saludarnos, muchas, muchas gracias. Hoy aquí desde cabina, a gusto. No calientito, pero a gusto. El lunes, inicio del mes de junio, 41 grados centígrados, 10 grados arriba en comparación de hoy. 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

0: 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Cuídate, mamá. Hay que cuidar a quien nos cuida, ¿verdad, maestro Nelly? Cuidar a mamá. Vamos a una pausa comercial, volvemos rapidito. 201-8971, WhatsApp en el estudio. 201-8971. ¿Qué hay? ¿Qué hay del tránsito? Sin novedad hasta el momento.
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0: voy a quedar descansando viendo el mejor programa del mundo, Omelette Sensacional. Que huevito descanse. Mi nombre es Luis Daniel García Mayo.
1: Hola, Luis Daniel. Luis Daniel García dijo, ¿verdad? ¿Cómo está, Luis Daniel? ¿Cómo que no hay clases? ¿Por qué no hay clases? Díganme, ¿por qué no hay clases hoy? ¿Qué no habían quitado ya los CTE? ¿O todavía hay CTE? ¿O por qué no hay clases? Platícamelo, por favor. ¿Por qué no tienes clases? Lo bueno es que te vas a quedar escuchando Omelette Sensacional.
2: ¿En serio?
1: Sí, así dijo él, que se va a quedar escuchando la radio.
3: Se va a quedar escuchando.
0: ¿Por qué CTE?
1: Sensacional. Ah, dice que sí, que todavía hay CTE.

0: Así que todavía hay 7. ¿Dónde yo leí que los habían quitado, maestro Nelly? Ponte la canción de Ay, güero. Hay una radioescucha, dice su mamá, que por primera vez va manejando. Ay, güero. Por primera vez va manejando. ¿Cómo la ves, huevito? Por primera vez.
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0: No, espérate, dale el beneficio de la duda. ¿Qué tal si se maneja bien? Aquí nos cuenta su mamá Lupita. Adelante, mamá Lupita.
2: Hola, buenos días, Gustavo Camacho. Pues aquí mi Ana Paola, por primera vez llevando a sus hermanitos a la prepa.
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2: lo hace súper bien, muy bien. Y todos los días escuchan Omelette sensacional. Saludos, saludos a Juan Roberto y Natalia. Mi nombre es Lupita Figueroa. Saludos, bye.
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0: dedicada a Ana Paola, que va por primera vez manejando y su mamá va con ellos ahí todavía.
1: ¡Auxilio, policía!
0: Ya deja de decir eso, huevancio.
2: Por favor, felicítame a mi esposo Juan Roberto, que ayer cumplió años, 50 años. He estado medio triste, así que mucho ánimo y que lo amamos mucho, su familia, Lupita Figueroa.
0: Le ha de hacer falta que lo lleven al IHOP, maestro Neri, ¿verdad? Por unos pancakes. Felicidades a su esposo. Ahí está, con mucho gusto. ¿Juan Roberto se llama?
2: Por favor, felicítame a mi esposo Juan Roberto.
0: Al señor Juan Roberto de su esposa Lupita Figueroa, y le deja el saludo. ¿Cumplió 50? ¿50?
2: Que ayer cumplió años, 50 años.
0: 50 años, felicidades. Fíjense en esto, amigos radioescuchas, cachanillas y del Valle de Mexicali. Hoy máxima 31. El lunes, 41 grados centígrados. ¡Ay, güero! 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

0: de las viejitas de Los Ángeles Azules, Hueveto. ¡Sensacional!
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2: Buenos días, Gustavo. Te habla Maru Montoya para informarte que la fila Ready Line de acá de Nuevo Mexicali se

0: Breiko, Breiko, adelante, adelante con el reporte.
1: Buenos días, Gustavo. Te habla Maru Montoya para informarte que la fila Ready Line de acá de Nuevo Mexicali se encuentra enfrente de la empresa Bush. Que tengas un excelente fin de semana.
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13: 11 minutos y las 7 de la mañana. 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

0: 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Nos van escuchando unos niños, Maestra Nelly, a quien queremos felicitar porque ellos tienen una misión. Emilio Beltrán y Emmanuel Ruiz, así como Benjamín Gil y Juan Ignacio Castro. Niños peloteros de la Félix Arce, que participan en la Copa Serena. ¿Esa sí es correcto? Copa Serena en Tijuana. Que les vaya bien, buen viaje. Y a todos los niños que participan este fin de semana en dicha Copa en Tijuana, de parte de la familia Castro, que dice que regresando, ganen o no, los van a llevar a todos al IHOP y a las brasas también. A todos, por cortesía de la familia Castro. Oye, pero ¿por qué me pusiste Misión Imposible, huevito? Tenías que poner el del béisbol. ¡Ay, güero! Emilio Beltrán, Emmanuel Ruiz, Benji Gil y Juan Ignacio Castro. Los niños peloteros de la Félix Arce, representando a Mexicali. Sensacional, huevito.
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0: Se escucha él. Dice que nos van a invitar al IHOP. Oh, si voy yo, va al maestro Nelly. También, ¿no? ¿Tú qué dices, maestro Nelly? ¿Vas o no vas? Hoy es Día Mundial de la Salud Digestiva. Al ratito viene el doctor Campos y les vamos a platicar de este importante tema, la salud digestiva. ¿Padece usted de gastritis, colitis y todo lo que termina en itis? Pues no se pierda, al ratito viene el doctor Campos, especialista bariatra. Les voy a dar su teléfono de una vez. 552-8191. El doctor Campos es médico especialista bariatra. Puede ayudarte a bajar de peso por salud y con salud. ¿Qué tan relacionada está la obesidad con los problemas digestivos? Esa será la pregunta de los 64,000 para el doctor Campos, maestro Neri. 552-8191. 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
2: ¿Qué pasa?
0: Y la ilusión de la niña se convirtió en realidad. Fue creciendo con el viento, fue creciendo con el mar. La niña del sentimiento, jugando con las estrellas, platicando con la luna, su mente dejó vagar. Primero fueron muñecas, a las que dio su cantar. Y luego, al pasar el tiempo, el corazón quiso amar. Sueños, color de emociones, un beso dado al azar. Inquietudes, sin sabores, que aunque sacuden el alma, el tiempo ayuda a olvidar. Hoy ya se viste de blanco para formar un hogar. La niña del sentimiento le dice adiós a papá. La niña del sentimiento se despide de mamá. Su ternura, su sonrisa, con ellos se quedará. La niña del sentimiento, jugando con las estrellas, platicando con la luna, estrenará nuevos sueños, alimentando ilusiones con forma de realidad.

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3: Tal y como les anuncié desde ayer y hoy más temprano, está aquí el doctor Campos, especialista bariatra, con más de 20 años de trayectoria. Y hoy nos viene a platicar, bueno, siempre de la obesidad y en particular hoy cómo se relaciona con la salud digestiva, porque hoy es Día Mundial de la Salud Digestiva. Primero vamos a saludarlo. Doctor Campos, ¿cómo estás? Bienvenido.
4: ¿Qué tal, Gustavo? ¿Cómo estás? Muy bien.
3: Gracias por estar aquí hoy. ¿Qué tan relacionada está la obesidad, el sobrepeso con nuestra salud digestiva? Hoy es el Día Mundial de la Salud Digestiva.
4: Definitivamente... creo que es una relación directa que muchas veces no la hemos explotado o a veces no la consideramos como tal. Hasta hace algunos años el tracto digestivo se consideraba en cierta forma rudimentario, ¿no? Nos alimentábamos, comemos, hacemos vaciamiento gástrico, pasa por el intestino y llega al colon y evacuamos. Y era como un mero trámite en nuestro tracto digestivo, inclusive... en cierta forma, cuando estudiábamos medicina, hasta lo veíamos como aburrido el sistema digestivo.
3: El tema.
4: ¿No? El tema.
3: De todo lo que viene del cuerpo, eso es...
4: como que, sí...
3: súper automático.
4: A lo mejor veíamos lo neurológico como muy complejo, el intercambio pulmonar, los gases... prácticamente esas partes de la medicina. Pero en los últimos años los estudios han avanzado muchísimo y los estudios nos dicen hoy en día que el tracto digestivo no solamente tiene las funciones de absorción de nutrientes, absorción de agua y la digestión, sino es el órgano neuroendocrino más potente del cuerpo. Eso de que siento mariposas en el estómago es porque hay una gran cantidad de raíces nerviosas.
3: De mariposas.
4: De mariposas.
3: No es cierto.
4: De raíces nerviosas en el intestino, porque está extremadamente inervado. Pero también el tracto digestivo tiene una gran cantidad de hormonas neuroendocrinas o péptidos, que son los que regulan, en cierta forma, con un feedback, y nos dicen o le dicen al cuerpo que absorbes más nutrientes, quemas menos grasa. Hay hormonas que te dan más apetito, como la grelina o la leptina. Todos estos péptidos, hoy en día el péptido YY, donde vienen los nuevos péptidos, el glucagón, los péptidos insulinotrópicos, que son los medicamentos que ya hemos hablado, como los GLP-1 y los nuevos que vienen, el GIP. Todos estos péptidos y hormonas tienen una función en el cerebro y tienen una función en el sistema inmune. Y la salud digestiva es extremadamente importante porque no solamente nos va a llevar a sentirnos bien o decir, bueno, es que tengo colitis o tengo gastritis, sino también hay muchas bacterias, la microbiota intestinal, que antes se conocía como flora intestinal y es un término incorrecto. La microbiota intestinal son las bacterias que viven en nuestro intestino y nos ayudan a digerir los alimentos, pero también nos ayudan a que tenga el intestino una permeabilidad adecuada. Si nosotros tenemos ciertas bacterias extras o demás por el tipo de alimentación que llevamos, va a haber algo que se conoce como disbiosis. La disbiosis es un desbalance entre lo que tenemos vivo dentro de nuestro intestino, y es un desbalance que en realidad produce o aumenta la producción de las hormonas como la leptina y la grelina. Y estas a su vez hacen que absorbamos a lo mejor muchos más carbohidratos, que la regulación de la energía sea menor. Y esto a la vez va a llevar también más ansiedad, más ganas de comer, ganas de más carbohidratos. disminución de la masa muscular, pobre absorción de proteínas, y obviamente es una cascada que se va dando.
3: ¡Wow! ¿Cuánta información nos comparte, doctor Campos? Parece que la trajera es escrita y no se la sabe de memoria. Es Día Mundial de la Salud Digestiva. Compártanos, ¿sufre usted de gastritis, colitis, síndrome de intestino irritable u otro padecimiento? Es Día Mundial de la Salud Digestiva. Es muy importante. Es muy importante. Compártanos. Aproveche que está aquí el doctor Campos y al volver de la pausa, él nos da sus comentarios. ¿Te parece, doctor?
4: Excelente.
3: Oye, estamos casi llegando al final de mayo. Vamos hacia la mitad del año ya. ¿Cómo van los pacientes que han llegado porque escuchan la radio?
4: Excelente. Como lo comentamos en ocasiones anteriores, la motivación es muy importante, pero la disciplina y la constancia ha sido clave para que muchos de los pacientes que nos han escuchado, y que a veces, curiosamente, los niños que van a la escuela son los que le dicen a los papás, oye, pues anímate y pon una cita y haz un cambio, estás en un buen momento.
3: A través de los niños hemos provocado que tanto ellos mismos, el papá y la familia en general, comiencen a hablar de esto en casa, ¿no? Y a comer un poquito mejor.
4: Sí, claro. También hace algunos meses nos invitaron a la Escuela Leona Vicario, mi primaria, y platicamos con los niños. Fue una plática muy agradable y esto también obviamente genera o se vuelven un agente de cambio. Estamos dispuestos siempre, si alguna escuela quiere hacer una plática, quiere hacer algo, algún movimiento, o incitar a la población.
3: Llevarle el mensaje a los niños.
4: Llevarle el mensaje con todo gusto. Se pueden comunicar al consultorio y hacemos ahí un espacio en la agenda y transmitimos este mensaje.
3: 552-8191 es el teléfono del doctor Campos. Una breve pausa, volvemos. 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
3: Atención, ganadores del concierto de Raúl Di Blasio. Su atención, por favor, no se les olvide. Si usted ganó boleto, es muy importante esto. Saludos para todos los organizadores del concierto de Raúl Di Blasio. A todos los radioescuchas que ganaron boleto ayer o antier, el concierto es mañana, Maestra Neri, Teatro del Estado, Raúl Di Blasio. Así que ahí nos vemos. 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
25: Buenos días, Gustavo. ¿Le puedes poner las mañanitas a mi papá Juan? Yo soy Eduardo Novoa. Y huevete, no trabajes, descansa.
26: Saluditos.

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4: Siete con 15 minutos, ya volvemos con el doctor Campos, especialista bariatra, y preguntas del público. 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

0: Buenos días, Gustavo, Hueveto, Maestro Neri y Doctor Campos. Una pregunta, ¿usted atiende los sábados? ¿Desde o qué horario entre semana? Mi nombre es Rosy Germán.
1: Y la respuesta es, doctor,
2: sí, entre semana estamos de las 9 de la mañana a las 7:30 y los sábados de 8 a 3:30.
1: Sí,
2: nos extendemos muchas veces.
1: ¿El sábado?
2: Sí, el sábado es un día fuerte de consulta porque hay muchos pacientes que vienen de fuera o muchos que entre semana se les complica. Entonces no hay pretexto. Las chicas saben en el consultorio que siempre que habla un paciente de primera vez buscamos hacerle un espacio porque pues hay que aprovechar esa motivación y ese momento que decimos ahora, es hoy.
1: 552-8191 para usted que pregunta. Mande un mensaje, es un WhatsApp, 552-8191. Otro mensaje dice, buenos días, Gustavo, ¿me podrías ayudar con el nombre del doctor? ¿Y cómo aparece en redes sociales para buscarlo? Dr. Campos, doctor Campos, especialista bariatra. Y hablando de cómo lo encuentran en redes, el doctor Campos, con este compromiso de difundir información sustentada en el conocimiento, porque él sí es médico, está por lanzar un podcast.
2: Sí, es lo grabamos este lunes, va a ser meramente información médica, vamos a tener algunos invitados y va a estar en las plataformas, va a estar en YouTube, en las páginas de internet del consultorio, también vamos a compartir algunos podcasts ahí en Metabolic, y la idea es precisamente difundir lo que iniciamos aquí en la radio, hacerlo ya un poquito más extenso y tener un núcleo o un grupo de médicos que nos estén visitando para hablar con información real, información no empírica y no dejar en manos de los influencers o de los empíricos la información médica, ¿no?
1: Creo temas que tan es muy importantes, importante, ¿no? Como el de la salud. Y justamente así fue la iniciativa de Hospitales Almater. Gustavo, doctor Campos, vayan al programa y hablen de la obesidad, porque la obesidad es una enfermedad y aún nos falta mucho por entenderlo, por aprender. Nos preocupamos en nuestra vida por saber cómo funciona el celular, la tablet, la computadora, tantas cosas, y dejamos al final y cómo funciona, trabaja nuestro propio cuerpo. Hoy es el Día Mundial de la Salud Digestiva y estamos platicando con el doctor Campos, especialista bariatra. Saludo, por cierto, a mi amigo Chenis, nos está escuchando, ensaladas y jugos. Yo le agarré amor a los jugos. Y hasta con un dientito de ajo le echamos de vez en cuando. Nada más tengo que cargar mi pasta dental, porque si no, nadie quiere platicar conmigo.
2: Sí.
1: ¡Ay, güero! Dice, hábitos clave para una buena salud digestiva, Doc. Tú me dices qué tan cierto o no es esto. Número uno, fibra e hidratación. Consumir alimentos ricos en fibra, frutas, verduras, agua natural. ¿Cierto o falso?
2: Sí, totalmente cierto. Si lo catalogamos, yo creo que es un 10 de 10. A veces omitimos los vegetales, omitimos la fibra. También es importante, si estamos hablando de intestino irritable, hay ciertos alimentos que se llaman FODMAPs. Por ahí los vamos a escuchar muy frecuentemente, que son oligosacáridos, azúcares fermentables. Y ahí es donde muchos de los pacientes dicen, comí rábano, comí brócoli, comí coliflor. En algunos casos, el plátano, el aguacate, puede llegar a causar fermentación de estos polisacáridos y esa fermentación nos va a dar distensión y dolor. El síndrome de intestino irritable también es una alteración, como lo hablamos ahorita, en muchos casos relacionada al sistema neurológico. Es decir, yo me estreso y empiezo a tener colitis. Pero aparte, si me estreso, empiezo a tener colitis y estoy comiendo mal, y estoy comiendo demasiados carbohidratos, y estoy comiendo bebidas azucaradas, refrescos, cafeína, todos estos cafés que pues tienen poco de café y tienen mucho de dulce, que son más un postre, pues definitivamente esto va a causar cierta disbiosis. Todo este azúcar en el intestino se va a fermentar, va a producir gas, y el colon, al no tener también suficiente fibra, el tránsito del colon pues va a tender al estreñimiento, se va a espasmar, es decir, se va a contraer. Si yo no le doy líquidos a mi cuerpo, pues también el bolo intestinal se pone agresivo, por decirlo así.
1: Entonces lo que momentáneamente es como una, ya me siento mejor, ya se me bajó el estrés, etcétera, se convierte después en algo malo para tu cuerpo. Estar en obesidad, tarde o temprano, te va a llevar o nos puede llevar a otra situación, a otro padecimiento. Por eso yo siempre insisto, ve con el doctor Campos, porque no le puedes dar la misma receta a un paciente que a otro. Si a ti te hace el aguacate, por ejemplo, o el brócoli, son alimentos buenísimos, pero a lo mejor a ti te caen bien y a ti no.
2: Y esto es súper importante, aprender a conocer nuestro cuerpo. Cada paciente es diferente. En medicina hay una máxima que decimos, tenemos enfermos, no enfermedades. Y esto es bien importante, o sea, cada paciente es un mundo, es individual y se comporta diferente. Entonces tenemos que individualizar los casos para un buen tratamiento.
1: Siguiente dice, mastica bien, comer despacio para facilitar el proceso digestivo.
2: Sí, la fase de la digestión comienza desde la fase cefálica, es decir, desde que yo veo los alimentos y los huelo, empiezo a producir saliva. Pero también el no tener líquidos en mi cuerpo hace que la saliva sea espesa, la saliva tiene amilasas. Y desde ahí, cuando estamos masticando, estamos fraccionando los alimentos y vamos a obtener mejores nutrientes porque va a llegar el alimento, el bolo, al tracto digestivo ya parcialmente digerido. Y la saliva va a empezar a romper estos enlaces y así va a ser más fácil que no se fermenten los alimentos.
1: Impresionante lo que hace nuestro cuerpo. Evitar excesos. Híjole, suena repetitivo, pero ahí dice, pero reducir el consumo de grasas saturadas, azúcares, alcohol y tabaco. No está diciendo, ya no coma nada de eso, está diciendo, reduce.
2: Sí, hay que escoger las batallas, hay que dejarlo de vez en cuando y no como un hábito total.
1: Dos más, actividad física, mantenerse físicamente activos. Dice, activa el correcto tránsito intestinal.
2: Sí, definitivamente también 10 de 10, el ejercicio cardiovascular, la caminata ayuda bastante. ¿Por qué? Pues básicamente al caminar nos movemos, pero también nuestro intestino lo empezamos a mover. Esto es una práctica común, inclusive después de una cirugía digestiva, los pacientes se levantan a caminar precisamente para favorecer el tránsito intestinal. Oh,
1: ahí está el ejemplo. Y por último, en esta cápsula, en esta charla de hoy, en el Día Mundial de la Salud Digestiva, manejo del estrés, el bienestar mental impacta directamente en el sistema digestivo, ¿cierto o falso?
2: Sí, totalmente. El manejo del estrés, el cortisol, tiene una relación directa con todas las hormonas neuroendocrinas del sistema digestivo.
1: Tómala.
2: Y ahí creo que nos faltó uno muy, muy importante.
1: Échale, doc.
2: Los probióticos y los prebióticos. Si voy a ingerir algún tipo de fibra, pues lo ideal es que busquemos una fibra que tenga probióticos y prebióticos. Los prebióticos es el alimento de las bacterias buenas. Los probióticos se alimentan de los prebióticos y de ahí empieza una muy buena salud digestiva.
1: Doctor Campos, por favor, invita al público que se dé la oportunidad de aprender a comer. Es el Día Mundial de la Salud Digestiva. Hay una página que es gastro.org.mx. Hay una asociación mexicana de gastroenterología.
2: Correcto. Y hoy en día hay una gran difusión acerca de estos temas. Yo creo que en el podcast este puede ser también un tema bien importante para entrar un poquito más en la disbiosis, las bacterias intestinales, todas las hormonas

0: El tener un hábito de alimentación es lo mejor. O sea, si yo planeo mis alimentos, tengo que incorporar todos los grupos de alimentos, incorporar los vegetales y las frutas. De repente muchos pacientes llegan y me dicen, es que me puse a dieta y dejé de comer frutas porque tenía azúcar. ¿Y qué desayunas? Pues cereal en la mañana, y pues definitivamente estoy comiendo más azúcar y procesados. Evitar los alimentos procesados, embutidos, o gran cantidad de embutidos. Todo esto también tiene un riesgo cardiovascular importante. Tenemos que decidir entre más natural, por decirlo así, sea la comida, es decir, menos procesada, voy a tener una mejor salud digestiva. Y otro también de los temas que aquí no estamos tan acostumbrados, los fermentos son muy, muy importantes. Por aquí hay un par de lugares que tienen muy buenos fermentos.
1: Que venden fermentos.
0: Y esto es el kefir, el yogur, el kimchi, todos estos son alimentos que son ricos en probióticos, son probióticos naturales.
1: El propio yogur por sí solo, cuidando que no esté demasiado azucarado, es muy bueno.
0: Es muy bueno. El kefir, la kombucha es una bebida burbujeante, refrescante, apta para el calor de Mexicali. Y ahí pues estoy ingiriendo algo rico y algo saludable que va a alimentar mi salud digestiva.
1: Oye, Doc, ¿y estos que venden estos? Bueno, vamos a meter marcas, ¿los Yakult?
0: Los Yakult tienen una gran cantidad de probióticos, es una buena opción también. Es una marca comercial. Aquí en la localidad pues tenemos marcas artesanales y también son muy buena opción. Y también puede ser inclusive hasta un proyecto familiar. Es muy común que en muchos lugares ya venden los kits para que tú hagas tus propios fermentos, hagas el chucrut, hagas tu kefir, hagas tu kombucha. Entonces involucramos a la familia en producir los alimentos ahí en casa y puede llegar a ser una actividad también divertida.
1: Tendrás un día que hacer en tu podcast, desde tu cocina, esos ejemplos de fermentos, mostrarlos, para que así pues veamos y aprendamos. Vayan a consulta, se lo recomiendo a título personal, que van a quedar encantados y van a comenzar a hacer cambios muy buenos en su forma de alimentarse. Y que sí se pueden hacer.
0: Claro que sí.
1: Gracias, doctor Campos.
0: Al contrario, gracias.
1: 552-8191. Nos quedamos aquí porque ya viene el ángel de la guarda.

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0: 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En Mexicali, 21 centígrados. 21 al momento, máxima para hoy, 31. Para el lunes, iniciando el mes de junio, el pronóstico es de 41 centígrados. De hoy al lunes va a subir 10 grados. 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

0: gustaba. Voy a bailar a la escuela. Bye bye.
1: ¿Cómo te llamas?
0: Domina. Soy Domina.
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3: Bueno, muchos niños no fueron a la escuela hoy, según me platicaron, pero quienes iban a la escuela son los grandotes, los que ya van a la prepa o a la universidad. Y hablando de universidad, hoy está aquí Universidad Vizcaya de las Américas. Nos visita el arquitecto Marco Antonio de la Garza Durán y la maestra Marina Hernández. Les doy la más cordial bienvenida, así como a Adán Beltrán, auxiliar de admisión. Vamos a platicar con la maestra Marina Hernández. Bueno, primero los saludo. ¿Cómo está, maestra Marina?
4: Hola, hola. Buenos días. Saludamos a tu audiencia. Gustavo, estamos muy bien promocionando la licenciatura en Derecho esta mañana.
3: Antes de que nos hable los detalles, también saludo al arquitecto Marco Antonio de la Garza. ¿Cómo está, arquitecto?
5: Muy bien, Gabo. Muy buen día para todos.
3: Gracias por estar aquí. Muchas gracias. Maestra Marina, ahora sí, coordinadora de la licenciatura en Derecho. Platíquele al público, a los papás, para que le digan a los jóvenes, para que los motiven, que se inscriban y estudien Derecho en la Universidad Vizcaya de las Américas.
4: Claro que sí, con mucho gusto. La licenciatura en Derecho cuenta con distintas modalidades. Entonces, tenemos la modalidad sabatina, la modalidad dominical, la modalidad nocturna, que es lunes y miércoles de 6 de la tarde a 10 de la noche, y la modalidad escolarizada, que es de lunes a viernes de 7 de la mañana a 2 de la tarde. Entonces, quien no puede estudiar entre semana, puede estudiar en fin de semana. Quien no puede estudiar en horario laboral, pues puede estudiar en la tarde. Se cuenta la licenciatura con bastantes convenios en distintas dependencias y en bufetes y en despachos de abogados para que realicen servicio social y prácticas profesionales. Desde los primeros cuatrimestres los alumnos ya se encuentran haciendo prácticas en la sala de juicios orales, llevándolos a dependencias, acercándolos a la práctica jurídica. De hecho, el próximo 17 de junio estamos por firmar un convenio con el Colegio de Abogados de Mexicali. Entonces, pues, hay bastantes opciones para que los alumnos puedan retomar o iniciar sus estudios universitarios.
3: Si quieres estudiar la carrera de Derecho, convertirte en abogado, estúdiala en
4: Vizcaya las Américas.
3: ¿Cuál es el teléfono de Universidad Vizcaya de las Américas?
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3: 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Ahí está maestra María Hernández, coordinadora de la licenciatura en Derecho. Le agradezco muchísimo un poquito de la información que hay. Y ahora el arquitecto Marco Antonio de la Garza Durán también invita a los jóvenes que les interesa convertirse en arquitectos a que se pongan en contacto con la Universidad Vizcaya. ¿Pero por qué estudiar arquitectura con ustedes, Arqui? Platíquenos.
5: No, aparte de que es una carrera que tiene bastante demanda dentro del entorno laboral, es una carrera que actualmente constantemente se actualiza con la tecnología. Va de la mano de la tecnología, no solo en programas, sino también en la parte del diseño, en la parte de la tres dimensión, que es los recorridos virtuales, todo eso. Manejamos todo lo más actual en la cuestión de software, en la cuestión de programas.
3: Entonces usted dice que está actualizada la Universidad de Vizcaya en todas las carreras y también en esta, que es la carrera de arquitectura.
5: Sí, tenemos los talleres indicados para hacer todas las actividades que requiere un arquitecto en su formación profesional y en su parte laboral.
3: Puedes estudiar, no importa si vas saliendo de la prepa, si ya tienes algunos años chambeando. Ya nos explicaron que también hay modalidades, me imagino, con ustedes, ¿verdad?
5: Sí, es lo
3: con
5: mismo.
3: Esto de la
5: lo
3: flexibilidad.
5: La licenciada es muy similar a la parte de arquitectura y también a la parte de ingeniería en procesos, que también represento. Es, son carreras que tienen las varias modalidades, desde la parte semanal de lunes a jueves, y tenemos también la parte normal de lunes a viernes, y también tenemos el sabatino y el dominical, que también son otras dos opciones. No hay pretexto para no estudiar.
3: Así que anímate, personas que a lo mejor ya se dedican un poquito a esto de del diseño, la construcción, a lo mejor ya tienen un poquito ahí de experiencia, pues que se conviertan en todo un arquitecto, ¿no?
5: Ajá, pues ¿qué sí, dice usted? A toda la gente que le gusta diseñar un espacio, crear una parte específica donde desarrolle el ser humano una actividad, el arquitecto de eso se dedica, ¿no? A la parte de respetar el entorno, aprovechar todas las características alrededor de ese espacio y hacer una mejora continua dentro de ese espacio para darle calidad de espacio a esa persona o al ser humano que realiza cualquier actividad.
3: Fantástico. Están escuchando al arquitecto Marco Antonio de la Garza Durán. es coordinador de la carrera de arquitectura. Si quiero ser arquitecto, ¿en dónde estudio?
5: En Vizcaya.
3: 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Y para que más se animen, ahora Adán Beltrán, auxiliar de admisiones, les va a dar una promoción. Sí, ándale, te puedes poner hasta allá sin problema.
1: Claro que sí, de hecho estamos muy contentos de estar aquí contigo, Gustavo, en ese programa tan masivo que tenemos aquí en la mañana. Tenemos excelentes sorpresas, Gustavo, fíjate, aquí en Universidad Vizcaya. Si tú eres una persona de preparatoria que ahorita nos está escuchando, una persona a lo mejor que está trabajando, que va rumbo a la chamba, recuerda que con nosotros, como comentaban los coordinadores, no hay pretextos, tenemos diferentes modalidades de estudio que se adecúan perfectamente a tus necesidades y lo mejor, ahí sí, para que tengan una sorpresita, las primeras 10 personas, 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
3: ¿Cuándo inician clases?
1: Iniciamos clases es la primera semana de septiembre. Así que eso también lo podemos tomar como ventaja porque no es un inicio próximo, ¿no? Donde ya vamos a entrar el día lunes.
3: Ya el lunes, no hay tiempo de organizarse.
1: Claro, de organizar ya sea tus finanzas, tus tiempos, tus espacios, todavía te damos esa...
3: ¿Quién va a cuidar a la criatura?
1: Claro, claro.
3: A la bendición.
1: Para que te vayas preparando. Y además de Derecho y Arquitectura, mencionar las licenciaturas que tenemos de la Salud, Fisioterapia, Nutrición, Psicología, Gastronomía, tenemos Administración de Empresas, Contaduría, Criminología, tenemos la Ingeniería en Procesos de Manufactura y la carrera de Ciencias de la Educación. Así que tenemos un combo completo, Gustavo.
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3: ¡Sensacional! Y bueno, como ahora hay coro, ahora sí, claro, van a tener que cantar el jingle de Universidad Vizcaya de las Américas. Tu universidad. Acelero a ti, muy bien a ti, a mí, pero ellos no cantaron. Por favor, pasa el micrófono al Arqui.
1: Pero pásale, yo la canto con orgullo, Gustavo.
3: Pásale el micrófono al muchacho que está ahí atrás. No, sí, pónselo.
1: Canta. Tiene un
3: vocerrón,
1: ¿eh?
3: ¿Puedo decir un chiste de arquitectos? ¿Cuál es el cómo de un arquitecto? A ver. Ese lo sabe, ¿verdad? Que se llame Armando y se apellide Casas. Es un chiste de la primaria.
1: Buen chiste. Me gusta.
3: No los vamos a hacer cantar. ¿Usted se quiere cantar? El que canta, ¿quién es su esposo?
4: Rigo García.
3: ¿Eso es su esposo?
4: Sí.
3: Ah, mire nada más. Pero como no vino, ¿va a cantar usted?
1: Cántele.
3: Cantamos Universidad Vizcaya para que al público se le quede bien impregnado.
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3: A ver, bueno, pon el micrófono ahí al centro,
1: va,
3: para que el arquitecto...
1: Vamos para acá, cantar todos, va.
3: Una, dos, tres.
1: Universidad Vizcaya de las Américas, tu universidad
3: sensacional. Gracias y hasta la próxima. Muchas gracias.
1: Gracias, Gustavo. Gracias.

0: 8 minutos y las 8 de la mañana. Gracias a Vizcaya de las Américas por su visita. No podemos dejar de compartir un tema de rondallas. ¡Ah! 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Bueno, mejor vamos a cantarlo, ¿verdad, Huebeto? Sí, porque no me sale igual que con el jingle de fondo.
1: Ahora sí metiste las cuatro, Camacho.
0: Ay, quieto, como si tú cantaras tan acá. Ahí te va. 1, 2, 3. ¡Ay, hijo de su!
2: ¡Ay, hijo de su! Si tú la quebraste o la tienes que comprar,
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4: Hola, buenos días, Gustavo. Aquí por Lázaro Cárdenas, justo abajo del puente del monumento Lázaro Cárdenas, está un carro averiado.
0: Atención, atención, Lázaro Cárdenas, debajo del monumento Huevancio. ¡Breako, breako!
1: ¡Breako, breako! Adelante, adelante con el reporte.
4: Hola, buenos días, Gustavo. Aquí por Lázaro Cárdenas, justo abajo del puente del monumento Lázaro Cárdenas, está un carro averiado, es del carril izquierdo, y al parecer pues aquí ya se está juntando el tráfico. Soy Mario Ortiz.
0: Muchas gracias, Mari, qué amable, Mari, muy bien. Gracias, Mari, por el reporte. Abusados en Lázaro Cárdenas. ¿En qué dirección dijo? ¿Poniente, oriente, oriente, poniente?
5: ¡Ay, güero!
4: Un carro averiado. Es del carril izquierdo, y al parecer pues aquí ya se está juntando el tráfico.
0: Oye, María, nada más confírmame. Oriente, poniente, poniente, oriente, María. Ya que estamos abusando hoy de tu confianza, María. Si es tan amable, María.
1: Deje de ver el celular, mire para enfrente.
0: Generalmente es después del ángel cuando ponemos una de rondallas. En esta ocasión, viernes 29, la vamos a poner 5 para las 8. ¿Y qué tiene, verdad? ¿Y qué tiene? Si a usted le gustan las rondallas y ha asistido a los eventos que aquí en particular en Omelette le anunciamos, le invitamos, pues póngalo en su agenda, con tiempo. Sábado 31 de octubre. 2026, con el favor de Dios, sábado 31 de octubre, un evento especial con la rondalla de ingeniería. No le puedo decir más todavía. Nada más agéndelo. 31 de octubre, Teatro del Estado. Y voy a compartir un tema con la rondalla de ingeniería que se llama Por Amor, Por Amor. Ahí les va, ¿eh? Saludos para todos los integrantes y exintegrantes, licenciado Enrique Castillo, y todos los buenos amigos, Mario González. ¿Cómo estás, Mario? Actual director Mario González. Bueno, pues ya están avisados, ¿eh? 31 de octubre, póngalo en su agenda. Sensacional. Oye, rapidito, Miss Camacho también confirma el reporte anterior. Miss Camacho, yo leí que ya no había CTE, o que lo iban a quitar. Pero al parecer hoy sí hay 7E y no hay clases. Saludos a todos los alumnos de Discovery. Miss Camacho está en sintonía. Discovery no solo se dice un colegio católico, lo es. Viviendo y comunicando los valores del humanismo católico. Y si no me creen, pregúntenle a Miss Camacho. ¿Sí o no, mi estimado Huebeto? Es la coordinadora de educación en la fe.
1: ¡Ey! Te voy a acusar con Miss Camacho, ¿eh?
0: No, nada de qué acusarme, al contrario, nos está escuchando. Es más, el que te va a acusar soy yo. Bueno, dice Lázaro Cárdenas, un carro parado al subir el puente. ¡Ándale! Además de este accidente, bueno, del carro averiado, de Nuevo Mexicali a calle 11, de oriente a poniente. Además, en el sentido hacia Nuevo Mexicali, en el puente para tomar la Carranza, hay un choque, carril izquierdo, abusados, ya van entonces dos choques sobre Lázaro Cárdenas. Gracias, Miss Camacho. Oye, debo un saludo a Lucía Imperial y a su mami. Ayer nos visitaron en IHOP, Lucía Imperial y su mamá. Es cierto, gracias, compañero Omar, por recordármelo. Muchas gracias. No se vayan, ¿eh? Vamos a volver con la de Rondallas. Tarde, pero sin sueño. Quédense aquí.

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16: Breico, breico, adelante, adelante con el reporte.
17: Buen día, Gustavo, buen día. Choque por alcance aquí en el nuevo puente, enfrente de la Carranza, de Poniente a Oriente, tercer carril. Aún no llegan las autoridades. Reporta Edgar Afonso.
16: Enterado, tome sus precauciones.
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2: Si te quieres enterar de cómo el tráfico va a estar, en vivo y en directo te lo vamos a informar. A las 6 de la mañana ya tu radio prenderás y el reporte más confiable en Omelette escucharás. Pa' que no llegues tarde y pa' que no te atores. ¡Llámanos! ¡Ándale, Gustavo! ¡Da el teléfono! ¿Qué tal que quieran reportar un accidente o una calle cerrada o una desviación? ¡Ándale!
3: No. Pues no me dejas hablar, güey. Tú tardas mucho con tu rap. Vamos a reiterar de este accidente. Precaución. Bueno, sobre Lázaro Cárdenas hay dos situaciones. Este es de Nuevo Mexicali a calle 11. Escuchen este primero.
4: Hola, buenos días, Gustavo. Aquí por Lázaro Cárdenas, justo abajo del puente del monumento Lázaro Cárdenas, está un carro averiado. Es del carril izquierdo y al parecer, pues aquí ya se está juntando el tráfico. Soy Mario Ortiz.
3: Mario Ortiz, y yendo hacia Nuevo Mexicali, es decir, de poniente a oriente, está este accidente.
5: Buen día, Gustavo, buen día. Choque por alcance aquí en el nuevo puente, enfrente de la Carranza. De poniente a oriente, tercer carril, aún no llegan las autoridades. Reporta Edgar Alonso.
3: Y no hay policía y es peligrosísimo porque llevan toda la viada de bajar el puente Pando hacia Nuevo Mexicali, carril izquierdo, a pesar de que ahí dice, vuelta a la izquierda, dice 40 kilómetros por hora, pero ¡uy! Casi nadie sabe leer los señalamientos, maestro Laneri.
2: Deje de ver el celular, mire para enfrente.
3: Muy pocas personas leemos, y sí me incluyo, leemos los señalamientos, y en segundo plano, atenderlos. Pero, en fin, nosotros somos los locutores nada más. ¡Ay, güero! ¿Qué pasó con la canción ya? Por amor, la rondalla del valle y por amor. Híjole, ya me vi como Hellman's y ese de la mayonesa. No es la rondalla del valle, es la rondalla de ingeniería. Ya ves, por distraerme, lo que pasa. ¡Ya ves lo que haces!
2: ¡Ah, no, bueno! ¡Comiste, payaso!
3: La culpa la tienes tú, la culpa la tiene el hueveto.
2: ¡Aplauso para el señor que comió payaso!
3: Por distraerme. Rondalla de ingeniería, agéndelo, ¿eh? 31 de octubre, con Rondalla de Ingeniería, Teatro del Estado. Dice así, ahí les

Ahí está la rondalla de ingeniería de la Universidad Autónoma de Baja California. Póngalo en su agenda. 31 de octubre. Ya después les daré detalles. Un poquito más adelante, pero ya saben la fecha, 31 de octubre.

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5: Aquí les dejan un saludito, les dejan un mensaje, no saludo, es un mensaje. Para Rondalla de Ingeniería. Adelante.
6: Un saludo muy especial a la familia palaqueña Roa Rivera, quien despidió en este mes a Rogelio, distinguido integrante de Rondalla de Ingeniería, UABC. En paz descansa, amigo. Señora Susana Ruiz.
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5: Tercer accidente en Lázaro Cárdenas. Bueno, segundo choque, tercer situación sobre la Lázaro Cárdenas. Otro choque están reportando, Hueveto, en la misma dirección hacia Nuevo Mexicali, es decir, de poniente a oriente.
12: Buenos días, Gustavo Camacho y Hueveto, para reportar un choque enfrente del Sams en Lázaro Cárdenas, donde está también el Vips. Son como tres carros que chocaron y se está haciendo muy bueno, ya hay muchísimo tráfico. Es de poniente a oriente. Gracias, saludos para Mateo.
11: Enterado, tome sus precauciones.
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3: Apenas comienza el fin de semana. Estamos cerrando mayo, cuando a las 8:17 ya dos accidentes sobre Lázaro Cárdenas de poniente a oriente. Este del nuevo puente, el que está enfrente del embotellador, ocurrió primero. Este reporte llegó 7:56. En otra imagen que alguien me envía, ya hay policías ahí también.
4: Buen día, Gustavo, buen día. Choque por alcance aquí en el nuevo puente, enfrente de la Carranza, de poniente a oriente, tercer carril. Aún no llegan las autoridades. Reporta Edgar Alonso.
3: A esta hora, y ahora son 8:18, ya hay policías ahí. Pues qué bueno que llegan los policías. Y en la música, damas y caballeros, vamos a dar paso a Rake en mini concierto.

0: la música Rey, tratando de bajar la tensión ahí en Lázaro Cárdenas con los accidentes y que van a rueda de vuelta. A vuelta de rueda, güero. Tranquilos, paciencia, para que no vayan ustedes también a chocar. Avisen que van a llegar un poquito tarde y maneje tranquilo. Sí, ya, ¿para qué acelerarle y que haya más choques? No, no, no. Apenas comienza el fin de semana. Usted concéntrese al frente y disfrute de la música.
1: Deje de ver el celular, mire para enfrente.
0: Y de nuestra compañía. 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

0: y vamos a compartir una vez más de los accidentes que hay en Lázaro Cárdenas. Si usted apenas subió al coche o sintoniza la radio, entérese.
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2: ¿Qué tal, Gustavo? Buenos días. Como reportan, ahí está el choque todavía frente a Sam's. Una carambola, tres vehículos en el carril izquierdo, de poniente a oriente, y de oriente a poniente, igualmente, bajando el paso a desnivel, hay otro accidente, dos vehículos en el carril izquierdo también.
0: Gracias, Roberto Salgado. Además del accidente, casi subiendo el nuevo puente de Carranza, bueno, Lázaro Cárdenas y Carranza, carril izquierdo, y hay policías en este último. O sea, tres accidentes en Lázaro Cárdenas, maestro. Y dice alguien por ahí en otro mensaje, y eso que no hay escuelas hoy. ¡Ay, güero! 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

0: 51-79-19. Temarc. Temarc se escribe con Q. Con Q de queso. Con Q de hueveto. Ah, no, no, no. Ah, pues ya, hambre.
1: Ah, no, bueno, comiste, payaso.
0: estoy jugando, huevancio. Al volver, más música de Rake en el mini concierto.

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12: Vamos a continuar con la música de Rec Mini Concierto. 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

0: 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Al momento en Mexicali 22 grados centígrados, máxima para hoy 31. Para mañana máxima se va hasta 36. El lunes 1 de junio, o por costumbre le decimos primero de junio, el lunes 1 de junio, hasta 41 grados centígrados. Va a subir 10 grados, maestro Neri. ¿Ya sabe la promoción? 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
0: Caramba, Lázaro Cárdenas, y a pesar de que hoy no hay escuelas por el CTE, tres accidentes sobre la Lázaro, el ingeniero Mario Chong. Me envía hasta las fotos. Ahí en el distribuidor vial, antes de bajar carril izquierdo, ahí están los dos vehículos todavía. Del otro lado iba pasando una patrulla, hasta sale en la foto. Y del lado del choque, hasta hace unos minutos, todavía no había patrulla para auxiliar a desviar el tránsito. Y luego está el otro de Lázaro, casi esquina Carranza, carril izquierdo, en el carril que es para tomar Carranza hacia el norte. También accidente, ¡caramba!
3: ¡Ay, güero!
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0: Y en la música, Rake, mini concierto, mini concierto, wow, wow. 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

Los Cachanilla del Rey, hoy te los presentamos en mini concierto. La banda Rey se forma en el año 2003. Rey es una banda musical originaria de Mexicali, Baja California, formada en el año 2003. Está conformada por Vivi Marín, Jesús Navarro y Julio Ramírez. Éxitos, muchos éxitos de Rey hoy en el mini concierto que te presentamos aquí en el mejor desayuno de la radio. Ya son más de 20 años de Rey.

0: ¿Cuál será bueno para cerrar el mini concierto de Rake, maestro Neri? ¿Cómo se llama la primera canción con la que iniciaron su carrera? ¿Te acuerdas?
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0: Al volver, una más de Rake, la última. ¿Cuál ponemos?
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0: 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Usted escucha por las mañanas a Globo y Omelette sensacional. Y el hueveto nomás hace como que trabaja, pero no hace nada.
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11: Esta va a ser la última canción de Reik en el mini concierto de hoy. ¡Mini concierto! Esta fue con la canción que se lanzaron al estrellato, maestro Nery.

0: 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Viene un corte comercial que está un poquito largo.
1: Un cortezote, maestro Neri.
0: ¿Te puedo pedir una salsita para cuando hablamos del corte? Esa que pones de Daddy Yankee. No, no es Daddy Yankee, es este... ¿Cómo se llama? Bad Bunny, pero esa sí está suave porque es de salsa.
1: ¡Ay, güero!
0: Sí, el miniconcierto ya acabó. 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Un hueveto. Y el hueveto, maestro Neri, por cierto, corrió. Brilla por su ausencia. Órale, hueveto. Está bien, déjalo.
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0: Los esperamos el próximo lunes, Dios mediante, 6 de la mañana, tempranito desde las 6 y hasta las 9 de la mañana. Hoy los niños no fueron a clases, pero ¿qué creen? 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

0: Gracias.
1: Gracias.
0: Gracias.
1: Gracias, gracias.
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1: 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Amigos de Café Globo, bienvenidos una mañana más aquí presentándome Mariana Ochoa y mi compañero Bazooka Joe en Café Globo para ustedes como todas las mañanas.
3: Es correcto, querido público culto y conocedor, aquí andamos entregando sangre, corazón y cuajo al pie del cañón para que usted tenga una bonita mañana, una bonita, bonito inicio de día, ¿no? Y ya es viernes, gracias a Dios.
1: Viernes, es fin de mes, 29 de mayo.
3: Se fue. Son los sur. Exactamente, ya se fue el mes, señores, señores. 29 de mayo. Y bueno, pues ni modo, ya vendrá junio, o sea, el mes mundialista. Y aquí estamos sin boletos para el mundial, pero aquí estamos, ¿no?
1: No han llegado y no llegarán.
3: ¿Quién sabe? Espero que sí. ¿Qué más les iba a decir? Pues nada, que vamos a tener nuestra sección del café balanceado con nuestra nutrióloga de cabecera Valeria Rubio, además de que también nos acompaña María Bernal, esta excelente compositora que presenta su más reciente sencillo llamado Canción Cursi, y bueno, siempre es un agasajo platicar con ella, ¿no? Y también nos acompaña Manuel Balbi y Alex Oliva, que nos van a presentar Gol de Alex.
1: Así es, mi querido Bazooka, y hoy es Día Internacional del Everest. ¿Cómo ves? Tiene su día internacional. Ole. Para conmemorar la hazaña del primer ascenso por el montañero neozelandés Edmund Hillary y Sherpa Tenzing a la cima de la montaña más alta del mundo en el año 1953. Ya hace un montón.
3: Muy bien. Aquí estamos siendo usted como su Sherpa. O sea, estamos aquí para ayudarle, querido público, en ese ascenso hacia el éxito y al buen vivir. Aquí somos sus Sherpas para ayudarles en este ascenso, ¿verdad? ¿Y qué más?
1: Y pues hoy celebramos a Maribel Guardia. Maribel, te mandamos un beso enorme, te queremos. Justo. Siempre muy trabajadora, muy guapa.
3: Justo en estos días saludábamos a Lenny Kravitz y yo decía que Lenny Kravitz era el símil de caballero de Maribel Guardia.
1: Exacto, exacto. Para que veas que siempre nos acordamos de ti. Y bueno, pues en el tema del día vamos a estar hablando de ¿qué es algo que te gustaría volver a vivir por primera vez? ¡Ay, qué bonito!
3: Muy bien, muy qué bonito, bien. qué bonito. Y también es Día Mundial de la Salud Digestiva, ¿eh? Ah. O sea, por si usted anda ahí medio pedorrón, hay que recordarle que no es normal. No es normal que usted haga aguadito, no es normal. Entonces, hay que tener conciencia sobre la salud digestiva.
1: Sí, ¿okay? Es correcto.
3: Si flota, no está usted bien, ¿eh? Si anda flotando, no está usted bien. ¿Ok? ¿Qué más?
1: Y pues ya vámonos a música, querido Bazooka.
3: Vámonos, pues.
1: Tenemos a Río Roma y esta gran canción me encanta, me pone de buenas. Mi persona favorita.
3: Muy bien.
1: Ganar el mundo mundial. Bueno, correcto. Vámonos a escuchar a Río Roma.
3: Vámonos con Río Roma. Así arrancamos un viernes en esto que es Café Globo, donde hay éxitos
1: todo el día.
3: Buongiorno.

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2: Querido público, culto y conocedor, buenos días, alegría, buenos días, señor Sol. Vámonos ahora con nuestra endulzada del día y esa palabra es gracia. La belleza que se manifiesta en la forma en que fluyes por la vida con elegancia, bondad y serenidad, iluminando a los demás con tu presencia y tu manera de ser. Esa es la gracia. O sea que el día de hoy lo invitamos a que usted salga y se desempeñe con gracia. O sea, nada de tener los hombros caídos, la joroba a tope, la mirada en el suelo, arrastrando los pies. ¡No! El día de hoy salga usted con gracia, como un pavo real que abre su plumaje. Así con gracia, elegancia. Exacto. Como la de Francia.
3: Me gusta tu manera de pensar. Por Exacto. Eso el día de hoy regálame una G.
2: G de gato.
3: Dame una R.
2: R de Raúl.
3: Dame un Asia.
2: Asia.
3: ¿Y qué dice?
2: Gracia.
3: Gracia.
2: Gracia. Hay que salir con gracia el día de hoy.
3: Así es, hay que hablar con gracia, hay que vestirse con gracia.
2: Es correcto, siempre con gracia.
3: Perfecto, y con nada, gracia.
2: Nada de desgracia, pura gracia.
3: Exacto, pura y con gracia, nos vamos a más música, mi querido Bazooka.
2: Vámonos con música, aunque su día aparezca y pinte como desgracia, usted dele la vuelta hacia gracia. Vámonos con música, ahorita regresamos, esto es el Café Globo, participe de nuestro tema 5533-060109. Hoy vamos a hablar de qué es algo que te gustaría volver a vivir por primera vez. Volvemos.

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2: Querido público, oculto conocedor, el día de hoy estamos hablando aquí en el Café Globo, su mejor programa de confianza de radio. ¿De qué es algo que te gustaría volver a vivir por primera vez? Y ya hay mucho mensaje que han llegado a través de nuestro WhatsApp, que es el 5533-060109. ¿Y qué dice la gente, Mariana?
3: La gente dice: hola, Mariana y Bazooka, soy Patricia y los escucho desde Monterrey. A mí me gustaría volver a vivir por primera vez cuando escuché una canción que sentí que me entendía completamente.
2: ¿Cuál será esa canción? Nos hubiera dicho
3: cuál.
2: ¿Cuál será la de Rata de Dos Patas?
3: Es que sí, así el chisme está incompleto.
2: Exacto, pues ¿qué es?
3: Cuando escuché esta canción sentí que era escrita para mí.
2: ¿Cuál? Entonces, ¿la de Qué Poquito Amante de Maribel Guardia? ¿Acaso te define esa canción?
3: Qué barbaridad.
2: ¿O cuál te define?
3: Sí, que nos diga. A ver, este otro dice: saludos para todos desde Guadalajara, soy Roberto. Yo volvería a vivir la emoción de enamorarme por primera vez, aunque después haya dolido.
2: No, yo ya no me quiero enamorar. Desenamorarse cuesta mucho trabajo. Yo ya no me quiero enamorar, con permiso, alejado del amor, con permiso. Suéltenme.
3: Qué barbaridad.
2: Sé que soy un partidazo, pero ya no me busquen. No me busquen, yo las busco.
3: Me parece muy bien. Estás en esa transición. A ver.
2: ¿Qué más?
3: Este otro dice: hola, soy Alicia y me alegra muchísimo el día este programa. Gracias, Alicia, te mandamos un beso. Los saludo desde Torreón. Me gustaría volver a leer ese libro que cambió la manera de ver mi vida.
2: ¿Qué libro, hombre?
3: ¿Qué libro?
2: ¿Por qué nos dejan así a la mitad, hombre?
3: Yo te voy a contar qué libro
2: cambió tu vida.
3: Cambió mi perspectiva. Porque además yo estaba terminando unas materias en la universidad cuando acabó B7 la primera vez en el 2003.
2: Y llorabas.
3: Lloré 3 días y después mi hermano me dijo: al fin vas a poder tomar las novelas que tanto te habían ofrecido y al fin no sé qué. Dije, no lo había visto de esa manera. Claro. Y sí, mira. Y mi primer proyecto fue La Hija del Jardinero. Pero correcto. Bueno, antes de que llegara ese proyecto, me dejaron en la universidad un libro así, es chiquitito, súper delgadito, que se llama ¿Quién se robó mi queso?
2: Ajá. ¿Quién se ha robado mi queso?
3: Y bueno, es correcto, perdón, le cambié ahí dos palabras. Es buenísimo, o sea, cuando estás en una crisis y no entiendes por qué te pasó algo y el mundo cambió.
2: Muévete tantito, vas a volver a encontrar.
3: Pero entiendes que pues no puedes controlar las cosas que suceden a tu alrededor y llegan cambios y hay que moverse.
2: Exactamente.
3: Bueno, aquí hay más mensajes y este dice: ¿cómo están? Soy Mauricio y los escucho desde la Ciudad de México.
2: ¿Mauricio?
3: Yo quisiera volver... ¡Ay, qué miedo!
2: ¿Será ese Mauricio, acaso?
3: Yo quisiera volver a sentir la emoción de entrar a la universidad el primer día.
2: No sea ridículo. ¿Cuál emoción?
3: Te apuesto que Mauricio era nerd. Muy bien por ti, Mauricio. Muy bien por ti. Este otro dice: hola a todos en cabina. Desde Poza Rica los escucho. Soy Odette. A mí me gustaría volver a escuchar la voz de mi abuelita diciéndome que todo iba a estar bien. A mí también.
2: Y con ese triste recuerdo nos vamos a un corte comercial. Ahorita regresamos.
3: Te aviento un piedra.
2: 20 pesos al lipazote y la lluvizna. Ahorita regresamos al Café Globo, donde hay éxitos.
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2: Amigos de Café Globo, y el día de hoy, ¿qué creen? Que nuevamente estoy muy contenta porque pues viene una nutrióloga que nos ha dado grandes consejos y hemos platicado de grandes temas con ella. Ella pues tiene experiencia de más de 25 años, coautora del libro Individuo Sano de Editorial Prensa. Piensa, ¡qué barbaridad!
3: Pásale sus lentes. Pásenme a tu tía lentes, Mariana Ochoa, no, por favor.
2: Autora de artículos en revistas nacionales e internacionales y bueno, desde Guadalajara hasta aquí en Ciudad de México. México viene con nosotros una vez más. Valeria Rubio, nutrióloga. Bienvenida, bravo. Valeria.
4: Gracias, gracias. Muchas gracias, chicos. Qué calurosa bienvenida.
3: Muy bien. Oye, y el día de hoy vamos a hablar de las causas del mal aliento.
2: ¿Qué, sí, qué causa el mal aliento?
4: Son muchas cosas. Unas que vamos a hablar tienen que ver con la alimentación, muchas, pero vamos por orden. Primero que nada, la salud bucal, ¿no? O sea, la salud bucal de tu caries, tu alimento que no te sacaste bien, no te cepillaste bien los dientes, esa muela que te tapaste hace millones de años y que ya no está bien tapada y que está filtrando bacterias. O sea, esa es la primera causa. La segunda, pues lo que comemos, ¿no? Que el café, la cebolla, el ajo, los tacos, el todo esto que sabemos que pues hace que nos huela mal la boca. Y en términos de enfermedades, está, por ejemplo, el reflujo gastroesofágico. Cuando tenemos reflujo, que son básicamente agruras, puede provocar mal aliento. Las enfermedades hepáticas, las enfermedades del páncreas, las enfermedades renales pueden provocar mal aliento. Y algo que sucede, bueno, el estrés, evidentemente, algo que sucede mucho es que cuando estás a dieta y estás perdiendo peso, si estás perdiendo grasa, te huele mal la boca.
2: ¿En serio?
4: Es en serio, porque estás perdiendo grasa, estás perdiendo cuerpos cetónicos y esa cetosis hace que la boca huela como ácida, como mal. Entonces ahí abusadas, abusados, para que si está en la dieta,
2: su chiquito.
3: Por eso no bajo de peso yo.
4: Para no oler. Y otra de las causas.
3: Yo es pachoncito.
4: La deshidratación. Cuando tengo la
3: sed,
4: boca seca.
3: Tengo sed, así estoy ahorita.
4: Cuando hablas mucho y no estás tome y tome agua, entonces obviamente hay que tomar agua, hay que atender cualquier causa para que pues de preferencia tengamos mal aliento. Primero siempre encontrar cuál es la causa, pero sí buscar, sobre todo, por ejemplo, ¿qué vamos a hacer? Ya hemos hablado aquí millones de veces de los alimentos procesados. O sea, no es si tú desayunas fruta, huevito, o sea, un desayuno con menos procesados. Por un lado, no vas a tener tantos.
3: ¿Qué estás comiendo, Jos? ¿Qué estás comiendo? Se salió a comer quién sabe qué cosa.
4: Yo estoy viendo ¿viste? Un pescado.
3: Se te está viendo,
4: un plato de chayote.
3: No.
4: Cacahuates. Sí, cierto, porque sí puede, claro.
3: Pero se salió, o sea, porque fue allá el contrabando. Fue a hurtar cacahuates, quién sabe a quién. ¿A quién le robaste cacahuates, Dios? Al señor de las botanas, te digo.
4: Al que trafica
3: aquí con las cacahuates.
4: Hay que hablar con él para que nos dé como más opciones, caray. Porque sí, si no las tienes ahí, pues bueno.
3: Claro, o sea, porque si el señor traficara con cosas saludables y no traficara con cosas malas, pues igual entrarías a las cosas saludables.
4: Claro, hay que hablar con él, que traiga el yogurcito, la fruta, los pepinos, las jícamas.
3: Me voy a hacer socio del señor, le voy a meter ahí un billete para que refuerce la producción.
4: Plan ganador con el que trafica la comida chatarra. Entonces, comer alimentos, bueno, de entrada eso, ¿no? Si tú desayunas comida chatarra con mucho azúcar, sobre todo, las bacterias van a estar fascinadas de la vida, van a estar produciendo olor, y entonces es mucho más fácil que te huela mal la boca cuando comes procesados a cuando no comes procesados. De manera inmediata, ¿no? Otro tip es la fibra. La fibra limpia los dientes. Entonces, si tú comes, incluso después de comer procesados, una manzana, una pera, verduras o frutas que crujan, van a ser...
2: La manzana es una maravilla, ¿eh?
4: Es una maravilla.
3: El apio cruje.
4: El apio, la zanahoria, exacto. Todas esas que crujan, las uvas, que tengan esta fibra que haga, pues que se limpie de tu boca, van a hacer que tengas mejor salud bucal. El exceso de grasa hace que el hígado trabaje con más lentitud. Entonces, si tienes problemas de hígado, bajarle lo más posible a la grasa y saber cuál es la causa. Y ya decíamos, Mariana, como dices, un chiclito, un té de menta, un té de hierbabuena.
3: ¿La clorofila sirve o no?
4: Sí, la clorofila sirve. Y no nada más está en las bebidas estas que venden, está en el perejil, en la menta y en la albahaca. Entonces puedes usar albahaca para tus pastas, puedes hacerte un tecito de menta que además es digestivo y puedes hacerte un juguito verde. Con perejil tú te hacías un juguito verde, ¿no?
3: Sí, ya no lo he hecho, pero sí. Cambié de novia, me la hacía la ex likes.
2: ¡Qué barbaridad!
4: Bueno, pero se pueden quedar las buenas cosas, como en todo, y entonces puedes regresar a tu juguito con perejil. Y el perejil tiene mucha clorofila, y la clorofila, por supuesto, que ayuda a quitar el mal aliento y tomar mucha agua, eso sí.
3: Muy bien. Tengo sed, yo, échanos una agüita, ¿no?
2: Ay, sí, yo también.
3: Si no, va a dar el mal aliento a tope y no nos vamos a soportar aquí.
4: También, obviamente, no comer a tus horas. Cuando estás en ayunas o cuando pasas mucho tiempo sin comer, se produce más ácido y te huele más mal la boca. Entonces, exacto, abusas.
3: Muy bien.
4: Comer a sus horas, comer fibra.
3: Lo bueno es que me eché una torta de milanesa ahorita. No, todo mal.
2: Con cebolla.
3: Todo mal.
4: Su cebolla cruda, su cilantro.
3: Muy bien, ¿qué más?
4: ¿Qué más? Pues nada, les doy mis redes sociales, ¿les parece?
3: Sí.
4: Nutrióloga Valeria Rubio, ahí me pueden escribir en Instagram, en Facebook, para proponernos temas. Y si tuvieran algún tema en particular con hígado, páncreas o riñón, yo se los puedo trabajar para que eviten ese olor, que es un olor como muy peculiar en estas personas que tienen problemas digestivos, la gente que toma mucho alcohol, por eso en la cruda tampoco olemos como muy bien.
3: Perdón, estoy crudo.
2: No, pero sí es verdad, hay gente que, o sea, tiene una higiene bucal casi perfecta, que, o sea, se lava los dientes, que no come cebolla, y de repente te habla de frente y dices, ¡uy!
3: Hazte para allá. Y sí,
2: huele como a estómago, o sea...
3: ¿A qué huele el estómago, Mariana Ochoa?
2: Pues sí, como a ácidos, como gastríticos, o sea, no sé cómo decirlo.
4: Como a vómito.
2: Ajá. ¡Uy, no!
4: Sí. Y sí, pasa mucho, te digo, sobre todo, pues entre comidas, ¿no? Cuando entre el desayuno, la comida y la cena, cuando pasa mucho tiempo que no has comido, por eso las colaciones son importantes, el cacahuatito, el yogurt, la manzana, para que tu estómago no esté produciendo tanto ácido y no tengas como ese mal aliento. Traer el chiclito sí, pero lo que pasa es con el chiclito es como que lo entume, ¿no? O sea, como
3: claro,
4: que de momento
3: ahí es como un
4: no sientes
3: placebo.
4: Tan mal olor, pero al rato, pues igual, como viene de adentro,
2: si no lo cura.
3: Además, al hecho de estar masticando, supongo que generas más jugos
2: ácidos
3: gástricos.
4: Sí, claro, el chicle ayuda mucho a la digestión, eso es un hecho. La digestión empieza en la boca, al masticar tú le mandas la señal a tu sistema digestivo que ya está empezando la digestión, y entonces, por supuesto, eso te ayuda. Y el estrés, yo sé que contra el estrés luego no hay muchísimo que hacer más que tomar pues tecito de lavanda, de pasiflora, tomar su citrato, glicinato de magnesio en la noche, pero el estrés también hace que te huela muy mal la boca. Entonces, bueno, atiéndanse. Y la verdad, no sé ustedes qué piensan, pero yo sí le digo a la gente, ¿no? Como cuando les huele mal la boca, a mí me gustaría que me dijeran, ¿no? Y sí, como que hay veces que estás con alguien y yo...
3: Valeria, te huele
4: sí,
3: mal la
4: pasó.
3: Boca.
4: Perdón, bazooka.
3: No, no es cierto, bro.
4: Ahorita voy a ir por un té de albahaca.
3: Muy bien. Tráete dos, porque seguro yo estoy igual. No te preocupes.
4: No, a mí no me importaría, la verdad, es mejor, pero yo sí, o sea, preferiría ser como muy honesta y decir, muchas veces como que le sacamos la vuelta a decir las cosas que son humanas.
2: Es que hay mucha gente que se ofende.
4: ¿Sí?
2: Sí.
4: que se ofende. Bueno, pues yo no me ofendo. Pacientes, cuando me huela la boca me pueden decir, no tengo ningún problema. Voy a tratar de que eso no suceda, pero no me preocupa en lo más mínimo.
3: Muy bien. Perfectamente. ¿Tus redes sociales, Valeria, para que la gente esté en contacto contigo?
4: Otra vez.
3: ¿Ves cómo no olvida? Es muy resentida esta mujer.
4: Es mis redes sociales, nutrióloga Valeria Rubio, en Instagram, en Facebook y bueno, prácticamente en todas, ahí me encuentran.
3: Perfectamente. Muy
2: Muchas
3: bien.
2: Muchas gracias, Valeria.
4: Nos vemos pronto.
2: Sí. Bueno, pues nosotros vamos a música y regresamos con más aquí a Café Globo, donde hay éxitos
3: todo el día.

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3: Querido público, cuento conocedor, está. ¿Por qué estoy hablando tan mal el día de hoy? Y no estoy borracho, se lo juro y se lo firmo. Se lo firmo y se lo juro y
4: ¿no
3: se lo
4: prometo? ¿Estás crudo?
3: No estoy crudo, ni borracho, ni drogado, ni nada por el estilo que pudiera afectar ¿cómo se dice?
4: Un zape, para que salga, a ver. Un zape.
3: Maldita sea.
4: Ya entendimos que no andas muy bien, no te preocupes. En el tema del día estamos hablando de ¿qué es algo que te gustaría volver a vivir por primera vez? ¿Y qué dice la gente, Bazooka?
3: Pues mira, la gente dice por Acámbaro, Michoacán, dicen, buen día, Mariana y Bazooka, soy Javier. Y les mando saludos desde Tijuana. Saludos, TJ, y su bonito lugar turístico llamado Hong Kong. Yo volvería a vivir ese momento cuando encontré amigos con los que por fin sentí que encajaba.
4: Pero cuéntenos más el chisme, ¿en dónde fue? ¿Qué edad tenías? ¿Fue en la prepa? ¿Fue en la universidad? ¿Fue hasta el trabajo?
3: Haz tú la novela, seguramente fue en la universidad. Después de tener una primaria de basura, una secundaria igual y una prepa terrible, hasta la universidad.
4: ¿En donde lo sapeaban?
3: Exactamente.
4: Pues en la universidad
3: era un cachazapes. Era un cachazapes que se le veía mal, se le malmiraba y hasta la universidad encontró unos mugrosos como él y ya.
4: Qué barbaridad.
3: Unos greñudos y hemos como él y se sintió en casa.
4: Qué barbaridad.
3: Ahí está, ya hice la novela. Muy bien.
4: Bueno, este otro dice: hola chicos, les habla Marisol desde Piedras Negras. Me gustaría volver a vivir esas navidades cuando toda la familia todavía estaba reunida.
3: A mí también.
4: ¿Sabes cuándo los Ochoa nos reuníamos?
3: ¿Cuándo?
4: Mis abuelos, mi abuela y mi abuelo, los Ochoa, bueno, uno era Ochoa y el otro Fernández, cumplían el mismo día, el 6 de septiembre, uh-huh. Y organizaban una comida anual, pero pues comidón, imagínate, 11 hijos, uh-huh. La mayoría casados, la mitad con hijos, la otra mitad no, pero pues
3: era ya, una fiesta.
4: Ya no les tocó la época de los bisabuelos, creo, pero sí, éramos 60 Ochoas ahí en las comidas de cumpleaños de mis abuelitos. Uh-huh. Y desde ahí creo que no nos hemos vuelto a juntar así todos. No, porque tengo una tía que vive en Alemania, tengo otro tío que vive en Panamá, tengo otra prima que vive en Los Cabos, tengo otro, así andamos regados por todos lados.
3: Los Ochoa. Bueno, pues ojalá se vuelvan a juntar este próximo 6 de septiembre. Organiza tú la fiesta, tráelos a todos.
4: No, ellos vienen solitos, no te preocupes. Pero voy a organizar.
3: Tickets, si les mandas unos tickets es más fácil. Es más fácil que vengan, te lo firmo.
4: Okay, okay.
3: Dicen por acá, qué gusto escucharlo. Soy Fernando desde Mexicali. Yo quisiera volver a sentir la tranquilidad de mi familia sin preocuparme por nada. ¿Cuál tranquilidad? ¿Cuál tranquilidad si tu mamá se la pasaba estresada, gritando y regañándote? Tu papá estaba harto de llegar a la casa, no quería ni llegar. ¿Qué hablas?
4: Es que te tengo que pasar tus lentes, Bazooka. No dice familia, dice infancia.
3: Ah, infancia. Pásenme mis lentes, por favor. Y en lo que me pasan mis lentes, mejor nos vamos a un corte comercial. Ahorita regresamos.
4: Qué barbaridad.
3: No puede ser.
4: Qué
3: es
4: barbaridad.
3: Lo que queda del Bazooka Joe. En esto que es Café Globo. Volvemos.
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2: Amigos de Café Globo, tenemos en la casa una gran amiga que siempre viene a presumirnos sus proyectos y el día de hoy está estrenando canción, Marianita.
3: Sí, bueno, siempre viene a presumirnos sus canciones porque es una gran cantautora desde hace, yo creo que como 30 años ya. Suena mucho, pero en realidad es una chava todavía. Entre sus más grandes éxitos está Equivocada, que la interpreta Thalía, y bueno, y muchas otras. La verdad es que tiene, imagínate, 20 y tantos años de carrera. Fue integrante del grupo Perfiles. Kai, del grupo Perfiles, Crush. Y es una amiga además personal a la que adoro.
2: María Bernal en Dajau.
3: ¡Qué emoción! ¡Qué emoción!
2: ¿Cómo estás, María Bernal?
4: Oye, muy bien. ¿De dónde? Que han pasado muchísimas cosas.
2: Sí, de cuando nos vimos acá ya pasó mucho.
4: Sí, muchísimas cosas. Sí, pues sí.
2: Pues tenemos tiempo, ¿eh? Tenemos tiempo. Cuéntanos qué ha pasado de la última vez que viniste acá.
4: Bueno, pues primero saqué Canción Cursi, que era una canción, Mariana sabe, así que quiero muchísimo y que salió justo, sé que les he dicho algunas veces esto, pero de parto natural. O sea, yo estaba en una sesión con Rayleigh, justo, y Rayleigh salió a ver algo del estudio. Y en eso me quedé con Panchín y él empezó a tocar la guitarra. Y literal ahí salió casi toda la canción. Panchín Carrillo produce muchas cosas con Rayleigh. De hecho, toqué con él. Y entonces así salió la canción, ¿no? Como súper bonito. Siempre que la escuchábamos así nos ponía como a pensar en el amor. Pero en el amor en todos los sentidos. Y bueno, y también el amor cursi, así de parejita.
2: O sea, canción orgánica, bonita. Salió rápido ahí como que...
4: Ajá, exacto, salió rápido y así como súper pues sí, o sea, primero era solamente de pareja. Y luego habían momentos, hay momentos de la canción en que dices tengo un corazón afortunado. Y eso justo habla de como del agradecimiento, del sentirte totalmente afortunado de los momentos que estás viviendo, así sea como sea, ¿no? Uh-huh. Y bueno, pues luego fue la parte de llevarla a la producción, que estuvo súper bonito ese proceso. Yo estuve ahí muy metida, pero él me encantó lo que sacó. Fue un tecladista, Mario, no me acuerdo qué. Y la mezcla y el máster la hizo Joel Alonso, que trabajo mucho con él y que, bueno, hizo Additional Productions, que son así como detallitos en la, finales, como en la producción. Uh-huh. Que es buenísimo, también Joel es buenísimo produciendo y mezclando, pero en este caso mezcló y me encanta el sonido que quedó. Y luego el video.
3: Sí, okay. El video está maravilloso. Yo ya espié la cuenta de María Bernal porque ha subido cosas. Qué bonita fotografía. ¿Quién te lo hizo?
4: Sí, me lo hizo Emilia Duclo, que es una gran amiga también, que es directora pues de cine y ha dirigido varios videos. De Mon Laferte, de Caloncho, de bla, bla, bla, o sea, de varios.
3: Así nomás el de Mon Laferte, así.
4: Ajá,
3: nomás.
4: Así nomás. Y amo lo que hace. Y bueno, a ella también le encantó la canción. Y entonces juntas hicimos como la idea creativa de bueno, yo desde que salió la canción,
2: ya te viste todo.
4: Yo me imaginaba así como en colores pasteles, así casi volando con florecitas. Así todo, ¿no? Y le dije, bueno, es que quiero los amores cursis de mi vida. O sea, uno es la representación del amor cursi de pareja, otro la representación del amor cursi de amistad y otro conmigo, ¿no? Entonces por eso sale la parte del espejo, hablándome al espejo, la parte de sale una amiga que se llama Marta González Roque, que sale como de mi amiga, y entonces ella es una super bailarina. Y sale Giorgio Siladi, que es un súper cantautor, que me encanta su música, de mi novio.
3: Ok. Oye, bueno, ya para dejarte ir, yo hoy no te veo con guitarra, pero te podrías aventar una capelita de Canción Cursi, del coro.
4: Estamos de canciones cursis, hablando con la madrugada, de un buen vino hasta el café, nos llegó el amanecer, hablándonos con la mirada, la, la, la. Ah, este corito es corito icónico porque representa a la sirenita, así de, de cuando están en la escena de romántica y la cacatúa dice la la la.
3: Okay, okay.
4: Pero bueno, tengo un corazón afortunado. Haces del invierno mi verano.

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1: ¡Ay, qué bonito! Pero bueno, vayan a todas mis plataformas, escuchen Canción Cursi y sobre todo vean el video, que ya estamos con 74 mil views. Gracias por
2: ¡felicidades!
1: Van subiendo los oyentes otra vez en Spotify. Y es que hay que estar sacando música cada rato para que sigan ahí, sigan ahí. Y todo. Pero está increíble, o sea, es lo que vamos a hacer. Ya viene prontísimo otro sencillo. Así que aquí estamos.
3: Muy bien.
2: Ay, felicidades, pues Mary. Muchas sorpresas. Vienen más música de parte tuya. Viene este nuevo concierto en agosto con La Sky.
1: Sí.
2: Qué padre.
1: Sí, padrísimo. Pues estamos aquí así, preparando todo para este año y espero que sigamos haciendo muchas canciones más.
2: Exacto, claro, vienen más canciones con Mariana Ochoa.
1: ¡Exacto! Vienen más canciones con Mariana Ochoa.
2: ¡Sorpresas, sorpresas!
1: ¡Sorpresas!
3: Muy bien, pues muy trabajadoras las dos, ¿eh? Bueno, sí. Pues regresa cuando quieras, cuando tengas las más sorpresas, ya nos las vienes a contar. Ay, sí. Y pues nos vemos ahí en el concierto de las
1: Sky. Sí, pero por favor, pero en serio.
3: En agosto.
1: El 21
3: de agosto.
2: En Foro La Paz.
1: Foro La Paz. 21 de agosto, váyanse preparando, vayan comprando así lo que sea, el viaje que tengan que hacer, de donde tengan que venir, porque va a estar hermoso.
2: ¡Ay, felicidades, mi querida María Bernal! Recuérdanos tus redes sociales.
1: @soymariabernal y María Bernal en todas las plataformas musicales. El link está en mi biografía, el de Canción Cursi, el del video, de mis canciones. Así vienen varias cosas increíbles.
2: Pues muchas felicidades nuevamente, mi querida María. Ya sabes que te adoramos en esta cabina, así que bienvenida cada vez que presentes nueva música. Esta es tu casa.
1: Yo también los amo, los adoro. Es ridículamente cursi, pero sí. Gracias.
3: Perfecto, vámonos con más música. Están escuchando esto que es el Café Globo y aquí hay éxitos.
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3: Volvemos.

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2: Amigos de Café Globo, ya estamos aquí de regreso y recuerden que estamos hablando de qué es algo que te gustaría volver a vivir por primera vez. Y hay mucho mensajito, andan muy participativos, eso me gusta. Dice, espero que se encuentren muy bien. Les saluda Marcela desde Monterrey. A mí me gustaría volver a ver mi película favorita como si nunca la hubiera visto.
3: ¿Y cuál es esa película favorita? Queremos todo el chisme.
2: ¿Sabes cuál yo veía una y otra vez como si fuera la primera vez?
3: ¿Cuál?
2: La de Katy la Oruga. Que se subía en el camión de las verduras y entonces se iba a la ciudad y se perdía.
3: Yo veía El lado oscuro del corazón. Una película de Buñuel, bien viajada, pero la veía y la veía. Y también veía Italian Job, la veía y la veía.
2: Bueno, Buñuel es un gran artista. Fue un gran artista.
3: Sí, eso era una bañera.
2: Era una fumada,
3: pero me encantaba. Porque...
2: Pero así son las películas de arte, ¿no? El otro día estaba hablando de Roma, que tiene una gran fotografía.
3: Roma
2: y
3: es
2: bueno.
3: De hueva.
2: Pero, exacto.
3: Roma.
2: Pero te
3: es
2: quedas dormido.
3: De hueva. O sea.
2: mucho arte, pero te quedas dormido.
3: Mucho premio, pero una hueva. La verdad, ¿no? Y esta se trataba de, pues, de un poeta. Un poeta que siempre andaba recitándole a las mujeres en los bares poesía, ¿no? Y okay. Les decía, me importa un pito, que las mujeres tengan los senos como magnolias o como pasas de higo, que tengan una piel de durazno o de papel de lija. Soy totalmente capaz de soportar una nariz que ganaría el primer premio en una exposición de zanahorias. Pero eso sí, y en eso soy irreductible, no les perdono, bajo ningún pretexto, que no sepan volar. Si no saben volar, pierden el tiempo con.
2: Ay.
3: Y aquellas decían, ¿y este güey qué le pasó? ¿Qué Honduras, Tegucigalpa? Y entonces las empezaba a cortejar y todo aquello, y se las llevaba a su casa a darles crán. Y una vez después de que daban, de que les

0: les daba crán, no volaban. ¿Y sabes qué hacía?
1: Las gosteaba.
0: No, apretaba un botón, pum, y se iban al infinito y más allá, así como que su cama se abría, trum, y se caían y se iban
1: al pozo.
0: Se iban al pozo. ¿Quién sabe a dónde se iban las mujeres? Y así se la pasaba buscando hasta que encontró una que volaba. Bueno, si usted tiene la oportunidad, vea usted esa película. Es una película de arte, seguramente le va a dar hueva en una de esas. Pero a mí, como soy un loco gitano soñador y todo un poeta, incomprendido, me identificaba en la prepa.
1: Yo propongo que tengas una sección a la semana de una poesía para nuestro público. Eso. Con esa voz.
0: Ahora que ya no tienes a Paquito Stanley. Bazooka Stanley.
1: Bazooka Joe, el
0: de las poesías.
1: Pero bueno, hay más mensajitos. Y este dice: gracias por este gran programa. Soy Saúl. Lo saludo desde la Ciudad de México. Yo quisiera volver a vivir la primera vez que vi el mar. Ay, sí, es muy bonito.
0: El mar. En el mar.
1: La vida es más sabrosa. Tucutucutu.
0: Ya se me antojó un vuelve a la vida, fíjate. Una tortita de ceviche.
1: Ay, un pescadito. Coctelito de camarón.
0: Fíjate que el coctelito no soy tan fan porque la catsup y yo no nos llevamos tan bien. Tiene que tener mucho limón y sal. Prefiero el camarón con limón y sal.
1: Sí, yo también, de hecho.
0: Que un catsup. Pero bueno, ahorita regresamos. Usted échese su camarón como mejor le convenga. Y ahorita regresamos al Café Globo, donde hay éxitos.
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2: Amigos de Café Globo, ya estamos aquí de regreso. ¿Y qué creen? A mí me encanta el teatro. Y el día de hoy, pues vienen dos grandes actores. A uno lo conozco hace, híjole, como 20 años. Éramos unos chamacos.
3: Como mucho.
2: Como mucho. Seguimos siendo, hombre, seguimos siendo. Y traen un proyecto padrísimo. Se llama El Gol de Alex. Es una comedia contemporánea que van a presentar en la teatrería. Y están con nosotros Manuel Balbi y Alex Oliva. ¡Bienvenidos,
4: bravo,
2: chicos!
4: Gracias por tenernos aquí en su programa.
2: ¿Cómo están?
4: Pues muy contentos porque ya arrancamos este proyecto del Gol de Alex y siempre hacer teatro es gratificante y una comedia romántica es doblemente gratificante.
2: ¿Es romántica?
4: Sí, sí, es una comedia, romántica.
2: Ok.
4: Sí, sí, sí, aunque no lo crean, el título alude al mundial, por supuesto. Estamos
3: obvio, tenemos que aprovechar.
4: En fechas mundialistas o premundialistas, pero nosotros les vamos a contar una historia más hacia el romanticismo, más hacia el quiénes somos nosotros en esta vida, si nos aceptamos como somos. Y es una historia de amor entre un futbolista que está en el closet y un aspirante a cronista. Que también vive en cierto closet, porque su imagen no es pública, pero él dice que está fuera del closet, pero trabaja a través de los micrófonos.
3: Y justo jugamos y hablamos de esto de cómo es estar en el closet dentro del mundo del fútbol.
5: Claro, es que hay
2: ¡qué fuerte! ¡Qué buen tema!
4: Pues queremos moverle.
5: Hay mucha, pues, muchos gays, tanto en el fútbol de hombres como en el de mujeres. Sí. O sea, muchísimo.
3: Y por el machismo, pues no.
5: Exacto, no salen. No salen.
4: Pues lo
5: porque
4: suponemos,
5: como es un deporte de fuerte, de contacto, etcétera, como que se cuida mucho eso, ¿no?
4: Justo. Claro, claro. Yo creo que hay mucho miedo en muchos deportistas, y más en el fútbol, por lo que es, por lo que significa a nivel cultural en nuestra sociedad. De hecho, lo decimos mucho en la obra. O sea, sí, somos una sociedad bastante machista. Ya estamos cambiando, afortunadamente. Creo que vamos bastante bien en muchos aspectos. Pero crecimos donde se le decía, ay, las mamás a la iglesia y los hombres al estadio, ¿no?
3: Sí.
4: O con los cuates viendo el fútbol. Entonces nadie hablaba de estas cosas y seguramente existían muchos futbolistas de closet y siguen existiendo con miedos, pero pues nosotros queremos invitarlos de alguna manera a decirles, oigan, están vivos, o sea, vivan la vida, sean quien quieran ser. Pues sí, hay muchas cosas que hay que cambiar, porque seguramente las reglas, todavía los patrocinadores deben asustarse muchísimo con los temas, los que patrocinan a los futbolistas y la propia afición.
3: La afición, yo siento que es la que más preocupa.
5: Exacto, porque la afición también es muy machista, ¿no?
3: Muy, o sea, muy.
2: Sí, porque en la música es como un poco más abierto. Ejemplo, Ricky Martin, sí, ¿no? Sin miedo.
3: Exacto.
2: Lo tuvo que decir por todos los rumores que había alrededor, claro, por una presión social. Y lo dijo con tanto orgullo que lo queremos más y nos gusta más.
4: Sí, sí, todos pensaban que iba
2: a acabar su carrera. Y no.
4: El vato está en su mejor momento, creo, pero le costó sus años.
3: Siento que siempre vive en su mejor momento.
2: Sí,
4: siempre,
2: exacto.
4: Siempre más exitoso, siempre. Buen punto. Parece que vive en su mejor momento. Todos queremos ser Ricky Martin. Híjole.
2: Pero el fútbol es diferente.
3: Sí. Porque justo no nada más es, o sea, es la profesión, pero todo lo que engloba. O sea, justo los patrocinadores, la afición, o sea, tu mismo equipo, que también se habla dentro de la obra, cómo va a responder tu equipo si sabe que...
5: Además de que en el fútbol siempre es todo desde el... ya sabes.
3: O sea, también mencionamos eso en la obra.
5: Siempre es como muy, de si no sirves, eres eso, ¿no?
3: Sí, sí. Ajá,
5: entonces, justo. Sí, eso es muy complicado, salir del closet como futbolista, ¿no?
3: Con toda esa presión.
4: Pues eso complicó mucho las cosas cuando se volvió esa... Yo lo llamo esa porra, esa falsa porra, de alguna manera, que era más bien una carrilla, ¿no?
5: Claro.
4: Carrilla aceptada por un estadio entero. Y pues la federación fue la que puso ahí un alto, una regla, ¿no? Afortunadamente eso ayudó, creo que bastante, también para bajarle tres rayitas. Pero pues todavía sigue existiendo, estoy seguro. En el hogar la gente sigue gritándolo. Cuando se juntan los cuatro horas del partido, claro que lo siguen gritando. Pero bueno, el chiste es ir poniendo granitos de arena para que vayan sumando y que vayamos intentando cambiar las cosas para que en un futuro no muy lejano, espero, pues las cosas sean más humanas, ¿no? Todos los espacios sean más seguros para todas las personas y que una preferencia sexual no defina si eres bueno o malo en cualquier área o en cualquier profesión. Entonces las motivaciones tanto de Alex, que es para celebrar su gol, como la de Mario, es que lo acaba de dejar su vato de varios años. Mientras que el uno quiere sexo rápido, el otro lo que quiere es como reconectar, ver si puede olvidar al otro cabrón, ¿no? Uh-huh. Perdón, hola, gol. 1-1, Mariana.
2: 1-1.
4: Empate. Tiempo extra. Por eso la gente, yo creo que es muy fácil que se pueda identificar y que se pueda reír también, porque nos reímos mucho de nosotros mismos en la vida. Y creo que todos han de decir, híjole, yo también alguna vez pues hice eso, caí en una búsqueda de catálogo o formo parte de un catálogo porque estamos así. Entonces, un poquito de realidad para regalártela en el teatro, creo que es lo que nos toca hacer a nosotros como actores siempre, ¿no?
5: Perfectamente. Pues ya, ¿ves? Ya se nos antojó más todavía la obra y ya descubrimos que pues no era una obra como del mundial, es una relación, es una obra como de amor.
2: Justo, es de amor.
3: Y es comedia. Es comedia romántica, es ligerita, es cortita. Y lo que me está gustando mucho es que en cada... las dos funciones que hemos tenido, cuando es una obra LGBT, tiende a, si es de gays específicamente, tiende a que el público sea puro hombre, puro hombre gay. Pero las dos funciones que hemos tenido ha habido mucha mujer. Y me han dicho cosas, o sea, que les ha gustado mucho, que se han reído mucho, que han llorado mucho. Como que siento que esta historia de amor, el amor es universal, ¿no? Entonces esta historia de amor en específico está resonando, pues, en los héteros, en los gays, en todo.
5: O sea, es una obra que cualquiera se puede identificar.
3: Sí, al parecer sí, y eso está padre.
5: Muy bien, pues todo el éxito del mundo con Gol de Alex. Ya lo saben, en la teatrería los lunes. Y bueno, pues regresen cuando quieran. El Café Globo es su casa. Y nosotros nos vamos con más música. Aquí donde hay éxitos
2: todo el día.
5: Volvemos.
4: Gracias.

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2: Querido público culto y conocedor, ya nos vamos, nos tenemos que retirar, vamos a levantar nuestro trasero, nuestra dignidad, y nos lo vamos a llevar de aquí, ¿verdad? Ya nos vamos, pero amenazamos con volver el próximo lunes a la misma hora, en la misma frecuencia, en la misma plataforma y la misma aplicación.
3: Así es, a mí me urge irme porque los niños, con los consejos técnicos que pusieron ya hace unos añitos, pues el último día de mes no tienen clase, así que tengo dos chamacos que me están esperando, y bueno, les deseo un bonito fin a todos.
2: Muy bien, perfectamente, usted tenga un increíble
3: ¡nos vemos en junio!
2: Hasta, se acabó, ya arrancó el mes del mundial y yo, como decía Sheinbaum, ¿cómo? Un mes de vacaciones.
3: Pero junio es en dos días.
2: Por eso, pero ya es viernes.
3: Bueno, pues gracias a Aldo y Patricio que están preparando el podcast. En las redes tenemos a Ana, en las cámaras a Fabi.
2: Ana que se muere de frío.
3: Y a nuestra HH productora, Jo Cervantes.
2: Es correctísimo. Ahí nos vemos, Cambio Fredes 4, sale bye. Gracias a usted, querido público. Síganos escuchando. Si le gusta el programa, recomiéndalo. Si no, no sea chismoso, como siempre le digo. ¡Adiós!
3: ¡Hasta el próximo mes!
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0: Después de Café Globo, continuamos en Globo con el catálogo musical. Omelette Sensacional, 6 a 9 de la mañana, 9 a 11, Bazooka y Mariana, Café Globo. Si ese tiempo pudiera volver para cerrar la mañana, la última hora de la mañana, iniciando el fin de semana. Vamos a cerrar con muy buena actitud este mes de mayo, ¿qué les parece? Y para seguir disfrutando, y ahí en la jornada laboral, ahí donde ustedes nos escuchan. Qué agradable compañía estas canciones que le ofrece Si ese tiempo pudiera volver. Vamos a iniciar con una canción de Yuri. En ausencia de mi compañero y amigo Neri Ortega, porque él está en una diligencia, en una encomienda aquí de MBS Radio. Bien. Neri me había dejado una canción, pero revisando. A ver, vamos a ver. Parece que no es tan viejita como debe de ser. Este tema fue el sencillo principal de su disco Tributo al Festival, en el cual realizó una versión de la famosa balada escrita y popularizada originalmente por Ana Gabriel en 1987, pero Yuri la grabó, al parecer, en 2011. Bueno, pero como hace un tributo a la original del 87, y para no desairar a Neri, quien nos dejó esta canción, vamos a escucharla.
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0: Ella es Yuri. Tema original de Ana Gabriel del 87.

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17: Once con diez minutos, si ese tiempo pudiera volver. ¿Cómo están, amigos? Esperemos disfruten mucho de nuestra programación musical. La seleccionamos cuidadosamente, pensando en que ustedes las puedan disfrutar, las canciones. En ausencia de Neri. Neri, ¿dónde está Neri? Está trabajando, eso sí, ténganlo por seguro. Al terminar este programa, Tere Coronado también está con ustedes de 12 a 2, de 2 a 4, La Ñaña y La Rana en el túnel del tiempo. Baboro le pone muy buen sabor en el programa de la tarde a las 5. Y para cerrar el día y la semana bien informados, Hugo Rubalcaba llega a las 7. Mañana sábado le corresponde a Fernando Ruiz, el DJ Poyoe, acompañarles de 12 a 2 de la tarde. El tema, bueno, no el tema, el álbum Gavilano Paloma, con éxitos como Mi Vida, Sabor a Mí, El Triste en una nueva versión, Almohada, Voy a Apagar la Luz, La Nave del Olvido, Amor, Amor, Gavilano Paloma, El Amar y Querer, qué bárbaro, tremendo disco. De este álbum del año 1985, les vamos a compartir una canción. La canción se llama Seré. José José con el tema Seré del año 1984. Cabe señalar que esta versión le hicieron una llamada remasterización. Si ustedes conocen bien la versión original, en esta van a notar algunos pequeños arreglos musicales, pero es la original en cuanto a su voz.
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17: Como una pulidita le dieron a la parte musical, la voz desde luego intacta de José José, era el año 1984.
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0: 11:18, avanza la mañana, la última hora de la mañana. La siguiente canción, en voz de El Lujo de México. Es una canción muy bonita, tal vez poco conocida. La tenemos en programación, bueno, en la programación de este espacio. Díganme ustedes si la conocen, por favor. Se llama Te Amaré Toda la Vida, con El Lujo de México. Marco Antonio Muñiz la canta y la graba en el año 1998, aunque seguramente es de más años atrás, porque este álbum, o el de este año, se llama Colección Original. Esa canción la tocábamos en la rondalla del Colegio de Bachilleres. La canción Te Amaré Toda la Vida, en la voz de Marco Antonio Muñiz, fue lanzada en el año 1966. Ahí está. Este es el año original de lanzamiento, formando parte de su disco homónimo, publicado por el sello discográfico RCA Víctor. 1966. El autor de esta canción es el músico yucateco Enrique Novelo Navarro, conocido en el medio artístico de aquel entonces como Coqui o Coqui Navarro. Este clásico bolero fue popularizado mundialmente en la inconfundible voz de Javier Solís. Posteriormente, Marco Antonio Muñiz le da voz también a esta letra de Coqui Navarro. Se llama el tema Te Amaré Toda la Vida, en voz de Marco Antonio Muñiz, del año 1966, y dice así.
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1: Se le parece un poco la voz, ¿verdad? Ahí en su arreglo con Javier Solís. Pero fue Marco Antonio Muñiz. Y ahora vamos a una balada romántica de 1993 con Marcos Yunas.

0: 11:27, viernes 29 de mayo. Les deseamos buen fin de semana, buen cierre del mes. Que disfruten al máximo de este fin de semana, donde al parecer mayo se despide con estos días un tanto frescos, porque el lunes el pronóstico a la máxima es de 41 grados centígrados. Inicia el mes de junio con algo de calor para que se prevengan. Bien, la siguiente canción de mis favoritas en el repertorio de Mocedades. Bueno, de Mocedades la verdad es que todas me gustan. Su estilo único de interpretar, de cantar. Es del año 1982 y se llama Amor de Hombre, Mocedades.
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0: 1982.

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15: 11 con 34 minutos. Enseguida van ustedes a disfrutar de un bloque seguidito de canciones de catálogo. Escuchen ustedes, la primera va a ser de Pandora. Es un tema muy bonito, nostálgico, cortavenas, como los jueves con Tere, cortavenas. El tema se llama Alguien llena mi lugar, del año 1986. Después de esa canción, compartiremos una de Ricardo Montaner de 1999 que se llama Será. Ricardo Montaner. De ahí nos iremos con otra balada que lleva por título Como una loba. Si no me equivoco, es Valeria Lynch, del año 1985. Y cerraremos ese bloque

0: con una de Emmanuel del año 1984. Wow, salvo por la del 99, el resto de los 80s. Qué tremenda década con tantos éxitos musicales que hoy día los escuchan ustedes aquí en Si Ese Tiempo Pudiera Volver.
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0: Vamos a recorrer la de Será para el final del bloque, y así primero solo de los 80s y cerramos en el 99. Si Ese Tiempo Pudiera Volver.

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1: En efecto, sí es Valeria Lynch la canción que le vamos a presentar. Amigos, gracias. Los dejo con estas canciones. Y en un ratito ya estará aquí con ustedes Tere Coronado.
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1: Qué bonita canción, Valeria Lynch. Acá alguien me escribe, esa canción está hermosa y tenía años de que no la escuchaba. Eso es lo bonito de este programa de esta hora en Globo. Si ese tiempo pudiera volver. Y enseguida, Emmanuel. Éxitos en este bloque, éxitos de los 80. Y lo vamos a cerrar con uno de Montaner del 99.
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0: Gracias a Dios es viernes, ya, ahora sí. Andaba batallando acá. No me escuchaba, pero ya me escucho. Gracias a Dios es viernes, querida familia. 29 de mayo, 2026. Se acaba mayo, se va mayo. Ya nos echamos, ya vamos por la mitad del año. Ya vamos por la mitad del año. Gracias por estar en Globo 101.9 en cabina con Tere Coronado. Gracias, gracias. Todos listos para tener cine, para tener Cuenta la Leyenda, deportes, finanzas y mucho más. Así que quédense con nosotros. Felicidades, cumpleañeros. Y vamos a arrancar con Gaby Vargas, que hoy nos habla de darle tiempo al tiempo. Darle tiempo al tiempo es el título de hoy con la queridísima Gaby Vargas aquí en tu programa. 201-8971, WhatsApp de cabina. Ponte en contacto con nosotros. ¿Qué te parece? Tere Coronado, locutora en redes sociales. Descarga la app de Globo en tu celular para que nos lleves a todas partes contigo. Así empezamos.
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He redactado esta carta más extensa de lo habitual porque carezco de tiempo para escribirla más breve, dijo el matemático francés Blaise Pascal. Esta cita me ha dejado mucho que pensar. Es claro que la sencillez y la claridad no siempre llegan por el camino más rápido o más fácil. Vivimos en un mundo donde todo se difunde de manera instantánea, donde la información se multiplica e incluso se distorsiona y se confunde. Ve al grano. Me indican cuando cuento una historia, dice Amelia, una buena amiga cuya justificación al respecto me resulta ideal. Si voy al grano, la historia es breve, pero mucho menos interesante. Seguramente te han hecho esta petición más de alguna vez, o quizá tú mismo la has dicho. Por favor, ve al grano. Esta frase viene de la agricultura antigua, de aquellos tiempos en que se separaba el grano de la paja porque este era mucho más valioso. Con el tiempo, la frase cobró sentido para destacar el hecho de ir directo a lo esencial, sin rodeos ni detalles innecesarios. Sí, lo breve es bueno y se agradece. Y también, como dice Amelia, rasurar la información es quitar parte de lo sabroso. Vivimos en una sociedad en la que todo tiene que ver con el tiempo limitado, con aprovecharlo y llenar cada hueco en nuestra vida. La obsesión por el tiempo y sacarle el mayor provecho posible se llama cronopatía, un inconveniente de actualidad que puede traernos diversos problemas de salud mental. Es esa obsesión por ser productivo y la incapacidad de parar. La cronopatía nos lleva a una vida frenética y al agotamiento. El síndrome del pensamiento acelerado es también pensar en todo momento que es el día siguiente, que es más tarde de lo que realmente es, perder de vista el tiempo y el espacio presente. Para en el mundo que me quiero bajar, es una frase típica de Mafalda, el personaje de Quino, que seguramente has escuchado. La buena noticia es que la rueda deja de girar si tú decides. Preocuparnos por las horas, minutos y segundos puede generar estrés y ansiedad, así como sentimientos de inutilidad y holgazanería. Conlleva también la enorme dificultad para detenernos y descansar para escuchar la historia sabrosa de alguien que tiene que contarnos. En un afán por buscar prolongar el tiempo de vida, muchas veces queremos vivir rápido. Nos desespera no poder cumplir con procesos y, sin embargo, dejamos de vivir el presente, el ahora. Desde pequeños hemos considerado que lo correcto es estar ocupado. Deberíamos poder entender que nadie nos va a juzgar por darnos el tiempo o el espacio para sentarnos y disfrutar, para dejar ir al grano y mirar el paisaje. Hoy te invito a soltar la prisa, a quedarte en la textura de todo aquello que te rodea, a considerar que la historia que alguien te cuente no es una línea recta que lleva directo al desenlace, sino un pliegue, una vista maravillosa llena de detalles secundarios. Síguela. Te invito a que encuentres deleite en los preludios, en los prólogos o epígrafes de la vida, a que mires hacia otro lado y hagas una pausa antes de llegar. Vivir sin presión del tiempo es adoptar un enfoque de vida lenta, centrar nuestra atención en el presente y encontrar satisfacción en la calidad más que en la cantidad. Para hacerlo, es importante ser capaz de resetear tus pensamientos y priorizar. Decide lo que es importante y lo que no, y procura aceptar lo imperfecto, lo pausado. No todo tiene que ser hecho al minuto. A veces, las mejores cosas llevan su tiempo. Amplía tu experiencia, conecta con el tiempo, porque ir al grano es saltar de piedra en piedra sin mirar el entorno. Disfruta tu proceso, las pausas, el camino y hasta las desviaciones. Haz de la historia no solo un mensaje, sino un viaje. Sin duda, eso te llevará a vivir feliz, a conocer más y a vivir mejor. ¿Tú qué opinas?

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0: Regresando, familia querida. Llega ahorita a la media nuestra querida Gaby Martínez con el mundo del cine, para que no te la pierdas. Desde ahorita quiero hacerles una invitación a todos los rondalleros, a todos los amantes de esta preciosa música. El jueves 11 de junio a las 8 de la noche se va a llevar a cabo un recital con causa en apoyo para la operación, para la cirugía de Paco Ruiz, hermano de nuestro querido sacerdote padre Ernesto Ruiz. Y este recital será con la cuarta, quinta y sexta generación de la Rondalla del Valle, integrantes de la cuarta, de la quinta y de la sexta generación de la Rondalla del Valle. Bueno, yo así lo entiendo, o aclárenme si van a estar las tres generaciones o cómo. O sea, ahorita te voy a investigar bien esto. Es a las 8 en el Auditorio Juan Pablo II de la Parroquia de Mater Dolorosa. Entonces, si tú quieres conseguir boletos, ya están disponibles en Mater, en la Rectoría de Santo Domingo de Guzmán, y si puedes llamar al 686-241-6862. Recuerden que es con causa, es a beneficio de la cirugía de Paco Ruiz, hermano del padre Ernesto Ruiz. 686-241-6862. Será un recital con causa el jueves 11 de junio a las 8 de la noche. A ver, aquí sí, al parecer dice el padre Ernesto Ruiz que será la Rondalla del Valle en tres generaciones. Va a ser este concierto a beneficio de la cirugía. Va a ser operado para sacarle un tumor del riñón. Entonces ahí está, directamente también con el padre Ernesto, en Mater, o al número que te acabo de dar y que te lo comparto de nuevo, que es el 686. A ver, espérenme tantito. 686-241-6862. Ahí, ojalá quienes puedan apoyar, agradecidos, muy agradecidos de antemano. 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Vamos a volver, ya está lista Gaby Martínez con el mundo del cine y también vamos a tener información de sorteos de UABC porque ya es la próxima semana. Volvemos.
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1: Bienvenidos a la cabina del cine, el espacio donde te presentamos las películas más comentadas de la semana, los estrenos en cines y las novedades en plataformas digitales. Comenzamos con El Mandaloriano y Grogu. La historia sigue al legendario cazarrecompensas Din Djarin y a su joven aprendiz Grogu, mientras trabajan como mercenarios independientes para la Nueva República. Su misión principal es localizar y neutralizar a los remanentes del Imperio Galáctico que continúan sembrando el caos en el borde exterior. Protagonizada por Pedro Pascal, esta cinta nos lleva nuevamente al universo del Mandaloriano, una de las producciones más exitosas. La película se sitúa tras la caída del Imperio, cuando varios señores de la guerra imperiales continúan dispersos por la galaxia, aferrándose así al poder y dañando a ciudadanos inocentes. Además de nuevos personajes entrañables, veremos nuevamente a Grogu, uno de los personajes más queridos de la franquicia. La participación de Sigourney Weaver aporta fuerza y experiencia a la trama, una película ideal para disfrutar en familia, tanto adultos como niños, que combina aventura, ciencia ficción, acción y un mensaje sobre la lealtad, la protección y la esperanza. Sin duda, una opción recomendada por la cabina del cine. Por otra parte, en plataformas digitales ya puedes disfrutar Una batalla tras otra. Según su sinopsis, esta historia nos presenta a Bob, un extrarrevolucionario que vive en constante paranoia, sobreviviendo al margen del sistema junto a su enérgica e independiente hija Willa. Cuando un antiguo y despiadado enemigo reaparece después de 16 años, Willa desaparece misteriosamente. Bob se ve obligado a hacer todo lo posible para encontrarla. Así, padre e hija deberán enfrentarse no solo a las amenazas del presente, también a las consecuencias de su propio pasado. La película cuenta con un elenco de primer nivel encabezado por Leonardo DiCaprio, Sean Penn, Benicio del Toro y Regina Hall. Escrita y dirigida y producida por Paul Thomas Anderson, esta cinta mantiene el sello característico del cineasta, responsable de películas como Petróleo Sangriento y Licorice Pizza. Aunque en apariencia podría parecer una película de acción, el espectador encontrará una mezcla de humor negro, crítica social, violencia y reflexión política. Una cinta también muy recomendable para este fin de semana. Y el próximo 18 de junio se estrena Toy Story 5. Dirigida por Andrew Stanton, la película enfrentará a Buzz, Woody y el resto de la pandilla contra una nueva amenaza: los dispositivos electrónicos y la tecnología. La cabina del cine estaremos atentos para mantenerte informado sobre todas las novedades del mundo cinematográfico. Por otra parte, actualmente se exhiben en cines Backroom sin salida, Obsesión, Zona de riesgo, Michael, El diablo viste a la moda 2, No dejes a los niños solos y Las ovejas detectives. Recuerda que la cabina del cine te ofrece una idea general de lo que puedes esperar en cada película, sin avances y con respeto para tu experiencia en la sala. Nosotros compartimos nuestras opiniones, pero la última palabra siempre la tendrás tú. Hasta aquí nuestro recorrido de hoy. Gracias por acompañarnos en la cabina del cine, donde el cine no solo se ve, también se siente. Si tienes sugerencias o te gustaría que hablemos de alguna película o tema en especial, escríbenos en Instagram, @cinecabinaconGaby. Queremos saber qué te gustaría escuchar en la cabina del cine. Continúa en Globo 101.9, éxitos todo el día. Para En Cabina con Tere Coronado, Gaby Martínez.
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2: De regreso, ya de regreso, 12:40 en Globo, en cabina con Tere Coronado, nuestro viernes. Vamos a felicitar a una parejita muy linda que están celebrando nada más y nada menos que 50 años de casados y nos están escuchando mi tocayita Tere Plasencia y Pablo Iracheta. Muchísimas felicidades, con muchísimo cariño de parte de sus hijas Karina y de Mónica. 50 años de casados, nos ponemos de pie, claro que sí, y aplaudimos. Muchas felicidades, Teresita Plasencia y Pablo Iracheta. Sus hijas les dedican ¿Qué pasará mañana? De mocedades. Ahorita en un ratito la programamos con muchísimo cariño, muchas felicidades. Por supuesto que sí. Qué bonito, imagínate, eso es toda una vida. Toda una vida. Qué bárbaro. Muchas felicidades y muchas bendiciones. 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Muy bien, vamos entonces con nuestro queridísimo Enrique, que ya está listo desde sorteos de UABC con toda la información. Y también vamos a regresar con Cuenta la Leyenda, ¿eh? Quédate con nosotros.
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3: 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Paul, buenas tardes.
4: ¿Qué tal? Buenas tardes. 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
3: 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Voy a mandar los micrófonos allá a la cabina de Globo 101.9, pero ahorita vamos a regresar, ¿eh? Porque vamos a seguir platicando con nuestro amigo Paul. Paul, ¿ahorita regresamos?
4: Así es, muchas gracias y aquí los esperamos.
3: Eso, perfecto. Señores, recuerden, instalaciones del Canal 66, hoy, mañana sábado y domingo hasta las 6 de la tarde. Regresamos.

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4: Cuenta la leyenda, el juego de la ventana. El juego de la ventana es fácil de iniciar, pero no determina, solo tienes que cerrar la ventana y las cortinas de tu cuarto con extremo cuidado, como si no quisieras que algo afuera lo note, pero hay una condición, debe ser a fin de mes, no siempre funciona. Dicen que puede tardar entre 6 y 2 intentos, pero cuando pasa, lo sabrás, te despertarás en las noches mareado, intranquilo, y entonces escucharás unos golpecitos en la ventana. Al principio será suave y lento, pero poco a poco se vuelve más fuerte, más constante. Los golpes llegarán a ser tan intensos que parecerá que el vidrio o incluso la pared van a romperse. Pero no te preocupes, no se romperá nada y nadie más en la casa escuchará absolutamente nada. Aquí empieza el juego. Tienes que fingir que estás dormido. No te muevas, no te destapes la cabeza y bajo ninguna circunstancia abras los ojos, porque eso es lo que está esperando. Habrá momentos en los que dejará de golpear, pero no te confundas, es una trampa. Solo quiere que esa cosa que sepas que ya terminó el juego, para que abra los ojos. Y dicen que nadie sabe qué hay detrás del juego de la ventana. Pero los que pierden el juego es porque cayeron en la trampa y llegan a ver cosas muy traumatizantes. Algunos no han vivido para contarlo, y los que sí sobrevivieron el juego solo pueden decir lo cardíaca que fue esa noche, que se sentía eterna. Así que no intentes jugar juegos que no podrás terminar. Síguenos en TikTok @BandyBreaker, síguenos en YouTube @BandyTV44 35 Globo 101.9 en cabina con Tere Coronado. Yo soy su anfitrión, Bandy Breaker, y esto fue Cuenta la Leyenda.
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Estamos en Globo 101.9, claro que sí. Continuamos aquí en tu programa. Qué bueno que estás con nosotros. Hay que dar gracias porque hoy nos levantamos otra vez, por un día más. Claro que sí. Gracias, gracias, gracias por estar aquí y estar con bien, ¿verdad? Estar bien. Perfecto, perfecto. Llega Extremo Deportivo. Llega Extremo Deportivo aquí en tu programa, en nuestro viernes. Ahora sí, ya estamos a 5-4-3-2, ¿verdad? Estamos a 5-4-3-2 del Mundial. A 5-4-3-2 del Mundial. Híjole. 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Y a ver. Vamos ahora. Vamos ahora con el mundo de los deportes. Vamos a ver si está acá. Ya Extremo Deportivo. A ver, estoy batallando un poquito. Vamos a música y volvemos con Extremo Deportivo aquí en tu programa.

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2: Yo soy Mauricio Barcelata, sean todos bienvenidos a Extremo Deportivo. Para comenzar, la selección de México se enfrentará a Australia este sábado 30 de mayo en un partido amistoso como parte de su preparación para la Copa del Mundo 2026, en donde se medirá ante Sudáfrica en el encuentro inaugural. La selección de Oceanía será una prueba importante para los dirigidos de Javier Aguirre, que empataron sus últimos dos encuentros 1-1 frente a Bélgica y 0-0 en la inauguración del Estadio Banorte ante Portugal, y asimismo la semana pasada consiguieron una victoria ante Ghana. Siguiendo la previa del Mundial, la presencia de Neymar en el debut de Brasil en el 2026 frente a Marruecos está en riesgo después de anunciarse este jueves que exámenes médicos detectaron que el atacante sufre una lesión muscular en la pantorrilla derecha que le detendrá en rehabilitación. Por su parte, la selección de Argentina, dirigida por Lionel Scaloni, dio a conocer su lista oficial de 26 futbolistas para la Copa Mundial 2026, una convocatoria que dejó varias sorpresas y nombres importantes fuera del proyecto albiceleste, liderado por el jugador argentino Lionel Messi. Entre las ausencias más llamativas aparece Paulo Dybala, uno de los futbolistas con mayor talento de la generación argentina reciente. Además, también quedaron fuera jugadores con experiencia reciente en la albiceleste como Papu Gómez, Guido Rodríguez, Juan Foyt y Ángel Correa, todos campeones del mundo en Qatar 2022. En el fútbol mexicano, la máquina de Cruz Azul se proclamó campeona del Clausura 2026 en el Olímpico Universitario el pasado domingo. Los celestes llegan a casa de los Pumas con un global 0-0 y se fueron con el título número 10 de su historia. Pumas arrancó dominando la historia al minuto 31, Robert Morales conectó un cañonazo para abrir el marcador y anotar su primer gol en liguilla. La respuesta celeste llegó al 53 a través de un autogol de Rubén Duarte, que igualó el marcador. En el minuto 95, Rotondi apareció para marcar el gol que cambió todo, el tanto que le dio la vuelta al marcador, el global 2-1 y el campeonato del Clausura 2026 a Cruz Azul. En el baloncesto mexicalense, el Club Soles de Mexicali informó que continúan fortaleciendo su roster rumbo a la temporada 2026 y anunció oficialmente la incorporación del experimentado base estadounidense TJ Campbell, quien se convierte en el cuarto jugador confirmado por el equipo dirigido por coach Pablo García. Con esta incorporación, Soles de Mexicali suma experiencia, liderazgo y talento a un proyecto que busca traer la quinta estrella a la ciudad y seguir poniendo en alto el nombre de Mexicali, según informa la directiva de Soles de Mexicali. Asimismo, también informaron a la afición y a los medios de comunicación que el próximo lunes se estará anunciando oficialmente un nuevo jugador que formará parte del roster para la temporada 2026. Esto fue Extremo Deportivo para En Cabina con Tere Coronado. Yo soy Mauricio Barcelata. Gracias por acompañarnos.
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Seguimos aquí en tu programa. Una de la tarde con 21 minutos. 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Dicen que el mundo pertenece a los que madrugan. ¿Será? Pues bueno, dicen que no. Que el mundo pertenece a aquellos que están felices más bien al levantarse. Me gusta más, ¿verdad? Que están felices al levantarse, felices y agradecidos. Eso me gusta más. 201-8971, WhatsApp de cabina, repórtate. 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Perfecto, entonces seguimos aquí y ahora viene Cara de Cara y volvemos.

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2: Misión cumplida. 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
6: La bienvenida para mi querido Miguel Coach, hoy en vivo Miguel Vidales, porque bueno, pues hoy es el último día de esta sección. Y dije, no, pues tiene que venir en vivo, mi amigo.
7: Claro que sí, no, gracias, Tere, gracias. Pues un placer siempre y estar aquí, obviamente, pues, gran cierre, ¿no? Para toda esta aventura, como lo dije el programa pasado, de toda esta, pues, experiencia, ¿no? Que gracias a ti, pues, tenemos la oportunidad de vivirla. Pero pues aquí estamos en

0: es obviamente de esta estación Globo 101.9, éxitos todo el día. Y bueno, pues hoy este programa lo tenía ya en mente y vámonos con una reflexión acerca de cómo ser un buen administrador del dinero a través de esta... Este es un caso real, de hecho. Es un caso real, de hecho se puede buscar ahí en internet. Y bueno, pues vamos a comenzar. Sharon tenía 10 millones de dólares y una camioneta Hummer azul con un sonido tan grande y tan caro que parecía que daba un concierto cada vez que lo prendía, ¿no? Y tan solo 9 años después tuvo que pedir prestado para el pasaje del autobús. Esta historia, como lo dije, es real y la protagonista fue Sharon Tirabassi. Espero haberlo pronunciado bien, pero bueno, esto lo puedes encontrar ahí en internet. Sharon acababa de ganar la lotería, más de 10 millones de dólares en 2004. Una camioneta azul metálico llena de bocinas y pantallas fue uno de sus primeros gustitos, ¿no? Como lo decimos nosotros. En este momento, Sharon pensó lo que todos alguna vez hemos llegado a pensar, ¿no? Con este dinero, mi vida está resuelta para siempre. Y entonces Sharon comenzó a vivir como reina. Compró una mansión inmensa, compró un Cadillac, un Mustang y una camioneta que es esta famosa camioneta Hummer personalizada. Llevó a todos sus amigos a lugares como Las Vegas y Florida, todo pagado. Prestó dinero a familiares, vecinos y amigos, entre comillas, que aparecieron de la nada para pedirle favores. Ella dijo lo siguiente en una entrevista, incluso. Revisaba mi cuenta, decía ella, y veía tantos ceros que pensaba que era imposible que se acabara el dinero. Por otra parte, nunca contrató asesores, no invirtió en activos, solo gastó, repartió y disfrutó de su dinero, que en aquel entonces obviamente parecía no acabarse. Pero el dinero es como el hielo bajo el sol. Si no lo proteges, se derrite. Así que todo aquel montón de dinero duró exactamente 9 años. Un día, Sharon fue al banco, los millones pues habían desaparecido. La mansión que había adquirido tuvo que venderla, la famosa camioneta Hummer azul se fue. Y los amigos, entre comillas, dejaron de llamar cuando se acabaron los billetes. Hoy, Sharon se levanta temprano para ir a un trabajo normal, toma el transporte público, renta una casa pequeña y cocina su propia comida, contando los centavos para llegar a fin de mes. Sharon aprendió a la mala la lección financiera más brutal de todas. Tener estabilidad financiera no es tener dinero en la cuenta, sino saber qué hacer con él. Y bien, vamos con la conclusión entonces acerca de esta reflexión, que es la siguiente. Siempre debes recordar, amiga, amigo, que me escuchas hoy aquí en cabina con Tere Coronado, el dinero no corrige tus hábitos, simplemente los magnifica. Si te das o si te caen millones, o si le caen millones a alguien con mentalidad de consumidor, no le están dando libertad, le están financiando su propia destrucción acelerada. Sharon regresó al punto exacto donde su mente estaba programada para estar, trabajando por un sueldo. Y también una moraleja que podemos retomar en esta historia es: no pidas un golpe de suerte si no tienes educación financiera para sostenerlo, porque no hay nada más triste que haber tenido el boleto dorado en la mano y haberlo cambiado por unos espejitos de colores y una camioneta ruidosa. La verdad es que hay que ser honestos. Si mañana tienes 10 millones, la pregunta sería: ¿sabrías cómo multiplicarlos o terminarías con una Hummer azul como Sharon? Así es que, pues esta es la reflexión final en esta última participación aquí contigo, Tere Coronado. Y bueno, pues antes de terminar el día de hoy, pues quisiera agradecer a todas y cada una de las personas, obviamente a ti, Tere Coronado, principalmente, pues a todas las personas que tuve la oportunidad de conocer aquí en MBS, a cada locutor, a cada personal administrativo y obviamente pues a cada una de las personas también que dirigen esta organización. También a cada uno de ustedes que me dieron el privilegio de compartirles hasta el día de hoy, pues ahí donde se encuentran estos temas de educación financiera. Reciban un fuerte abrazo de mi parte y obviamente pues muchas, muchas bendiciones. Así es que pues esta es la reflexión final, Tere, y agradeciendo, como te digo, toda la atención prestada a un servidor todos estos años, ¿no? Así es que...
1: Gracias a ti. Gracias a ti, Miguel, por todos estos años de colaboración, de tu talento, muchas gracias, de verdad. No,
0: al contrario.
1: Y pues
0: contrario.
1: Todo el éxito, como siempre, todo así el éxito.
0: Sí, sí, sí, no, pues claro que sí, vamos a seguir echándole ganas en lo que venga, ¿no? Y así es que,
1: Ya seguir siendo más listo con tu dinero.
0: Sí, claro que sí. Es la principal motivación, ¿no? De esta sección, pero pues obviamente.

0: aplicarlo también a la vida real, ¿no? Tratar de llevar esto a la práctica, obviamente, y pues que nos vaya yendo mejor a todos también.
1: A todos,
0: obviamente.
1: Claro que sí. Muchas gracias, Miguel.
0: No, muchísimas gracias, Tere. Saludos a todos.
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0: Bueno, familia, llegando a la recta final de nuestro viernes, estamos checando una rolita de Shakira, por el Mundial. Vuelve a hacer historia. Ahora, para este Mundial 2026, presenta el tema Die Die. Y pues ha sido cuestionada por representar en Die Die culturas que no se relacionan con las sedes del Mundial 2026. El video de la canción contiene referencias a África, Latinoamérica, Brasil y diferentes partes del mundo. Nuevamente, la colombiana es la encargada de cantar el himno de una Copa del Mundo. Shakira estrenó Die Die como canción oficial de la Copa del Mundo 2026, un lanzamiento que acompaña al torneo programado a partir de este próximo 11 de junio al 19 de julio en Estados Unidos, Canadá y México. El video oficial dura 4 minutos y acumula ya millones de visitas en YouTube. Shakira y el rapero nigeriano Burna Boy usaron distintos espacios para mostrar la diversidad que acompaña a una Copa del Mundo. La producción incluye al Estadio Maracaná, presentado varias veces como el recinto más importante de Brasil. En México, el video pues cobró atención por la presencia del Ángel de la Independencia, ubicado en el Monumento de la Ciudad de México, y retrata barrios latinoamericanos con visuales inspirados en comunas coloridas visibles en Sudamérica. Del mismo modo, el video evoca paisajes africanos con tomas de sabana y árboles baobab. Como parte de la campaña previa al estreno, la producción también es protagonizada por Ghetto Kids, un grupo de niños de Uganda. Las críticas hacia el video de Shakira, pues va mucho por el lado de que por qué vuelve a meter África. Aunque estas referencias causaron que el videoclip se viralizara, algunos mexicanos pues criticaron que no se centrara en la cultura de los países sede, que son Estados Unidos, Canadá y México. Y pues, por ejemplo, se pueden leer en redes sociales críticas como: el Mundial es en Estados Unidos, México y Canadá, y la muchacha hace un video en un escenario de África con niños africanos. Die Die, Mundial México, Estados Unidos, Canadá, la canción nuevamente nada que ver con los países sede. Otro de los comentarios dice: se ve como un video en África, no sé si tenga relación con el Mundial. Recuerda que Sudáfrica jugará en México. En el Mundial 2026 es en México, Canadá y Estados Unidos. La canción y el video parecen hechos para un Mundial de Sudáfrica. La fórmula ya gastada del afrobeat con toques de reggaetón que nada tiene que ver con la actual sede. La gente que está criticando a Shakira por hacer el tema de Die Die con temática de África está en todo lo correcto, no tiene sentido, dicen aquí. Bueno, pues así algunos de los comentarios que están circulando en redes sociales por este controversial video que saca Shakira con Die Die. Y pues, yo la verdad no lo he visto completo. Vamos a ver. Vamos a verlo ahorita, capitana. A ver qué tal. Vamos a escucharlo como nuestro estreno de viernes. Ahora sí que ya estamos en 5, 4, 3, 2, 1. Con el Mundial. ¿Bien? Ok. A ver, déjame nada más ver cuál es el video oficial. El video oficial. Ahora sí, capitana, venga.
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Capitana, por favor, capitana, danos tu opinión, capitana. Estaba haciendo coraje la capitana Itze aquí con el video. Pues sí, efectivamente, como que me faltó más. No le avisaron bien que era en México y que era en Canadá y que era en Estados Unidos. Y ay, no sé, no sé, como que también me queda debiendo mi Shakira. Vamos a ver qué ajustes hacen, ¿verdad? A ver qué pasa. Como que sí, sí, me falta Shakira. A ver, ¿no te oyen, Itze? ¿No te oyen? Ay, mira. A ver, ¿qué dijiste? ¿Que la canción está bien? Pero la producción del video no coincide. Igual, como decían todas las... Se la comieron en las críticas. Como se la comieron, literal, la capitana Itze hizo coraje ahorita. Pues así pasaron las cosas. 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Creo que alguien se equivocó por acá de WhatsApp, porque me dicen que cuál es el resultado de la dinámica. Pues no sé qué dinámica, ¿verdad? Ah, se equivocaron. Bueno, excelente fin, bendecido fin de semana. Cuídense mucho, muchas bendiciones. Gracias, patrocinadores, colaboradores. Capitana Itze en los controles. Se quedan a continuación con el túnel del tiempo. Los quiero.

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0: ahí. Ponte serio, ¿eh?
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2: Hola, ¿cómo están? Muy buenas tardes, bienvenidos. Ya es viernes, ya escucharon, estamos en túnel, fiesta, estamos a todo lo que damos. Pues viernes de garnacho, no sé cómo le podamos decir también. Ya tenemos la garnacha por acá nosotras. Porque el viernes, pues se vale pecar poquito. Así que, ay. Y les digo lo que vamos a zamparnos la Itzi y yo. Trajimos para hacer, mi mamá le decía tacos placeros. No sé por qué. Pues de placer, ajá, que es un taco con chicharrón, aguacatito, quesito fresco. Trajimos una salsita macha y unas tortillitas recién saliditas de acá atrás de una tortillería que está atrás de la radio. Hija, no, ya, eso ya es avaricia. Dice, si me traes una chabelita, una cagua, pues sí, pero pues estamos en horario de trabajo, horario laboral, entonces pues no, ¿verdad? No se puede. Oigan, y bueno, pues ya estamos aquí completamente en vivo, ya está Itze, ya anda la ñaña, ya la vi pasar corriendo, yo soy la rana y te vamos a acompañar hasta las 4 de la tarde, hoy como todos los viernes, con muy buena música para que empiece el fin de semana, un fin de semana que no va a estar tan caluroso, digo, sí va a ser calor, ya se está acercando el verano, pero todavía nos está dejando respirar. Más adelante te voy a decir en Túnel Weather cómo nos va a pintar el fin de semana. También tenemos banda sonora, tenemos el Tiki Túnel y muchas, muchas cuestiones más. El tema el día de hoy ahorita te lo digo, pero comenzamos con las efemérides. Y fíjense, pues vamos a andar bien futboleros porque un día como hoy, pero de 1966, fue inaugurado el Estadio Azteca en la Ciudad de México, que va a ser una de las sedes de la próxima fiesta de fútbol que vamos a tener. Así que también un día como hoy, pero del año 1948, en Nueva York se crean las Fuerzas de Paz de las Naciones Unidas. Un día como hoy también, pero en 1953, el neozelandés Edmund Hillary y el Sherpa Tenzing Norgay llegaron a la cima del Monte Everest. Un día como hoy también, pero del año 2003, el original de la obra La Mano de Dios del escritor Auguste Rodin, valuada en $10,000, es robado de la sala de exposiciones. $10,000 se me hace muy poquito, ¿eh? Del Museo Nacional de Bellas Artes en Buenos Aires, Argentina. Y también un día como hoy, pero del año 2009, son halladas dos osamentas que datan de los años 9000 y 1000 de nuestra era en la zona arqueológica de Tula, Hidalgo. Esto aquí en México. Ya estamos listos para empezar nuestro programa. Ay, el tema del día de hoy es, a todos nos ha pasado, me acuerdo y me vuelve a dar pena. Ay, no, de qué dices, ay, no sabes. De plano, alguien nos comentaba la vez pasada que confundió a unos asistentes a un antro con los del grupo y que fue que les pidió, ay, al rato que toquen, me tocan la rolita, la de la planta de caos, y que nosotros no venimos a tocar, somos pues comensales, y no, hombre, dice, iba muerta de la vergüenza. Ese es el tema el día de hoy, me acuerdo y me vuelve a dar pena. De algo que te haya sucedido, ya sabes, la típica de trágame tierra, la típica de no quisiera estar en ese momento, pero pues son cosas que nos suceden. 686-201-8971. Vamos a continuar con más música aquí en el Túnel del Tiempo y ahorita regresamos.

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0: Ay, pues estamos de vuelta a través de esto que es el túnel del tiempo. Hoy platicando de me acuerdo y me vuelve a dar vergüenza. Ay, fíjate que yo me acuerdo una de las tantas veces que nos presentamos allá en el teatro de... Pues me voy a aventar el gol. Del Cetis, porque estábamos en la compañía de danza. Creo que tú ya no estabas. Creo que estaba yo ya en la principios de la carrera. No me acuerdo, pero bueno. Estábamos bailando, entonces ya ven que uno tiene que ir contando secuencias como 1, 2, 3, 4, 5, 6, 7, 8 y luego así, ¿no? Pues yo en mi mente estaba, me quise disque lucir y todo, y en eso que volteo, yo me había adelantado como 8 tiempos, 5 tiempos, entonces yo estaba enfrente haciendo mi tarata.
1: Todos iban para un lado.
0: Y todos iban atrás, pues todavía no tocaba que se fueran enfrente, desde cuenta que hice yo mi solo ahí, ¿no? Qué vergüenza cuando me di cuenta. Ya ves que lo entre la vergüenza y todo, para que le vuelvas a agarrar la onda, te atontejas.
2: ¿Qué? Ay, ay, ay. Oigan, pues ese es el tema. El día de hoy, ay, pues yo ya he platicado que en una posada que organizaba mi papá cuando tenía su negocio de pinturas, yo creo que fue de los momentos donde más colaboradores tenía, porque pues lo hicieron en un salón grande, en un hotel que está aquí por la Justo Sierra. Me acuerdo que invitó, de hecho, también a proveedores. O sea, invitó a maestros de talleres, a pintores y, bueno, pues a todos los que trabajábamos ahí. Y recuerdo que traía una faldita, pero no pegadita, sino como con vuelito, con medias y todo, porque pues era nice el evento, ¿no? Y ándale que en una de esas pues voy al baño. Y pues, estaba bailando. Y me acuerdo que pues me dieron ganas como de, ay, ahorita vengo, voy al pipi room. Pues fui, pero rápido, porque pues yo quería seguir bailando y todo. Y ya me acuerdo que regreso y yo seguía bailando. Y nomás veía como que me gritaban, pero así entre la música, entre todo, porque hasta grupo en vivo había. Y yo, ay, acá de que, yo creo que pues estoy sacando mis mejores pasos, ya sabes, los prohibidos. Cuando veo a una tía que viene corriendo por todo el salón, y se me pone un lado y me saca la falda de las medias, pero no eran de esas medias opacas, eran transparentes. O sea, eran negras, pero transparentes. Ya ves que ahora sí hay unas que son así como opacas.
0: Sí, más gruesecitas, aparte, ¿no?
2: ¡No, hombre! O sea, yo salí del baño con la falda por atrás toda metida dentro de las medias, pues enseñando los chones, pues digo, los calzones ahí. Ay, no, pues sí, en ese momento sí me dio mucha vergüenza, porque pues toda la gente, o sea, yo baile, pues en medio de la pista, imagínense, y pues toda la gente viéndome los calzones, pero ay, no, y sí, me acuerdo y me vuelve a dar pena. ¿Se fue la luz?
0: No.
2: Ah, es que aquí a un lado se apagaron la luz entonces. 686-201-8971 es nuestro... nuestro WhatsApp para que participes. Y también hoy, como todos los viernes, tenemos la sección de banda sonora.
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2: Y bueno, el día de hoy, dentro de la sección de banda sonora, tengo una rolita muy buena y aparte viene pues al día de hoy, que es Túnel Fiesta, muy movidita, una canción que viene incluida dentro de la banda sonora de la película Back to the Future o Volver al Futuro, como le pusieron en México. Esta película es de 1985, o sea, ya pasaron 41 años desde que se estrenó. Y es dirigida y escrita por Robert Zemeckis, producida por Steven Spielberg y protagonizada por Michael J. Fox, Christopher Lloyd, Lea Thompson, Crispin Glover y Thomas F. Wilson. Y pues narra las aventuras de Marty McFly, un adolescente, pues como todos los adolescentes, rebelde, impulsivo, que vive con sus papás y que viaja desde su época, o sea, desde 1985 hasta el año 1955, época en la que sus papás se conocieron, y pues este suceso, el volver al pasado, empieza a cambiar su futuro y pone en riesgo el que él exista. ¿Por qué? Pues porque la mamá lo conoce, pues como que le llama la atención. Y ya la línea del tiempo en la que ella tiene que enamorarse de su papá para que él nazca, se empieza a difuminar. Entonces, pues ahí es donde empieza toda la aventura. Él tiene que hacer circo, maroma y teatro, así literalmente, para que sus papás se puedan enamorar y no cambie su destino. Es una película que, pues, la verdad, tuvo muchísimo éxito en este 1985 con tan solo 19 millones de dólares. Escúchenlo muy bien porque ahorita a lo mejor se oye muy disparado, pero pues con solo 19 millones de dólares, que para 1985 a lo mejor era muchísimo dinero, lograron una recaudación de más de 389 millones de dólares, lo cual dio paso a que se hicieran segunda y tercera parte. La segunda estuvo padre. La tercera fue la del viejo este, ya no me súper encantó, pero pues fueron películas también que hicieran que Michael J. Fox tuviera un éxito sin precedentes, pero también por el otro lado, pues que como muchos otros actores, como el caso de la actriz que salía en Dirty Dancing, los encasillaron tanto en el personaje que ya después era muy difícil que encontraran papeles protagonistas, por lo menos después del éxito que habían alcanzado con

mencionadas por otros artistas. Esta canción llegó a la octava posición de la lista de Billboard y también pues es la canción más aclamada de rock and roll de todos los tiempos, en el lugar número 5 de las 500 mejores canciones de todos los tiempos según la revista Rolling Stones. Así que vamos a escuchar esta rolita de Chuck Berry, se llama Johnny B. Goode, la escuchas aquí en el Túnel del Tiempo.

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0: Mira, ahora sí en el bloque que sigue, comadre, ¿eh? Te paso acá la lista. Estamos de vuelta acá en el túnel del tiempo platicando sobre, pues, ay, me acordé y me vuelve a dar pena. Fíjate que a mí me pasó algo similar con lo que tú dijiste del vestido y las medias. Estaba yo un día en un antro en Guadalajara y traía una faldita más o menos corta. Y ya fui al baño y todo, y cuando regresé, yo veía que se me quedaban viendo mucho unos muchachos y yo hasta dije, ay, qué pegue traigo. Y total que en eso que me volteo, me dice uno de mis amigos, no manches, se te quedó la falda dentro del calzón. O sea, yo ni medias traía, o sea, yo peor. Se me andaba, veía toda la nacha, todas las piernas. Y yo, yo que pensaba que tenía mucho pegue. Pues no, me estaban atacados de la risa tijereándome porque pues andaba ahí enseñando todo.
1: Ay, no, qué risa, ¿eh? Sí suele suceder. O también cuando, según tú te quieres lucir enfrente de, pues, de alguien que te gusta. Fíjate que yo estaba saliendo con, hace mucho, mucho tiempo, con alguien. Y me acuerdo que dijimos, pues vamos a, fuimos a Six Flags, allá en Ciudad de México. Y, pues nos fuimos con un grupo de amigos. Y pues ya sabes, ¿no? Yo iba hacia, de que, ay, pues mira, el morrito que me gusta y todo. Y estábamos haciendo fila para un juego. La típica de payaseando, de, ay, a ver quién, que quién tiraba la patada más alta. O sea, de que, pues ponían, haz de cuenta, la mano y, pues tírala. Y yo, pues yo, o sea, pues yo dije yo. Que de hecho, si lo hubiera tirado, espérate, si lo hubiera tirado, si hubiera traído la ropa adecuada, o sea, unos leggings o algo elástico.
0: Ah, no, entonces pasó otra
1: pero
0: cosa.
1: Pero traía, no, traía unos pantalones de mezclilla, pantalones de mezclilla y pues así como medio pegaditos. Entonces cuando pues agarro vuelo, tiro la patada y pues como el pantalón no era elástico, al subir la pierna que estaba subiendo me jaló la otra y bola.
0: Ah, fíjate, espaldazo. Al principio pensé que ibas a decir eso, que te habías caído y luego dijiste que el tipo de pantalón, dije, no, lo que había pasado se le rompió todo el pantalón.
1: Pues no se rompió, pero sí de costalazo. Y ya sabrás, pues todos atacados pues de la risa y yo así de, trágame tierra, ¿verdad? Ya después hasta eso buena onda el morro, que a ver, me ayudó a levantarme, pues no te lastimaste. Y la típica de que te levantas así como hasta de brinco, de que no me pasó nada, no me dolió.
0: Y al rato,
1: ay, no, y al rato, o sea, no, deja todo al rato, al otro día sentía como que me había atropellado un tráiler, pero pues sí, qué vergüencita. Pues, por lucida.
0: ¿Para qué te digo que no, sí?
1: Por lucida, por lucidas pasan, o por lucidos, pasan muchas cosas, sí. Como la Anaí, mira, por inventada también. Porque se estaba grabando,
0: que
1: sí,
0: se dio.
1: Porque pues estaba grabando y como que para que vieran sus fans que ella es muy elástica y acá andaba haciendo tal cual una machincuepa en la cosa esa de Pilates. ¿Y pues no le salió? Y también, y bien peligroso porque ella cayó sobre las cervicales, o sea, sobre el cuello. Que pues un mal golpe, una mala caída, sí te puede traer serios, créanme, muy serios problemas.
0: Sí, la
1: de
0: neta,
1: salud.
0: Sí.
1: Entonces, pues sí, digo, aparte de la vergüenza, porque pues sí le ha de haber dado penita, pues también la incertidumbre de, porque tuvo que ir al otro día luego a tomarse radiografía, resonancia y todo, de no saber que, pues, a ver si no me pasó algo más gacho. Ay, no, sí, ¿eh? El tema del día de hoy es, me acuerdo y me vuelve a dar vergüenza. Me vuelve a dar ganas de meterme así abajo de una piedra. Puede ser que a lo mejor tú no eres el protagonista, a lo mejor puedes comentar, ay, no, pues una vez mi esposa o mi marido se puso, o mi acompañante, mi hermano, se pusieron bien ebrios y pues andaban malacopeando y pues yo tuve que andar ahí cargando con él o con ella. Sí, entonces también pues a uno le da hasta penita ajena.
0: Pues no, sí.
1: Así que participa y coméntanos algo referente al tema del día de hoy. Me acuerdo, hombre, y me vuelve a dar una pena. 686-201-8971. Y nos vamos con más música.

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11: Ya estamos de regreso aquí en el túnel del tiempo y el día de hoy, que es un el fiesta, esperemos que te esté gustando la música, pero también, pues que nos compartas tu comentario, tu historia. El tema del día de hoy es, ay, me acuerdo y me vuelve a dar una vergüenza. Y como ya sabes, pues estamos a través de el WhatsApp, pero también nos puedes seguir en nuestras redes sociales. A la ñaña la puedes seguir en su cuenta de Instagram o también en TikTok como @AnaLuiBrizuela. Así aparece el nombre de usuario, es AnaLuiBrizuela. Y a mí me puedes encontrar en Instagram, me encuentras en TikTok y en X, o lo que antes era Twitter. Me puedes encontrar como Rana Luisa García. Rana Luisa García, así aparezco. Y a ver, tengo un WhatsApp ya por acá. Y comentan, hola chicas, hace muchos años, en una de mis primeras borracheras, bien que lo recuerdo, con, ay, pues me voy a echar el gol, con ron. Bueno, con el del murciélaguito, el Bacardí, ya saben. pues estábamos en la casa de un amigo y ahí nos quedamos hasta el amanecer. Y pues ya casi en el último trago, como dijo José Alfredo, pues que me hago pipí. Ay, no, hoy me río, pero me dio una pena. Y lo peor, que ya no me pude levantar y pues me tocó manguerearme ahí afuera de la casa de mi amigo antes de irme a mi casa, porque pues imagínense. Pero pues, ¿por qué, amiga? ¿Porque te reíste muy fuerte o porque de plano ya andabas tan jarra que ya, pues ya no podías controlarte? ¿Cómo sucedió? 686-201-8971. Ay, me acuerdo y me vuelve a dar pena. Ay, también cuando nos da mucha vergüenza, es que luego nos acordamos y ay, qué pena que habrá dicho. Cuando estás en un lugar, a mí me pasa que estoy bien ciega, entonces de lejos no veo muy bien. Y que estás en una tienda o algo y que te están saludando, ¿no? Y tú también levantas la manita y saludas. Ya no me pasa porque ahora volteo atrás. Digo, saludando a alguien atrás. Pero antes sí me pasaba y yo saludaba y todo. Y ándale, que estaban saludando a la persona que estaba atrás de mí. Ay, no. Qué risa. Pero también, qué penita da eso. 686-201-8971. Dice que pues que de la borrachera, pues ya no se podía levantar. Y pues como tenía ganas de hacer pipí, pues ay, mero, ¿no? Ahí dijo, donde quieres, bueno, y aquí, pues sí, pero pues estaban ahí, ya mega amanecidos. Platícanos, ¿qué es eso que, pues, te ha sucedido? Que, pues, nada más de acordarte te vuelve a dar pena. Y también hoy, que es viernes, tenemos la sección de Tunnel Weather.
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11: Oigan, y tenemos ya las condiciones del clima con las que vamos a estar este fin de semana para todas las personas que a lo mejor van a salir de la ciudad, que se van a lanzar ya sea a Ensenada, por ejemplo. En este momento la temperatura en el puerto es de 29 grados centígrados con un cielo totalmente despejado. Se esperan pues condiciones muy soleadas, sin probabilidad de lluvia, sin nubes, y la mínima el día de hoy va a ser de 19 grados centígrados. Para mañana sábado, máxima de 34, mínima de 22 grados, y para mañana domingo, máxima de 38 y mínima de 24. Esto era en Mexicali, bueno, en Ensenada, máximas de 21, 22 fin de semana y mínimas de 14 y 16. Mientras que en Tijuana, la temperatura en este momento es de 20 grados centígrados, con cielo parcialmente nublado, sin probabilidad de lluvias, mínima de 14, mañana sábado y domingo, máximas de 21 grados centígrados y mínimas de 15 y 16 respectivamente. Y bueno, ahora sí, en Mexicali, pues los termómetros van a la alza, pero fíjense, hay que agradecer que todavía no vamos a estar rondando los 40 grados, porque el día de hoy, en este momento, estamos en 29 grados centígrados. ¿Lo pueden creer? Ya va a ser junio, y la verdad es que la temperatura todavía nos está pintando muy bien para el día de mañana sábado. Si se quieren armar la carnita asada, pues se super puede, porque la máxima va a ser de 34 y la mínima de 22. La verdad es que, como les digo, nos está dando un respiro el calor. Todavía para el domingo el termómetro va a subir hasta los 38 grados centígrados y la mínima va a ser de tan solo 24 grados centígrados, pero pues sin llegar a los 40, lunes y martes la máxima va a ser de 39, el jueves 38, el viernes 37 con mínimas de 22 y 23 grados, lo cual va a hacer que las noches sean agradables, sin probabilidad de lluvias y sobre todo, ay, pues todavía muy soportable el clima aquí en Mexicali, y esperemos que pues el verano no sea muy, muy intenso, aunque el otro día estaba escuchando ya de parte de nuestras autoridades que este verano al parecer va a romper varios récords de calor. Ay, no, prepárense, por favor. No le han dado mantenimiento a sus aparatos, pues denle, porque sí va a ser un verano, lo pronostican muy, muy caluroso. Y bueno, vámonos con más música nosotros aquí en el Túnel del Tiempo y ahorita regresamos.

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11: Ay, pues continuamos acá en el túnel del tiempo. Cuéntanos tú. ¿Qué es eso de lo cual te acuerdas y te vuelve a dar vergüenza?
12: Ay, oye, tenemos comentarios. Hola, chicas. No digan mi nombre, pero ahí les voy. Yo soy tan distraída que una vez en cierto mercado de cadena conocida, aún no me tocaba el turno en caja, cuando yo muy previsora saqué el dinero para darle pues la propina al paquetero. Era una señora algo madura, o sea, ella apenas estaba haciendo fila, pero dijo, pues voy a sacar este dinerito para dárselo a la señora, ¿no? Me distraje por algo y cuando llegó mi turno, sin verle la cara a la persona, le doy el dinero y le digo, mire, no quiero que luego se me olvide, y le entrego. Para esto lo toma y la cajera se quedó así como, ¿eh? Se quedó callada viendo a quién le había entregado el dinero. Entonces, me percato y nos volteamos a ver las tres y sin decir nada soltamos carcajadas y no podíamos hablar de la risa. ¿Motivo? La paquetera resultó ser la supervisora. Ja, ja, ja, y no daba crédito. Mi esposo, obvio, ni se acercó a la caja. Se me hizo eterno salir de ahí. Es más, de hecho, ya no voy. O sea, es que ya ves que a veces están las supervisoras ahí porque tienen que hacer retiro de caja o algo. Y ella pues vio, cuando estaba haciendo la fila, vio a la señora, nunca vio que sí era la paquetería y nunca vio que ya estaba la otra. O sea, cuando llegó la supervisora y pues se le hizo fácil darle el dinero. Pero pues sí, sí le dio penita. Ay, ay, ay, pues bueno, estamos platicando el día de hoy de... pues de qué cosas que haces o que dices también a lo mejor y que así como decía ella, ya ni quería volver a ese mercado, pues de la vergüenza que me dio. Y también, bueno, si tienes algún informe sobre algún choque, vialidad cerrada. Fíjense que acá por la Argentina, si van sobre, o sea, justo cierra y luego van por la Argentina, pues tengan mucho cuidado si si hace mucho no toman esa avenida, porque no sé qué están haciendo y todas las coladeras, casi todas las de esa vialidad, o sea, casi desde Justo Sierra hasta llegar como al Parque Cricri, están abiertas, no tienen tapa, pero sí les pusieron unos postes y le pusieron como que hay unas cintas amarillas, pero pues si vas en la tonta, o sea, si vas como que ay, volteando para otro lado, sí tienes que sacarle la vuelta así intempestivamente. Entonces vayan viendo bien, bueno, que esa es la recomendación en general, ¿no? De que vayas viendo bien cuando manejas, pero a veces uno dice, ay, yo esta calle paso por aquí todos los días y volteas a ver el radio, volteas a ver el retrovisor, y pues sí, sí está. O luego vas tú bien en tu carril, que a lo mejor no hay ningún obstáculo, pero uno que va al lado, ya por esquivar eso así rápido, se te puede invadir el carril. Entonces tomen sus precauciones si andan circulando por ahí, por la Argentina, desde Justo Sierra más o menos como hasta el Parque Cricri, ya me tocó, pero son varias, ¿eh? Desde ayer en la noche yo volví a pasar y otra vez. Y bueno, ¿qué te parece si nosotros... Ay, a ver, déjame saco la rolita que me dijiste para ponerla y continuar pues con este túnel fiesta que, ay, la verdad, el día de hoy me está encantando la música, así que vámonos con rolitas.
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12: Ay, pues seguimos acá en el túnel del tiempo, completamente en vivo, hablando de me acuerdo y me vuelve a dar pena. Cuéntanos qué es eso, ese oso que hiciste y nomás de acordarte te da pena o te da risa. 686-201-8971. Es que cómo pasan cosas, sobre todo también cuando te caes. Y luego que si llegas a traer falda y te caíste y se te vio todo, pues claro que ¿qué tal ahí? Se que quedó inmortalizado en un video que iba vestida de Barbie. ¿Te acuerdas que iba vestida de Barbie? Y tan, ¿qué le pasó? La niña se cayó. Y
13: lo
12: la
13: bueno es que traía shorts, porque se cayó.
12: Fíjate, pero la gente que no captaba que eso eran shorts, había dicho, esta mujer se le vio, pero hasta la conciencia cuando se cayó. Entonces, bueno, tú cuéntanos si te ha sucedido algo similar, 686-201-8971. 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
13: 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Y además la promoción aquí válida del túnel del tiempo. Si no tienes en qué llevarte

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1: Claro que sí, pues muchísimas gracias, Eduardo. 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Así que aprovechen y nosotros nos vamos con más música.

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0: Nosotros no gozamos de eso, Comaye.
1: Ay, qué triste.
0: Qué triste, ¿verdad?
1: Pues sí. Oigan, estamos de regreso, estamos aquí en el túnel del tiempo. Ay, qué barbaridad, qué rápido se pasa el tiempo, se traga el tiempo.
2: Ya te lo pegué.
1: Ya me pegaste la dislexia. Y pues el tema es, ay sí, cosas que me vuelvo a acordar y me da pena. Iba a decir, ahorita que todo el mundo está diciendo que en la guarapeta y todo.
0: ¿Ibas a decir o lo vas a decir?
1: No, pues iba a decir hace rato que me daba pena cuando me acuerdo del primer aniversario de la falla. Pero dos cosas. Uno, ni me acuerdo bien de todo. Y dos,
0: ni te
1: la
0: da
1: neta,
0: pena.
1: Ni me da pena. O sea, no era la primera vez que nos poníamos jarritas. A lo mejor ese extremo, un poquito tú más que yo, como ahí, pero pues no. O sea, como dice la canción de Thalía, si no me acuerdo, no pasó.
0: Pues digo, yo tampoco me acuerdo. ¿Para qué te digo que
1: y no? Así como que, ay, qué penita, me da pena, eso sí me da pena con tu señor padre, que en paz descanse, pues que sí nos puso una regañada. Mira,
0: te voy a decir, al final de los días de mi papá, ni él se acordaba.
1: Ah, no, pues no, pero en ese momento, pues al otro día veníamos, bueno, contexto para los que no saben, que yo creo que todo mundo sabe porque lo hemos platicado N veces, que cuando fue el primer aniversario de este programa, lo hicimos en La Falla, fue un evento en el cual conseguimos con la marca de cerveza del Águila, que fuera una o dos horas de barra libre, no me acuerdo, pero la gente que llegaba temprano era cuando existían las barras libres, porque ahorita para empezar creo que ya no existen, ya no te dejan hacer barras libres, entonces había barra libre. Y además, híjole, un titipuchal de patrocinadores, dinámicas para regalar cosas y todo. Y pues era nuestro primer aniversario. Y yo me acuerdo que es más que ni siquiera estaba... Bueno, yo no estaba pisteando cerveza, estaba tomando vodka tonics. Eso sí me acuerdo perfecto.
0: Ay, comadre, pues yo ni me acuerdo que estaba tomando.
1: Y después, sí, como que se acabó, no sé qué sucedió. Y pues le empecé a entrar a la cheve. Y entonces, entre una y otra intervención que teníamos para... sacar, porque teníamos una tómbola y les dábamos a todos los que entraban un boletito para sacar ganadores, que de cenas y de pues, accesorios de los que eran nuestros patrocinadores y los patrocinadores del evento, pues conforme iba avanzando la noche, nos íbamos saliendo así a ver si qué número, y como que pues, alguien nos decía que salud y sí, es nuestra fiesta. Y pues nos ponemos como queremos, ¿no? Pero entre los invitados, pues estaba obviamente el papá de la ñaña que en ese
0: y
1: entonces
0: tus papás,
1: mis papás,
0: ¿sabes?
1: Pero pues mis papás no eran nuestros jefes aquí. Y el papá de la ñaña sí era nuestro jefe aquí, era el patrón. Entonces, pues ya como terminamos la noche, no lo recordamos muy bien. Nomás, yo me acuerdo que a mi comadre la sacaron en brazos porque no la encontraba, estaba en el baño. Y al otro día, bien responsables, al otro día venimos a trabajar. ¿Cómo? ¿Quién sabe? Todavía veníamos.
0: O sea, veníamos en cuerpo porque el alma no la teníamos. Neta, neta.
1: Y mal íbamos, aquí estamos a la 1:30 de la tarde.
0: Pero en el programa. Ah, pero yo sí llegué a trabajar
1: yo
0: temprano.
1: Yo también llegué al periódico a las 8 de la mañana.
0: Sí, no, o sea, te digo, el alma no me había regresado.
1: Y mal íbamos llegando aquí a la estación cuando el papá venía, ustedes dos así, vengan a mi oficina. Ya
0: más bien dicho, mal iba llegando la rana, sí. Porque te digo que yo ya sí había llegado temprano, pero como no estábamos las dos.
1: Entonces ya iba llegando, nos meten ahí a la oficina del jefe. Y pues sí, que qué vergüenza, que cómo habíamos podido subirnos en ese estado etílico, y sí nos dijo, lo vuelven a hacer y les cancelo el programa.
2: Ah, o sea, sí.
1: Sí, hubo advertencia de por medio.
2: ¿Conducieron, pero ya
1: ves? Sí, pues no te estoy diciendo, dice, puta tensión, de que cuando nos subíamos a las rifas...
0: O sea, que, casi te da el cachetón.
1: Que ahora vamos a sacar el boletito. No, pues nada. Y pues nosotros, o sea, pues uno cuando anda borrachita no sabe qué tan borrachita anda. Y sí, pues sí nos dijeron a la próxima que vuelvan a hacer eso. O sea, les quito el programa y pues ya nos tuvimos que cuadrar. Bueno, sí nos cuadramos, pero después cuando ya no estaba el papel allí y estaba ya Carlos, nuestro actual jefe, en un concierto Pulsar. También acuérdate que todos los locutores ya andábamos y ya fue cuando nos pusieron la regla, porque atrás en el catering había barriles y había...
0: Para los invitados, para los artistas,
1: pero pues los...
0: Fue el día que el Netito no dejó pasar a la Natalia.
1: No, ese día fue en la Plaza de Toros.
0: Ah, este
1: fue
0: el de allá.
1: El de pulsar acá en el estacionamiento.
0: Ahí dice el GU que sí se acuerda. ¿Qué te acuerdas, Jehuel, de pulsar? Yo no, porque yo andaba corriendo por todos lados y luego había venido nuestro jefe, ¿te acuerdas, Jesse Cervantes? Sí. También lo pusieron como chancla porque le dijeron, tú tienes que subir al escenario y decir que Cabá no se va a presentar, que no se suban los locutores, porque ustedes dijeron que iban a venir y no vino, ¿te acuerdas?
1: Ay, sí. Sí, sí, sí. No, pues al final mucha gente, la mayoría de la gente iba a ver a Cabá. Pero esa vez también ya nos dijeron, pobres de ustedes, o sea, que en un concierto o en un evento de la estación donde ustedes son los que suben al escenario y todo, estén tomándose, ni una podíamos. Entonces, ya cuando se acababa el evento, ya nos daban chance de...
0: Ah, dice echar, que ¿no? Se acuerda el GU del party de la falla de Nils. Ah, pues sí.
1: ¿Cómo olvidarlo?
0: Sí, cómo olvidar.
1: Pero, sí, lo que sí me da pena, te digo, es eso, al otro día, porque tu papá sí estaba muy molesto.
0: Pues, ¿para qué te
1: estaba muy que enojadito. Bueno, vámonos con el Tiki Túnel rápidamente.
0: ¿Ah?
1: ¿Sí o no?
0: Pues no sé, Judy.
1: ¿Tenemos tiempo o no tenemos tiempo?
0: Sí, no, sí, no, digo, nota si hay.
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0: Mira, esta nota te va a agradar, porque fíjate que Madonna volvió a generar polémica en redes sociales luego de que estaba en una entrevista, entonces, de que iban a promocionar su próximo álbum que se llama Confessions 2, ¿no? Entonces, durante esta entrevista le preguntaron quién había sido el mejor amante que había tenido. Entonces se da cuenta que dijo, bueno, pues yo voy a hablar solo de personas que ya no estén en esta tierra, que ya hayan pasado a otro plano. Y dijo que el mejor amante que ella había tenido era John F. Kennedy Jr., hijo del expresidente John F. Kennedy. Y bueno, ella comentó que cuando ella se estaba separando de Sean Penn, pues que andaba muy herida y andaba así como que, ay, necesito amor, necesito cariño. Entonces empezó a salir con John F. Kennedy Jr., pero que pues como la mamá de él no estaba muy conforme con esta relación, sobre todo porque en ese entonces había sido el lanzamiento del álbum Like a Prayer. Entonces como que todo mundo lo que estaba hablando de ella es como que, ¿cómo? Esta mujer que hace polémica, está con mi niño adorado. Y pues que nunca se terminó de concretar una relación, o sea, como que una relación formal, pues. Pero pues obviamente
1: es que
0: si tuvieron sus queveres, ay, ella no. Entonces,
1: mira, es que la
0: pero
1: mamá,
0: mira,
1: de...
0: Pero mira, lo cenó.
1: La mamá de John, que no sé si ya vieron la serie de Love Story.
0: Yo
1: bueno,
0: no la he visto.
3: 10 de 10.
1: Era muy castrosa la señora, ya ves que a Daryl Hannah...
0: ¿Era que como también... la Itze? ¿Ya ves pues que a la Itze así le dijeron?
1: Era... No quería que su hijo anduviera con nadie del medio del espectáculo. Pero, fíjate, toda, ahí se la reviró en una de las escenas porque él le dice, mamá, nosotros siempre hemos vivido... Ah, porque le dijo, es que yo no quiero que tú vivas en medio de la polémica y
0: ay,
1: todo.
0: Ay, señora, sí. Pues desde que nació.
1: Y ella sí le dijo, mamá, desde que nacimos y tú también. Yo creo que no meten el caso de Marilyn Monroe ni nada, le dijo, siempre has estado en medio de la polémica.
0: Pues sí. No, pues ya casada con quién, o sea, el primer marido del segundo.
1: Pues exactamente, entonces, pues, y lo que sí en la serie, no
0: hablan aparece, de esto.
1: No hablan de ese romance. Pero sí hablan de que él, pues, sí, era muy mujeriego y era muy guapo.
0: Pues es que está muy guapo.
1: Hannah, la que sale en la película, la de Mermaids. A ti no te
0: muy
1: tocó,
0: guapa,
1: dice,
0: muy
1: pero
0: guapa.
1: Ya ves que con ella sí tenía una relación más o menos formal.
0: No sé, la mamá también se
1: opuso. O sea, y cuando iba ella a cenar a casa de
0: la él, familia.
1: Ajá, pues ella casualmente la mamá se sentía mal, ese día le daba migraña, se sentía mal del estómago, entonces ella le reclamaba mucho de que tu mamá no me quiere y le decía, ay, pues es que mi mamá me quiere proteger y todo. Y eso, al final, fue una de las causas por las que terminaron el romance, porque él sí quería como que darle gusto a su mamá, y pues no hacerle enojar ni nada, y pues no veía con buenos ojos a nadie del medio del espectáculo. Pero pues bueno, esa es otra cosa y hay que continuar con más música porque pues está bueno el guateque también.

0: Ay, sí, suele pasar, Rana, ¿qué te puedo decir? Fíjate, ayer también que andaba en la calle, de repente me llegó a una tienda, fui a cambiar unas cosas, me dicen, ¡ay, hola, cómo estás! Y yo volteo y así como que lo veía, eres? Veía a la persona que se venía dirigiendo hacia mí, yo, en la tos de, ¿quién eres? Y luego como que me vio con una cara y me dijo, ya sé que no te vas a acordar quién soy, y yo, y ya me dijo, fui DJ en Molcajetes y en esos lugares, y yo, ¡ay, qué onda! Yo de los buenos
1: pero no te acuerdas.
0: Pero todavía no me acuerdo, no lo ubico ahí, porque yo de ahí me acuerdo mucho del DJ Benítez.
1: Ay, pues yo creo que yo si los veo, tengo muy mala memoria, o sea, tengo sí muy mala memoria para algunas cosas y creo que no lo recordaría, o sea, eso no lo recordaría, pero bueno, ya a despedirnos, 3:58 PM, llegó la hora de decir adiós solo por el día de hoy. Esperemos que tengan un excelente fin de semana. Si van a echarse sus chevecitas o lo que sea, no manejen, por favor, porque ya ven que pues, no pasa un día en Mexicali que no haya un choque y dijeras tú, ay, un choquecito, pero cada vez hay más pérdidas que lamentar. Ojalá fueran solo pérdidas materiales, así que pues no le hagan ahí al valiente, no manejen, mejor pidan un taxi o váyanse con algún amigo. Y bueno, nosotros pues ya nos retiramos. Gracias, Itze. Tu nombre sí me acuerdo muy bien, Itze. Y nosotros nos escuchamos de nueva cuenta el lunes para seguir viajando aquí en el túnel del tiempo. Bye.
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0: Gracias.
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